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1: Seis, ocho.

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1: 6, 29, 29 grados centígrados.

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1: Ya soy grupero con el reportero y en los premios Juventud. ¿Sabes qué? Me gustó, loco, que premiaran a Grupo Firme. Digo, aparte son compirris y que les den premio y son paisas y todo lo que tú quieras, ¿no? Pero además la rola, me gustó la de Grupo Frontera, ¿verdad? Ese de modo difícil, en donde sí, la neta, se nota que los vatos son músicos. O sea, se oye muy, muy bien producida esa canción, ese, y cantando juntos ellos, nombre, pues otra cosa. Felicidades, Grupo Firme, que se van a Europa, lo que se va a Europa, Grupo Firme, España sold out, dicen. Ay, solo han vendido 3, hombre. Bueno, como se digo, 3 conciertos. Ah, no. No, pues les va bien, ¿qué quieren? La gente allá les gusta mucho mexicano y que jalan a los españolitos para enseñarles la música de Grupo Firme. ¡Corta!
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La mejor. 717. 29 grados centígrados.

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1: 7:30, 29 grados centígrados.

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1: 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Oye, pues llega Natanael Cano con una gira tremenda que lo va a dejar más flaco al compa. Ya denle de comer. Pero bueno, no, ya agarró peso el vato, ya trae cara más así como de cachete, ¿verdad? 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Ciudad de México, Guadalajara, Monterrey, Mérida, Veracruz, en Puebla, en Toluca, también Oaxaca, Chicali, Morelia, Saltillo, Torreón y Acapulco. ¡Qué ole, vato, eh! Llantas le van a hacer falta al camión, va, que lo van a traer de aquí para allá. Bueno, el puro aeroplano, va. Es esto. No, porque Sheila, la neta, la gira para el Nata Cano, que sobre todo, pues, para la raza que le reencanta, va.
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0: 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Son las 8 en punto. Son las 8. 28 grados centígrados. 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
7: Adolescente de 13 años de edad que conducía una motocicleta atropelló a una niña de 11 años frente a la primaria Eusebia Banda en Los Ábalos, Altamira. Ambos resultaron lesionados. Activan alerta por extravío de Roberto, de 9 años de edad, hijo de empleada municipal de Tampico. Salió del ayuntamiento sin rumbo fijo. La Guardia Estatal implementó un operativo de búsqueda. Atiende la Procuraduría del Sistema DIF hasta 20 casos de violencia por semana en Altamira. La iniciativa privada avala un hotel de 5 estrellas en la Laguna del Carpintero. Marco Cortés, presidente del Consejo de Instituciones Empresariales del Sur de Tamaulipas, expresó que la empresa deberá entablar diálogo con activistas que se oponen al proyecto. 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
4: ¿Qué tal? ¿Cómo están? Buenas noches. Les saludamos con el gusto de siempre. Bienvenidos a MBS Noticias Tampico. Hoy martes 8 de septiembre del 2026. Como siempre, un gusto estar en sintonía con usted a través de la señal de la 100.1. Enlazados vía WhatsApp 833-186-0242. Muy pendientes de sus mensajes. En este momento, la preocupación primordial para padres de familia, para corporaciones de seguridad y emergencia, es la localización de un pequeño de 9 años, Roberto, hijo de una empleada municipal del ayuntamiento de Tampico. Salió desde hace 6 horas sin rumbo fijo, no ha sido localizado, se activó un operativo de búsqueda. Vamos a estar hablando un poco más adelante sobre este tema. Sin embargo, le pedimos muy encarecidamente, si de pronto tiene noticias de un pequeño de edad aproximada de 9 años que ande por ahí deambulando, repórtelo por favor a las autoridades correspondientes. Le digo mientras tanto que un adolescente de 13 años de edad que condució una motocicleta de 200 centímetros cúbicos, es una moto bastante grande, atropelló a una niña de 11 años frente a la primaria Eusebia Banda en la colonia Los Ábalos de Altamira. Ambos obviamente resultaron lesionados.
5: Una niña de 11 años de edad resultó lesionada tras ser atropellada por un adolescente que conducía una motocicleta. Los hechos ocurrieron cuando la infante se desplazaba en patines frente a una escuela primaria de la colonia Los Ábalos en Altamira. El accidente se registró la tarde de este martes sobre la calle Laguna del Chairel, justo frente a la escuela Eusebia Banda, donde el motociclista de 13 años de edad presuntamente circulaba a velocidad inmoderada y terminó impactando a la menor. Tras el fuerte encontronazo, ambos menores cayeron al pavimento y sufrieron diversas lesiones, situación que generó alarma entre padres de familia y vecinos del sector. Al sitio acudieron elementos de Cruz Ámbar y bomberos voluntarios de Tamaulipas, quienes brindaron atención prehospitalaria a los heridos. Humberto Hernández Zúñiga, delegado municipal de Cruz Ámbar, informó que la niña presentó raspones y laceraciones en diversas partes del cuerpo.
6: Era un niño en una moto, pero era menor de edad. Andaba en una moto y la niña creo que iba a la tienda o no sé, a la papelería, pero andaba en patines y el niño creo que la atropelló, la golpeó con la moto.
5: Hernández Zúñiga manifestó que el adolescente que conducía la motocicleta resultó lesionado de consideración. Sin embargo, sus familiares optaron por trasladarlo por sus propios medios a bordo de un automóvil particular a un nosocomio. El accidente refleja el riesgo que representa la circulación de motocicletas conducidas por menores de edad, particularmente en zonas donde existe alta concentración de estudiantes y peatones, por lo que las autoridades competentes deberán determinar las causas y responsabilidades. Para Noticias MBS, Sandra Sosa.
4: Ahondamos ahora en la información que ya le compartía sobre este pequeño de nombre Roberto, de apenas 9 años de edad. Se activó alerta por su extravío. Es hijo de una empleada municipal de Tampico. Lleva 6 horas desaparecido. Vamos con la información.
7: Alerta entre trabajadores del Ayuntamiento de Tampico y elementos de la Guardia Estatal generó el extravío de Roberto Ángel Escobar Gándara, de 9 años de edad, quien salió del Palacio Municipal y hasta esta tarde no había sido localizado. El niño es hijo de Dulce Cristina Gándara Vázquez, empleada de Intendencia del Ayuntamiento, quien tiene autorización para llevarlo consigo mientras concluye su jornada laboral. Su tía María Guadalupe Escobar Gándara explicó que Roberto estudia en la primaria José María Gajá, ubicada a unos metros del Palacio Municipal, y que su madre habitualmente lo recoge y lo lleva al ayuntamiento para después regresar juntos a su domicilio en la colonia Nuevo Amanecer.
8: Mi mamá trabaja aquí, de intendente, y pues fue a la escuela a recogerlo, que es aquí en la María Gajá, y pues lo dejó aquí, siempre lo trae aquí, pues ahora aquí le dan la oportunidad de traérselo porque pues para mientras ella sale, ya después se lo lleva.
7: De acuerdo con las cámaras de seguridad del Palacio Municipal de Tampico, Roberto salió aproximadamente a la 1:40 de la tarde. Se le observa dirigirse por la calle Cristóbal Colón hacia la zona de los mercados.
8: Hasta donde indican las cámaras, al parecer salió solo, pero pues ya nada más llega hasta las cámaras captan hasta la abajo, antes de bajar las escaleras.
7: La familiar señaló que el menor no acostumbra a andar solo por la calle. Resulta extraño que haya salido del Palacio Municipal sin avisar. Trabajadores del ayuntamiento que concluyeron su jornada laboral a las 3 de la tarde permanecieron en el inmueble pendientes de cualquier información mientras continuaba la búsqueda del menor. Hasta el momento se desconoce el paradero de Roberto Ángel Escobar Gándara. Para Noticias MBS, Cintia Gallardo Guerrero.
4: Y en más de este tema, la Guardia Estatal implementó un operativo de búsqueda.
7: Un operativo de búsqueda en Tampico con despliegue de elementos y unidades para localizar a Ángel Roberto, de 10 años, implementó la Guardia Estatal. Como se sabe, la alerta se activó por personal del gobierno municipal y la Guardia Estatal tras darse a conocer la desaparición del niño, quien es hijo de una empleada municipal perteneciente al área de servicios generales. Ángel Roberto es estudiante de cuarto grado de la primaria José María Gajá. Su mamá acude por él al plantel, mientras él espera que termine su jornada laboral a las 3 de la tarde para regresar a su casa en la colonia Nuevo Amanecer. Sin embargo, de acuerdo a las cámaras de seguridad del ayuntamiento, este martes el niño salió de la biblioteca municipal aproximadamente a 1:40 de la tarde hacia la zona de los mercados. Su madre, apoyada por personal del ayuntamiento, la acompañó a buscar a su hijo en la periferia del centro de Tampico sin poder localizarlo. La mujer es acompañada por sus hermanas y acudió a interponer una denuncia ante la Fiscalía General de Justicia del sur de Tamaulipas. En tanto, las autoridades mantienen la búsqueda. La familia proporcionó el número telefónico 833-100-2120 para cualquier información. Para Noticias MBS, Cintia Gallardo Guerrero.
4: Vamos con comentarios del público.
9: Le digo mientras tanto.
10: Buenas tardes, Lubín. Pues ese niño que se extravió del palacio, es increíble que no haya sido visto. Si siempre hay una persona en entrada al ayuntamiento, pero pues siempre está distraída. Y pues también demuestra la ineficacia de las cámaras de C4. Se supone que hasta hicieron simulacros de seguimiento de persona, de vehículo. Entonces, esas cámaras, ¿cuál es su función? ¿De adorno? Buenas noches.
4: En otros temas, atiende la Procuraduría del Sistema DIF Altamira hasta 20 casos de violencia por semana. Esto lo confirma Francisca Arteaga Hernández, titular de la dependencia.
11: Aproximadamente 20 casos relacionados con algún tipo de violencia atiende personal de la Procuraduría de Protección de Niñas, Niños y Adolescentes del DIF en Altamira. Francisca Arteaga Hernández, titular de la dependencia, detalló que no todos corresponden a agresiones físicas. Explicó que de manera constante reciben solicitudes de auxilio. Recientemente fue reportado el caso de una mujer adulta que solicitó apoyo y resguardo luego de enfrentar problemas al interior de su hogar. Señaló que también tienen facultades para proteger a personas que se encuentran en condiciones de vulnerabilidad independientemente de su edad, por lo que las mujeres víctimas de violencia también forman parte de los casos que son atendidos por esta dependencia.
12: Nosotros atendemos por situaciones de violencia a lo mejor como unos 20, pero volvemos a repetir, es cualquier tipo de violencia, ¿sí? La violencia física inmediatamente es remitida a fiscalía. La violencia, que puede ser violencia económica, que puede ser a lo mejor un incumplimiento de obligaciones, que también es un tipo de violencia, ese tipo de violencia nosotros buscamos la forma de mediarlo y de alguna manera llegar a un punto de acuerdo con las partes. Con nosotros no han buscado protección en últimas fechas las personas mayores de edad. Sin embargo, el día de ayer y la semana pasada se brindó asistencia social a una mujer.
11: Arteaga Hernández manifestó que la mayor demanda se concentra en sectores urbanos como las unidades habitacionales de Arboledas, Haciendas, Canarios y la zona centro. Sin embargo, reconoció que las personas que viven en ejidos y comunidades alejadas de igual forma enfrentan mayores dificultades para trasladarse hasta las oficinas. Agregó que se realizan jornadas de atención directamente en las colonias y sectores rurales para acercar los servicios de la institución a quienes requieren apoyo. Ante los casos de mujeres que tienen miedo de denunciar por posibles represalias de su pareja o familiares, recomendó acercarse a las autoridades para recibir orientación y atención psicológica, incluso si inicialmente no desean iniciar un proceso legal. Para Noticias MBS, Sandra Sosa.
4: Y también la violencia familiar se mantiene entre los principales reportes de auxilio en Ciudad Madero. 8 casos cada fin de semana.
13: Los reportes relacionados con violencia familiar continúan entre los principales llamados de auxilio que reciben las autoridades en Ciudad Madero, con una mayor incidencia durante los fines de semana. El secretario del Ayuntamiento, Héctor Marín Rodríguez, señaló que durante los recientes días se registró un incremento en los casos, situación que puede estar relacionada, entre otros factores, con el consumo de bebidas embriagantes y los conflictos que se generan al interior de los hogares.
14: O sea, la verdad no ha sido, desde hace ya un par de años, siempre ha sido donde nos ha pegado la violencia. Ahora no está tanto en las calles, no está tanto en las colonias, sino está dentro de los domicilios. Los fines de semana hay en muchas colonias de Ciudad Madero, te puedo hablar de la Vicente Guerrero, de Miramápolis, de la Miguel Hidalgo, Lázaro Cárdenas, son las que principalmente aparecen con alto índice de violencia familiar. Principalmente los fines de semana, los viernes, los sábados, cuando hay alcohol, es cuando más se desata esta característica. No te echaría mentiras si te digo que ha disminuido, desgraciadamente no ha disminuido, afortunadamente tampoco ha crecido, como lo comentas, simplemente estamos en la media nacional.
13: Explicó que en algunos fines de semana se han contabilizado entre 7 y 8 llamados relacionados con violencia familiar, por lo que las autoridades mantienen vigilancia y atención ante este tipo de situaciones. Marín Rodríguez destacó la importancia de denunciar oportunamente cualquier caso de violencia y solicitar el apoyo de las autoridades para evitar que los conflictos familiares puedan escalar y poner en riesgo la integridad de las personas. Para Noticias MBS, Omar Lara Martínez.
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2: Afortunadamente ya fue localizado Roberto, este pequeño de 9 años que llevaba 6 horas extraviado, hijo de una empleada del ayuntamiento de Tampico. Apareció por las colonias del norte, es decir, se trasladó, vaya usted a saber cómo, porque ni la familia sabe, se trasladó desde el centro de Tampico hasta las colonias del norte. Nuestra compañera Cintia Gallardo pudo sostener una entrevista con María Guadalupe Escobar, una entrevista muy corta, porque tampoco quisimos abrumar a la persona en estos momentos, pero ella fue la que confirmó que el pequeño de 9 años fue localizado en el norte de la ciudad. Escuchemos.
3: Hola, buenas noches, ¿cómo está?
4: Ya lo encontraron.
3: ¿Dónde estaba?
4: Allá por Infonavit.
3: Ah, ok, ¿cómo llegó hasta allá?
4: Pues al parecer creo que se fue caminando, andaba muy acelerado y creo que había dicho que había caminado.
3: ¿Quién lo localizó?
4: Pues ahora sí un vecino por ahí cercano que lo conoció, o sea, una gasolinería, y pues ya ya habían visto, lo vieron, ya se lo llevaron.
3: Okay, ¿y dónde está el niño ahorita?
4: El niño creo que va a entrar de la fiscalía.
3: Okay.
4: Está creo en el domicilio todavía, porque sus papás siguen aquí en fiscalía.
3: ¿Y lo traslada aquí en la fiscalía de allá para acá? Para el...
4: Sí, bueno, del domicilio para fiscalía, no sé, creo que van a preguntar algo, no sé. Pero ahora sí, pues desconozco porque apenas voy, y ya pues voy a checar.
3: Oiga, ¿y el estado de salud del niño? Sí.
4: Pues aparentemente bien, nomás agitado y todo mugroso de sudor y todo, pero todo bien, creo. No lo he visto, apenas lo voy a encontrar en coña.
3: Okay. Bueno, gracias a Dios que apareció. Muchísimas.
2: Bueno, aclaramos que esta es solamente información preliminar. Es un primer paso de datos concedido por un familiar del menor. Las autoridades tendrán que hacer las investigaciones correspondientes. Tiene que precisarse en qué sector o colonia de la zona norte de Tampico fue localizado, cuánto caminó este pequeño desde el centro de la ciudad hasta la zona norte, pero pues habría que precisar el punto donde fue localizado, si pudo beber agua, si le dieron de comer, etcétera, etcétera. En otros temas, la iniciativa privada avala un hotel de 5 estrellas en la Laguna del Carpintero. Marco Cortés, presidente del Consejo de Instituciones Empresariales del Sur de Tamaulipas, expresó que la firma hotelera deberá entablar diálogo con activistas que se oponen al proyecto.
5: La iniciativa privada del sur de Tamaulipas avaló el proyecto para construir un hotel de 5 estrellas en la Laguna del Carpintero al considerar que representará una inversión de 450 millones de pesos, generará empleos y fortalecerá el turismo de congresos y convenciones. Marco Antonio Cortés Salazar, presidente del CIES, informó que el proyecto contempla 170 habitaciones y una importante generación de fuentes de trabajo.
6: Un número de empleos en un inicio... alrededor de 400 empleos y luego alrededor de 200 empleos permanentes una vez, o 170 empleos permanentes una vez que ya entren operaciones. Entonces sí es importante, y la derrama económica con inversiones alrededor de los 450 millones de pesos, entonces 30 y tantos millones de dólares de inversión. Entonces...
5: El representante empresarial señaló que las cámaras que integran el CIES respaldan la inversión siempre que cumpla con los estudios y permisos ambientales correspondientes.
6: Lo vemos con muy buenos ojos, el CIES claro que respalda ese tipo de inversiones y estamos a favor de que se hagan.
5: Ante los señalamientos de activistas por posibles afectaciones al mangle, Cortés Salazar dijo que la empresa deberá de contar con la viabilidad de Semarnat y dialogar con quienes se oponen al proyecto.
6: Y entiendo que Semarnat es el que ya les dijo que ahí sí es el único lugar donde sí puede que suena de suelo estable, donde no podría haber afectaciones, y es un tema que les compete. Si ellos tuvieran el permiso y la factibilidad y la viabilidad de parte de la autoridad que es Semarnat, lo vemos viable. Cualquier tipo de gremio que se oponga, tendrán que hacer una reunión con ellos y darnos argumentos válidos como todos.
5: Cortés Salazar indicó que Tampico requiere al menos de 500 habitaciones adicionales y señaló la experiencia de los desarrolladores.
6: Es un proyecto ya con muchos estudios, no son principiantes en este tipo de proyectos, tienen una experiencia en cuanto a proyectos de hotelería a nivel nacional muy grande y de urbanismo, es una empresa muy seria. El Hotel de San Regis de la Ciudad de México tiene muchos hoteles 5 estrellas ya a nivel nacional.
5: Por último, dijo que el nuevo alojamiento en la Laguna del Carpintero permitiría impulsar recorridos turísticos hacia la Isleta Pérez. Para Noticias MBS, Cintia Gallardo Guerrero.

0: Hotel de 5 estrellas en la Laguna del Carpintero no afectará al medio ambiente. Esto lo afirma el director de Grupo Ideurbán.
1: El proyecto para construir un hotel de 5 estrellas con 142 habitaciones en la Laguna del Carpintero no representará una agresión al medio ambiente, aseguró José Cerur Cavavive, director general de Grupo Ideurbán, empresa que participa en el diseño. Explicó que existe confusión respecto a la ubicación del proyecto y aseguró se trabaja con las autoridades, incluida la Semarnat.
2: Lo que pasa es que hay una confusión bastante grande en ese proyecto, porque en algún momento dado se había pensado que era en otra ubicación, y no es en la ubicación que todo el mundo piensa, ¿no? Es en otra ubicación que se trabajó con las autoridades, con la Semarnat especialmente.
1: El empresario indicó que actualmente se realizan estudios para determinar la viabilidad del proyecto. Señaló, se contempla recuperar áreas verdes.
2: Un proyecto extraordinariamente bueno, que no agrede el medio ambiente, absolutamente está colocado en un lugar que es una plancha de tierra, esta arena. Entonces, y la idea es regenerar todo ese pulmón verde, porque un hotel es una huella muy pequeña, es una cosa bastante chica. Y y lo que se va a regenerar de área verde es incalculable.
1: Reconoció que todavía faltan estudios y evaluaciones de las autoridades para concretar la obra. Cerur señaló que para atraer congresos y convenciones internacionales, el sur de Tamaulipas requiere más de 500 habitaciones de gran turismo, lo que representaría entre 3 y 4 hoteles adicionales.
2: Hoy por hoy, los proyectos, a veces uno tiene miedo que los proyectos sean una agresión al medio ambiente, etcétera. En ese Tampico, por ejemplo, el tema de las convenciones, el centro de convenciones que está en la Laguna del Carpintero, que es un centro de convenciones extraordinariamente hermoso, lo que le hace falta, y todas las empresas internacionales que han dicho, ¿por qué no vamos hasta Tampico a hacer? Porque hacen falta cuartos, hacen falta más de 500 cuartos, ese es el dato que hay, faltan buen equipamiento de cuartos, pues más o menos es como al menos 3 o 4 hoteles, depende, que se necesitan de gran turismo.
1: Dijo que también se prevé la reconstrucción del icónico Hotel Posada de la familia Garza. El empresario participará como conferencista magistral en la fundación y toma de protesta de Amexme Capítulo Tamaulipas el 28 de octubre en el Teatro Metropolitano de Tampico. Para Noticias MBS, Cintia Gallardo Guerrero.
0: Debido a la profunda vocación productiva que tiene San Fernando, el gobierno del estado respalda 3.500 productores con incentivos en la comercialización de sorgo y a 2.900 con semilla y diésel, además de que se realizan acciones y trabajos de rehabilitación para fortalecer la conectividad, el potencial turístico pesquero y la seguridad de esta zona, afirmó el gobernador Américo Villarreal Anaya. Durante la sesión solemne de Cabildo, con motivo del segundo informe de la presidenta municipal, Verónica Adriana Aguirre de los Santos, el gobernador también destacó los apoyos a 40.680 beneficiarios de producción para el bienestar y más de 3.000 de bien pesca. Avanzamos en el complejo de seguridad del Tejón, rehabilitamos el Centro Regional de Protección Civil y mejoramos con créditos hidráulicos vialidades principales. Son acciones que fortalecen la seguridad, la capacidad de respuesta y la infraestructura, dijo el gobernador. Indicó que entre 2022 y 2026, los programas para el bienestar han ampliado significativamente su presencia en San Fernando, con una derrama de 633 millones de pesos y un padrón de beneficiarios de 19 mil personas, entre ellos más de 7 mil adultos mayores, 1.773 mujeres en la pensión Mujeres Bienestar y 1.500 personas que reciben un apoyo por discapacidad. Continuando con la información general, denuncian presunto envenenamiento de cuando menos 18 mascotas en Estación Colonia, municipio de Altamira.
3: Un total de 18 animales de compañía, entre perros y gatos, habrían sido víctimas de una presunta intoxicación intencional en la zona de Estación Colonias de Altamira, situación que ya fue denunciada ante la Fiscalía General de Justicia de Tamaulipas. Giselle Saleta, directora de Bienestar Animal, manifestó que el caso fue integrado a partir de los testimonios y reportes recabados durante una mesa de atención en la que participaron 10 personas entre propietarios afectados y testigos. Los cuerpos de los animales fueron localizados en la vía pública y debido a los síntomas que presentaban y a la incidencia registrada en la zona, se estableció como una de las principales hipótesis que pudieron haber sido intoxicados de manera deliberada. La denuncia fue presentada a mediados del mes de agosto y toda la información recabada fue integrada en el expediente que posteriormente se puso a disposición de la Fiscalía, instancia que continúa en el proceso de investigación.
4: Lamentablemente se encontraron los cuerpecitos de los perritos y los gatitos en vía pública y tanto por los síntomas y la incidencia en la zona se pudo llegar a la conclusión de que podía ser algo intencionado, una intoxicación intencionada.
3: Manifestó que aunque la investigación ministerial corresponde directamente a la Fiscalía, dijo que mantendrán el seguimiento del caso y reforzarán las acciones de concientización entre los habitantes de Estación Colonias. Durante la mesa de atención también se impartió una plática sobre cuidado y tenencia responsable de mascotas. Destacó la importancia de que los propietarios mantengan protegidos a sus animales y reporten cualquier situación que pueda ponerlos en riesgo. Hasta el momento, dijo que será la Fiscalía la encargada de determinar qué fue lo que ocurrió y en su caso identificar y sancionar a los responsables. Para Noticias MBS, Sandra Sosa.
0: Advierten riesgo de conductas suicidas en adolescentes que crecen en soledad, es lo que dice la terapeuta psicóloga Marilú Ortega.
3: La falta de acompañamiento familiar durante la adolescencia puede convertirse en un factor de riesgo para la salud emocional de los menores y favorecer la aparición de conductas suicidas, advirtió la terapeuta psicóloga Marilú Ortega Villanueva. La especialista alertó sobre el creciente número de adolescentes que enfrentan prácticamente solos una etapa de importantes transformaciones emocionales, hormonales y psicológicas, debido a que sus padres deben ausentarse del hogar para trabajar. Explicó que muchos menores pasan gran parte del día en guarderías, escuelas o bajo cuidados de terceras personas, mientras sus padres cumplen con las jornadas laborales. Al regresar a casa, dijo, la convivencia puede reducirse a actividades básicas como cenar y dormir. Ortega Villanueva destacó que esta situación se agudiza debido a las dificultades económicas que obligan a las jefas de familia a permanecer fuera de casa durante varias horas para obtener ingresos y sostener a sus hogares. Advirtió que la adolescencia es una etapa particularmente sensible debido a los cambios emocionales, hormonales y químicos que experimentan los jóvenes, quienes necesitan contar con redes de apoyo sólidas. Ante este panorama, consideró fundamental que padres y familiares mantengan una comunicación constante con los adolescentes y estén atentos a cambios repentinos en su comportamiento, aislamiento, tristeza o cualquier señal que pueda revelar que atraviesa una crisis emocional. Para Noticias MBS, Sandra Sosa.
0: Marco Pérez nos envía un texto algo largo, trataremos de sintetizarlo sin perder la esencia. Dice, si llegara a dárselo del proyecto del hotel La Laguna del Carpintero, ¿qué beneficios económicos recibiría el municipio de Tampico? ¿Le estarían pagando una renta por el uso del suelo o un pago? Y yo como ciudadano tan pequeño, ¿qué beneficio me traería ese nuevo hotel? Lo más viable sería una figura de arrendamiento del predio, obviamente con ingreso para el ayuntamiento, que se transformaría en dinero para servicios públicos, a menos que exista la del comodato y con alguna cesión de algún servicio a futuro por parte del hotel para el gobierno municipal de Tampico. Esto lo vamos a investigar, no quisiera decir algo que no tengo comprobado. Y dice Marco Pérez, los van a obligar a reponer todo el manglar si es que hay en esa zona que tumben sembrando árboles. Bueno, no pueden tocar ni un solo metro cuadrado de manglar. Es más, no pueden tocar ni un solo centímetro cuadrado de manglar para acabar pronto. Aprovechando este proyecto, los negocios de particulares que están ahí en la laguna, de los helados y restaurante, que están pagando alguna renta o cuánto pagaron por establecerse en un área del municipio, sí se deben estar pagando rentas. En la página de transparencia debe estar exactamente cuánto paga cada uno de estos negocios al ayuntamiento por derecho de uso de suelo, cómo paga un vendedor ambulante, cómo pagan algunos negocios de comida que tienen carritos en la calle, etcétera, etcétera. Obviamente varían las cantidades, pero es el mismo principio. Vamos ahora a la sección editorial Haz que cuente con Gabriel Rubio.
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6: Muy buenas noches. No aprendimos nada con la tragedia de Dafne. Recientemente en Ciudad Victoria, en la UAT, particularmente en el área de medicina veterinaria, le aplicaron la clásica absurda y retrógrada novatada a un alumno simplemente por la ocurrencia de darle un alimento que le hacía daño, al cual era alérgico. Aparte de haberlo maltratado, humillado, lo dejaron tirado en un cuadro de shock en donde pues fue rescatado por otras personas que lo llevan al hospital y el alumno estuvo ahí recuperándose. Si no hubiera sido por la intervención de esas personas, probablemente se escribiría otra historia en donde quizá habría perdido la vida. La pregunta aquí es, ¿por qué se deslindan las autoridades educativas? ¿Por qué no actuaron a pesar de que se les había informado que los alumnos de mayores rangos educativos planeaban hacer esta novatada al joven de nuevo ingreso? Las autoridades no están haciendo su parte dentro de la universidad porque dejaron pasar este acto con absoluta impunidad. El joven ya fue dado de alta, afortunadamente, pero su familia decidió retirarlo de la universidad por considerarlo un ambiente extremadamente peligroso. La culpa no solamente es de las autoridades educativas, la culpa también es de los padres de familia que están criando este tipo de jóvenes de un comportamiento monstruoso, de un comportamiento criminal, absolutamente injustificable. Y si no queremos aceptar que somos parte de ese problema, menos podremos trabajar para ser parte de la solución. Con Dafne ya no se pudo contar otra historia más que la de una tragedia. Y si no tomamos conciencia de que esta clase de cosas ya no pueden seguirse permitiendo, lamentablemente el costo de estas fallas de nuestro aprendizaje van a seguir siendo las vidas de personas inocentes. Para la reflexión, muy buenas noches, haz que cuente.
5: En un momento, continuamos.

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3: Con el propósito de fomentar el diálogo, identificar de forma oportuna los factores de riesgo, eliminar estigmas relacionados con la salud mental e impulsar la búsqueda de apoyo profesional y redes de acompañamiento, el Sistema DIF Tamaulipas, presidido por la doctora María de Villarreal, presentó la ponencia Rompiendo el Silencio, a cargo del conferencista Eduardo del Villar, así como un conversatorio con especialistas en la materia. En el marco de la conmemoración del Día Mundial de la Prevención del Suicidio, la directora general del DIF Tamaulipas, Patricia Lara Ayala, destacó que la juventud representa una prioridad para el gobierno de Tamaulipas y señaló la importancia de brindarles herramientas para que enfrenten los retos de esta etapa y construir un proyecto de vida. La juventud es una prioridad para este gobierno que encabeza el doctor Américo Villarreal Anaya. Desde el Sistema DIF Tamaulipas queremos que estén bien, que se sientan bien, que vivan bien, que tengan las herramientas para desarrollarse y alcanzar cada meta que se propongan, expresó ante las y los jóvenes participantes. Añadió que el organismo estatal mantiene su comportamiento de generar acciones que fortalezcan sus proyectos de vida y sobre todo de transmitirles el valor que tienen como personas y la importancia de ejercer su libertad a fin de tomar decisiones que contribuyan a su bienestar y felicidad. Y vaya que son sumamente trascendentes en esta época y en estos momentos, estos ejercicios que permitan a las y los jóvenes recuperar su autoestima y evitar caer en esta tentación de cuando menos la ideación suicida. Recibos de energía eléctrica golpean a comercios de Altamira. Paneles solares podrían reducir gasto hasta 95%, dice el presidente de la Canaco, César Sánchez.
4: Los elevados costos de electricidad representan un fuerte golpe para los pequeños comercios, por lo que la instalación de paneles solares comienza a perfilarse como una alternativa para reducir hasta 95% el gasto en energía, aseguró César Sánchez Aguilar, presidente de la Cámara Nacional de Comercio en Altamira. Señaló que son pocos los establecimientos que cuentan con celdas solares.

0: debido a que la mayoría de los comerciantes han apostado por esta tecnología y han tenido que realizar la inversión con recursos propios. Destacó que existen opciones de financiamiento como Fondo Tamaulipas que podrían permitir a los empresarios acceder a recursos para instalar estos sistemas y disminuir uno de los principales gastos de operación de sus negocios.
1: Aparte del gobierno, hay un programa que se llama Fondo Tamaulipas, ahí pueden conseguir este financiamiento para poder poner esas celdas, así es. Bueno, el ahorro es de un 90%, 90-95% dependiendo, ¿verdad?
0: Indicó que la inversión en energía solar podría ser una de las alternativas para los comerciantes que buscan reducir sus costos fijos, especialmente ante el impacto que representa el consumo de electricidad en sus gastos mensuales. Dijo que de esta manera, los paneles solares no solo representan una apuesta por energías alternativas, sino una estrategia para que los pequeños negocios reduzcan gastos y mejoren su rentabilidad. Para Noticias MBS, Sandra Sosa.

0: Transporte escolar formal pierde usuarios y advierte riesgo por servicios de particulares. Así lo señaló el secretario general del sindicato del ramo, Héctor Maldonado.
1: El transporte escolar concesionado en el sur de Tamaulipas se enfrenta a una reducción significativa en el número de usuarios, situación que el sector atribuye en parte al crecimiento en los servicios ofrecidos por particulares a través de redes sociales. Héctor Maldonado Aquino, secretario general del Sindicato del Transporte Escolar en el sur de Tamaulipas, dijo que actualmente el sector registra una disminución de aproximadamente 45% en el número de usuarios, lo que genera preocupación entre los prestadores formales de este servicio. Mencionó que algunos particulares ofrecen transporte escolar sin estar sujetos presuntamente a las obligaciones y controles que deben cumplir los concesionarios, por lo que hizo un llamado a los padres de familia a revisar cuidadosamente las condiciones de las unidades y la preparación de los conductores antes de contratar.
2: Hemos sido invadidos de una manera escandalosa. Ya es un descaro esto. Por redes sociales, por medios de comunicación se están ofreciendo ese tipo de servicios. Y bueno, el concesionario que está debidamente constituido y que cuenta con todos los permisos y todas las obligaciones fiscales ante gobiernos, pues lo que está tratando es de subsistir. El transporte escolar está en una etapa de terapia intensiva. Yo siempre he dicho que nos restan 8 años, antes eran 10, ahorita nos restan 8, donde el transporte escolar pues va a tender hasta desaparecer.
1: Expuso que el crecimiento del servicio que opera al margen de estas obligaciones no solo representa una competencia para los concesionarios, sino que también podría poner en riesgo la seguridad de los estudiantes. Añadió que, de mantenerse esta tendencia, el transporte escolar formal podría continuar perdiendo usuarios hasta llegar a un punto en el que su operación resulte inviable, con el riesgo de que este servicio termine por desaparecer en esta zona. Para Noticias MBS, Omar Lara Martínez.
0: Elaboración de la cena mexicana podría encarecerse hasta en un 30% durante las fiestas patrias. Esto lo señala el presidente del Secotur, Ramón Gómez.
1: La preparación de la cena mexicana podría resultar más caro este año debido a que los ingredientes utilizados para elaborarlos registran un incremento de hasta un 30% durante el mes de septiembre. Ramón Gómez Narváez, presidente del Consejo Empresarial, Comercial y Turístico en Madero, señaló que durante la temporada de fiestas patrias aumenta considerablemente la demanda de diversos productos, situación que regularmente provoca un ajuste de precios a la alza y esto incrementa el costo de la elaboración de los mismos.
3: Mira, puede ser hasta un 30%, esperemos que no. Pero recordemos que es en todo el país el aumento del consumo de estos productos, porque la tradición mexicana, en todos los estados, en todos los municipios se celebra, hay fiestas, hay eventos, entonces se incrementa en todo el país el consumo de estos productos para realizar estos platillos para la cena mexicana.
1: Mencionó que entre los productos cuya demanda aumenta considerablemente están algunas verduras, así como carne también, que durante gran parte del año mantiene ventas moderadas, pero en septiembre es ampliamente solicitado. Gómez Narváez indicó que aunque espera que los aumentos no sean elevados, históricamente durante estas fechas, algunos productos pueden registrar incrementos entre el 20 y 30%. Destacó finalmente que esta temporada también representa un respiro para los comerciantes, ya que las celebraciones patrias generan un repunte importante en la venta de alimentos, verduras, carnes y demás productos utilizados para preparar la tradicional cena mexicana. Para Noticias MBS, Omar Lara Martínez.

0: Con el propósito de fortalecer las acciones de prevención y atención del gusano barrenador, el gobierno de Tamaulipas, a través de la Secretaría de Desarrollo Rural, Pesca y Acuacultura, entregó insumos veterinarios a colectivos animalistas que brindan atención, protección y resguardo a animales en distintos refugios de la entidad. El subsecretario de Desarrollo Pecuario y Forestal, Cuauhtémoc Amaya García, encabezó la entrega de apoyos que incluyen desparasitantes y cicatrizantes destinados a reforzar las medidas de cuidado preventivo y la atención de los animales bajo resguardo de estas organizaciones. Anaya García destacó que la entrega forma parte de la estrategia estatal para fortalecer la prevención y contribuir a reducir la incidencia del gusano barrenador en Tamaulipas. Seguimos reforzando las acciones por instrucciones del señor gobernador Américo Villarreal y del secretario de Desarrollo Rural, Pesca y Acuacultura, Antonio Varela Flores, con el objetivo de continuar disminuyendo en Tamaulipas los casos de gusano barrenador. Regresando a información general, crece el padrón de despensas en Madero. Ya son 15,280 familias beneficiadas.
1: El programa Alimentando tu Bienestar amplió su cobertura en Ciudad Madero y actualmente beneficia a 15,280 familias. Cintia Acosta Rojas, delegada en Madero de Programas para el Bienestar, explicó que el padrón aumentó en aproximadamente 4,000 familias desde la primera entrega de apoyo realizada en el año, reflejo de la incorporación de nuevos beneficiarios. Informó que recientemente concluyó la segunda entrega de despensas, mientras que en la semana arrancará la tercera jornada de distribución.
2: De parte del programa Alimentando tu Bienestar y pues dándoles la bienvenida al programa. Terminamos en diciembre, Dios mediante, la quinta entrega. Obviamente ahorita ya con la nueva credencial estamos validando las entregas. Eso nos facilita mucho porque omitimos papelería como la copia del recibo que se pedía para la identificación. Ahorita ya nada más es con la credencialización, la nueva, la presentan, con eso se identifican y firman obviamente su recibo porque ese sí no lo podemos omitir, puesto que viene su firma autógrafa y eso es también lo que garantiza que es el titular de la despensa.
1: En cuanto a las personas que dejaron de recibir este beneficio, claro que no se trata de bajas definitivas, sino de movimientos y reemplazos en el padrón derivado de distintas circunstancias, como la falta de documentación, cambio de domicilio, fallecimiento o decisión de los propios beneficiarios de no continuar. Estimó que durante la actualización del padrón solamente entre 20 y 30 personas dejaron de formar parte del programa, cifra que consideró mínima frente al universo de familias atendidas. Resaltó que con la ampliación del padrón, el programa mantiene una cobertura superior a las 15,000 familias en Ciudad Madero con entregas programadas durante lo que resta del año. Para Noticias MBS, Omar Lara Martínez.
0: Con comentarios del público
3: referente a lo que mencionan del transporte escolar y la disminución, he visto por mucha gente que conozco que pues sí, es un gran gasto lo que hacen los padres de familia al contratar una combi para que los lleve y los traiga a su domicilio, pero también aunado a esto hay que las padres de familia o los chamacos que viven por el mismo rumbo de la escuela y van hacia sus casas, lo que hacen es pagar un servicio de aplicación, Uber, Didi, que les cobra 30, 40 pesos y se van 3, 4, 5 chamacos y ya se ahorraron eso y ya se cuenta que les costó tanto la ida como el regreso 20 pesos. Si tú multiplicas eso, pues haz de cuenta que le sale al padre de familia que se junten sus hijos de esa forma y les sale el viaje a la semana 500, perdón, al mes le sale como 500 a 600 pesos.
0: Hasta aquí las noticias en MBS. Gracias por su atención. Nos escuchamos mañana. Pase buenas noches.
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5: 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Son las 9 en punto. Son las 9. 28 grados centígrados.

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1: Esta canción va con mucho cariño y con mucho respeto hasta el cielo para nuestro aventurero Jason Jiménez.
0: ¡9, 23!

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1: 930, 28 grados centígrados.

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1: 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Son las 10 en punto. Son las 10. 28 grados centígrados.

0: estamos? Muy, pero muy buenas noches, martes. Y nosotros estamos a través de la cadena más importante del regional mexicano, la Mejor FM. ¿Quieres tu bromita? ¿Qué esperas a comunicarte de todo el país? Al 807-26-3482, 800 Pandita en los Estados Unidos, América Latina, a través de la señal de Claro Música, 855-2611-804. No hay pretexto para que en este martes hagas tu bromita en el Panda Show. Y tengo a Víctor. Hola, Vic. Buenas noches, ¿cómo estás?
1: Bien, bien, mi panda. Buenas noches, ¿cómo estás?
0: Ándale, ¿qué pasó? ¿Te comiste un sapo? ¿Qué pasó, mi Víctor?
1: No, es que estamos, así hablamos. ¿Qué le hacemos?
0: Así hablamos. A ver, hazle de este sapo.
1: ¿Qué pasó, mi panda? ¿Cómo estás?
0: Muy bien, mi Víctor. ¿Qué edad tienes, Víctor?
1: 48 años, mi panda.
0: 48, no, hombre, se nota que mal vividos, hermano. ¡Qué mocecita! No, oye, sí, pues. Sí. Gracias por estar en el Panda Show. Platícame para aquí en la Bromation.
1: Gracias a ti. Mira, lo que pasa es que tengo una amiga. Uh-huh. Damos clases de cardio. Y tengo una amiga. Entonces, nos llevamos muy bien. Ella me cuenta sus broncas y todo ese show. Tenemos mucha confianza, ¿no? Entonces, uh-huh. Haz de cuenta que hace unas semanas llegó una señora nueva a tomar clase. Y pues ya en la plática con Griselda le dije que la señora estaba guapa.
0: ¿Así se llama la bromeada, Griselda?
1: Griselda es mi amiga.
0: Ok, ¿desde hace cuánto tiempo?
1: Ya tenemos como, ¿qué será? Como un año más o menos.
0: Ok, entonces le comentaste, oye, esa señora está bien guapa, ¿y luego?
1: Sí, le digo, Tere está muy guapa y ella está en la cabeza que yo no tengo novia, pero sí tengo novia, ¿no?
0: Ajá.
1: Y agarró y me dijo, dice, ¿te gusta? Y le digo, sí, está guapa. Y empezó, no, te voy a hacer un paro con ella, te voy a echar la mano y ya sabes, de alcahueta.
0: Ay, mira, luego encendera y el ligue, de cupido.
1: Sí, de cupido metiche.
0: ¿Y lo hizo o no?
1: Sí, lo hizo. Entonces, pues me empezó, empezamos a platicar de eso y ya luego me mandaba mensajes. Dice, oye, ya hablé con Tere. Le dije que eras buena onda y dice ya que sí, o sea, cosas así, ¿no?
0: Uh-huh.
1: Entonces, pues sí hubo bastantes mensajes de eso, pero en la mañana, pues según para hacerle la broma, pues yo me hice el enojado, ¿no?
0: Ok.
1: Me hice el enojado con ella. Tere tiene días que no va a entrenar porque primero su niña se enfermó del estómago y hoy no fue a entrenar porque le sacaron una muela.
0: Oye, pero ¿por qué te hiciste el enojado si ella te lo presentó? O sea,
1: ¿enojado en qué sentido? No, me hice el enojado para hacerle la broma.
0: Ah, ya, ¿no?
1: Para hacerle la bromita. Okay. Y ya agarré y, me ha mandado mensajes y pues los leía y todo. Y dice que pues me va a hacer el par y todo. Entonces, pues la broma sería que vamos a contactar a mi hermana la más chica. Se va a hacer pasar por mi novia y pues le va a reclamar, ¿no? Le va a decir, oye, ¿qué onda? Pues tengo el teléfono de Víctor y estoy viendo que le estás mandando mensajes para hacerle un paro y ya sabes.
0: O sea que tu hermana se va a hacer pasar por tu novia.
1: Exactamente.
0: Hijo de Calimán, ¿cómo se llama tu hermana?
1: Sandra.
0: Sandrita, eres Sandra, una alcahueta, Sandra.
2: ¿Por qué crees que me marco?
0: Oye, ¿y por qué le vas a ayudar a tu hermano a hacer esta broma?
2: Pues nada más porque es mi hermano y está bien feo.
0: Oye, Sandra, pero
2: no, ya yo la broma.
0: Oye, pero tú no conoces a Griselda, ¿o sí?
2: No, yo no las conozco. A nadie del negocio que tienen mis hermanos, no conozco a nadie. Ni ellas me conocen a mí.
0: Okay, ¿y tú tienes una novia llamada Víctor?
1: Sandra, ¿por qué no la conocen?
0: Okay, ¿y por qué no le has dicho a Griselda que tienes novia?
1: Pues no, o sea, no se ha soltado la oportunidad de la plática. O sea, platicamos de cosas, por ejemplo, de mi hija, platicamos de cosas mías. Ella tiene problemas con su ex. Y su hija se llama Dana, tiene 7 años y va a tomar mi clase. Y es una niña que se aplica en la clase y todo. Entonces, pues me cayó muy bien la niña, la empecé a felicitar. Y ya de ahí empezamos a hacer la amistad de esta Griselda y yo. Y tiene broncas con su ex y luego me dice que oye, ¿qué crees? Me dijo esto, o sea, mucha confianza, hay mucha mucha confianza entre nosotros.
0: Oye, ¿cuánto tiempo llevas dando clase?
1: Ahí en donde estamos ahorita llevamos aproximadamente ya 2 años vamos
0: para pues un buen rato. Con razón tienes la voz que tienes, hermano. Ya está, ya hasta la tienes cansada.
1: Por tanto, grito y por tanto andarle gritando a las señoras.
0: Bueno, entonces, a ver, Sandrita, te vas a hacer pasar por la novia del mismo nombre, Sandra. ¿Y qué te pusiste de acuerdo con tu hermano?
2: Sí, nada más una duda. Elías no va a intervenir en ningún momento, solo yo y lamentada mamá de Dana, porque yo la voy a manejar así como mamá de Dana, porque no sé cómo se llama, porque mi hermano la tiene registrado así en el WhatsApp, mamá de Dana.
0: Ah, ya, o sea, no le vas a decir Griselda.
2: No, igual en el transcurso de la broma le podré yo preguntar su nombre, pero yo la voy a manejar como mamá de Dana. Pero Elías no va a entrar para nada, yo no lo meto, simplemente le hablo, le reclamo o él va a intervenir.
0: No sé, bueno, primero tienes doble nombre, ¿Víctor?
1: Sí, me llamo Víctor Elías.
0: Ah, ¿cómo te llamamos, Elías o Víctor? Para
1: no,
0: estar
1: Víctor,
0: en.
1: Víctor, Sandra Ponte Viva es Víctor, ella me conoce como Víctor.
0: Víctor, Víctor, Elías nada más para los cuates.
1: Para la familia y los cuates, nada más.
0: Oye, pero sí estaría chido que entraras, ¿no, Víctor? En un momento dado, ¿no?
1: Lo que estábamos planeando, mi pandita, no sé tú cómo lo veas, es de decirle que, pues, que estamos aquí en mi casa, que yo me metí al baño a bañarme, no sé. Y pues ya luego salí yo y ya sabes, oye mi amor, y ya cuando, oye, ¿por qué tienes mi teléfono? Ya sabes, hacer la de
0: No, espérate, digo exactamente como lo tiene planeado Sandra, pero va a llegar el momento en que se escuche el efectito de puerta y es donde tú puedes decir, Sandra, ya va llegando Víctor, a ver Víctor, ven para acá. Y allí es donde ya lo involucramos, ¿no? ¿Cómo ves, Sandra?
2: Bien, bien, perfecto.
0: Sí, mira, ahí está el efectito de puerta. Nosotros vamos midiéndole. Y cuando escuches el efecto, tú entras así. Hola, mi amor, ¿cómo estás? Hasta le das así a tu manita, así de un beso, niño. Porque es tu novia, ¿ok?
1: Exacto, exacto.
0: Pues listo, vamos a pegarle alguna pregunta más, Sandrita.
2: No, nada más.
0: Pues vámonos con todo, porque la diversión está. Este Casto Show.
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2: Bueno. Bueno, buenas noches. Bueno, ¿me podría comunicar con la mamá de Dana, por favor?
10: Habla que mamá de Dana, dígame.
2: Ah, hola. No sé cómo te llamas. ¿Cuál es tu nombre?
10: Es que no puedo dar mi nombre. ¿Quién me...?
2: Ok, bueno, no me lo des, no te preocupes. Te comento rápidamente. Soy la novia de Víctor. Sí sabes cuál Víctor, ¿verdad?
10: Ajá.
2: Sí. Ah, oye, una pregunta. Quería yo saber si habías estudiado para tapadera o algo así.
10: No, ¿por qué?
2: No, qué raro. Estoy aquí en la casa de Víctor.
10: Ajá.
2: Y se está bañando.
10: Ajá.
2: Y me metí a revisar su teléfono y encontré los mensajes contigo. ¿Sí? ¿Le estás haciendo el paro con Pérez?
10: Ay, la verdad no sabría decir.
2: Ah, no, ya, entonces la que le contesta los mensajes, ¿no? ¿Ahora desconoces quién es Pérez o desconoces que le haces tú el paro? ¿No te suena cuando le has dicho que le vas a hablar muy bien de él, que es muy buena gente, que para que a ver qué será con él?
10: No seas mala, permíteme, estoy en una llamada, ¿me puedes...?
2: No te permito, a ver, escúchame, no tienes por qué estarle haciendo paro a Víctor.
0: ¡Soquito loco! Oye, Sandra, te mandaron con dos yemitas, pero ¿cómo va?
2: Sí, pues es que no, obvio no me iba a decir que si era cierto.
0: Pues sí, pues claro que está. Ok, vamos a entrar a la segunda parte, Víctor. Ya saliste obviamente del baño. Aquí tenemos dos caminos. Es uno, que le digas, no, pues que no es cierto. Oye, ya te la saludas normal, ¿no?
1: Ajá.
0: Y le dices, oye, ¿verdad que no? Que es una prima tuya. Lo que pasa que Sandra es muy celosa, es mi novia. U otra es voltearlo y decirle que pues ella a fuerzas te la quiso presentar. Como si fuera una familiar de ella, una amiga de ella. Y que tú le dices enfrente de Sandra de que, no, lo que pasa es que yo le dije que no. ¿Ya ves que tú le dijiste que era como muy guapa y que te gustaba?
1: Ajá.
0: Que es como empezó entonces volteársela, decir, no, lo que pasa que ella fue la que empezó, ya sabes que yo te soy fiel, mi amor, tanto tiempo que llevamos juntos, y a ver cómo reacciona.
1: No, yo creo...
2: Que yo soy muy celosa.
1: Yo creo que la de pues no, mi amor, yo no le dije nada y ella se aferró y así, ¿no?
0: Pues sí, y a ver qué asunto, pero tú te pones bien salvaje, Sandra. Vamos a ver, vamos a marcarle, señor, las bromas en tu show.
1: Yo, luego.
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0: Sí, entras tú directo.
1: Va que va.
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0: Así como le hablas normalito. Oye, ¿cómo estás? Oye, perdón, es que estoy aquí con mi novia, entré al baño, agarró mi teléfono. Lo que dijo tu hermana.
1: Va que va.
0: Quiero aclarar esto, ¿verdad? Que es una amiga tuya. Yo te dije que no.
10: Bueno.
1: ¿Qué pasó, Gris?
10: ¿Qué?
1: Lo que pasa es que estaba yo en el baño.
10: Ajá.
1: Y la neta, cuando salí, pues vi que tenía mi teléfono.
10: Sí.
1: La bronca fue que no borré ningún mensaje y todos los de yo. Entonces, sí, la verdad es que se puso medio loca y pues la tuve que correr de la casa.
10: Ahora
1: la saqué de la casa y le dije que se largara, que no tenía por qué haber andarse metiendo con mis amistades. Entonces lo que hice fue decir, o sea, le negué todo, ¿me entiendes?
10: Pues
1: le dije,
10: sí,
1: no,
10: pero,
1: mira,
10: o sea,
1: esta...
10: Yo sé que te entiendo esa parte, pero en primera hay mensaje.
1: Ajá.
10: Y todo lo que luego nos mandábamos ahí. Y en segunda, pues, o sea, como mujer, pues yo me pongo en su lugar, ¿no? O sea, la verdad.
1: Ajá.
10: Pero, o sea, yo lo que no entiendo es por qué nunca tuviste una confianza en decirme, ¿sabes qué? Tengo novia. Hay que tener cuidado. O sea, yo te entiendo en esa parte, pero, o sea, y también lo entiendo a ella, ¿me entiendes? Y no por, a final de cuentas, me andas con qué. Y es una tentación, una tentación para ti. Pero si tú tienes una persona, pues yo creo que también esa persona se merece el respeto.
1: Pues mira, Gris, lo único que te puedo decir es que esta vieja está loca, ella me tiene harto. Y la bronca es de que a ver si no se le para la antena y va al cardio y te va a buscar. Porque lo malo fue que sacó la foto de tu WhatsApp.
10: Ajá.
1: Y tengo es inteligente la vieja. Se mandó la foto tuya a su teléfono.
10: Ajá.
1: Entonces la neta que vaya a ir al cardio, no te va a ir a hacer bronca ni nada. Porque hasta eso es fresita la... Pero de un de repente le sale el barrio.
10: Ajá.
1: Pero pues, que te vaya a buscar y que te vaya a decir algo, pues me gustaría que pues me hicieras paro y le dijeras, no, mira, yo con él nada, nunca le he hecho paros ni nada así por el estilo, ¿me entiendes?
10: Ajá. Bueno, ajá, te digo que de hecho yo también igual ahorita le digo que estaba así y le dije que pues no, yo no sabía nada. Y le dije, permíteme, voy a hacer una llamada. Me dijo, no, te voy a permitir, pues yo tuve que colgar porque aquí estaba escuchando el otro todo. Entonces, ya a ver, y ya me dice, es que tú me estás haciendo el, te dicen que la tapadera o así, es que no, porque pues yo he estado viendo
1: a ver, espérame, a ver Ale, chécate, porque creo que ahí viene esta pinche loca.
11: Ay.
1: Creo que ahí viene de regreso, aguántame tantito, no me cuelgues.
10: Ajá.
1: ¿Qué pasó?
10: ¿Con quién estás hablando? De seguro estás hablando con la pinche turca esa tapadera, ¿verdad?
1: ¿Qué cuál? Relájate.
10: No me interesa. Dime que tengo una cosa. El culo le va a hacer falta a la estúpida, ¿eh?
1: Ya te dije.
10: Pásame,
1: que ya te la...
10: No me interesa. Pásamela.
1: No, no te la voy a pasar para
10: ti. Pásamela,
1: que
10: ¿eh? Porque no necesitaba buscar vieja porque conmigo tenía suficiente.
1: Por eso, ¿eh? Ya te dije.
10: Así que pásamela.
1: Pórtate como una persona
10: ahora
1: tranquila.
10: Ahora necesita que le lleve
1: ropa
10: para la cabeza. No me interesa. Pásamela.
1: Por eso, mi amiga es tranquila. Quiero
10: no me interesa que tu amiga sea tranquila. Es una tapadera, la mucha esa.
1: Por eso, entonces.
10: Que se dedica a cuidar a su hija.
1: Porque mi amiga es otro pedo. Mi amiga es otro. No metas a la niña, ¿qué te pasa?
10: No, me por eso, que le dedicas a lo que tienes que hacer. A mí no me interesa, a mí no me interesa. Tú me conoces y sabes cómo soy.
1: Por eso.
10: Voy a ir. Tú no le vas a hacer falta a la churria esa. Mejor pásamela. Dile que se cuida porque tengo fotos.
1: No vas a pasar.
10: No voy a hablar tranquila. Dile que me la voy a topar.
1: Por eso, yo conozco a mi amiga y no voy a dejar que le hagas nada.
10: No, me interesa. Voy a llegar hasta el cardio. Aunque me duerma ahí, ahí la voy a estar esperando. Mejor dile que me vaya.
1: Contéstale,
10: mejor dile que ni vaya.
1: No le
10: interesa. ¿Sabes qué va a pasar? ¿Sabes qué? Que de todos modos vas a regresar conmigo porque yo te lo muevo mejor. Por eso,
1: por eso
10: vas a regresar
1: ya te
10: conmigo.
1: Dije que no voy a regresar contigo.
10: Por ahora
1: te
10: metí con
1: Ana
10: si
1: conmigo.
10: Vas a ver
1: que
10: vas a regresar
1: contigo.
10: Por
1: eso no voy a regresar contigo para pronto.
10: Y a Teresita y a ella también. No sabes lo que les espera, ¿eh?
1: Gris.
10: No hay problema.
1: ¿Te la paso?
10: Sí, pásamela.
1: Toma el teléfono, ahí está.
10: Pásamela.
1: Ya está.
10: ¿Qué pasó, tapadera? A ver, mira, relájate.
2: No, me voy a relajar, porque te hablé por las buenas y te hablé decentemente. ¿No te gusta? Entonces te voy a hablar por las malas. Ni te pares en el cardio, porque no sabes de lo que fue capaz, de verdad, ¿eh? Nada más, mira, por estar de tapada. Yo nunca te acusé a la chica, mamacita. A ti que no te interese andarle buscando viejas a mi chavo, ¿eh? Porque ese morenito es mío, nada más.
10: Y nadie te lo está quitando.
2: ¿Escuchaste lo que te dije o no lo escuchaste?
10: Sí, nadie. Ay, tú puedes estar con él, puedes. O sea, nadie te lo está quitando.
2: No. Porque te podría seguir yo llamando mamá de Dana, pero no. Te llamas Griseldita, ¿eh? Y aquí te voy a topar en el cardio, Griseldita. Ni voy a llegar a preguntar por ti porque ya te ubico, ¿eh? Así no, que ten cuidado. Síguele haciendo el paro a tu amiguita Tere. Porque entonces resulta que el dinerito es dentista. A él qué le importa si la otra se le cayó la muela o la dentadura completa. ¿Es dentista acaso para que la vaya a curar?
10: Pues qué anija, de verdad. ¿Eh? Así no lo vas a recuperar.
2: A su hija, no, a su hija también es doctor, para que le cuide el dolor de estómago que tiene, ¿verdad que no?
10: Ay, bueno, en serio, no, nadie te va a quitar a tu padre.
2: Pero a ver, vamos a hacer una cosa, señora Griseldita, señorita o como le diga. Me voy a aguantar, denme una explicación de por qué está de tapadera con mi negro. Échale, la escucho.
10: Pues no ando de tapadera. O a lo mejor dices los mensajes, pero él ni anda. O sea, la musita ni lo pela, la verdad. O sea, ser francas, no te preocupes, en serio. No hay nada.
2: Entonces, a ver, yo creo que como mujer me entiendes, ¿verdad?
10: No te entiendo, en serio. Yo pongo en tu lugar. Si yo supiera que a lo mejor ahorita, como ahorita, que ya sé que tú eres tu novia, que tienen una relación, de verdad, mi respeto, en serio. Yo no sabía que también, o sea, tienen una relación. O sea, no.
2: Entonces, explícame, no, ¿por qué los mensajes que yo vi en su teléfono? ¿Por qué le dices? Le voy a decir que eres bien buena gente. O sea, ¿por qué?
10: Se vuelvo a repetir. O sea, en ningún momento yo sabía de que tú existías, ¿me entiendes? O sea, no, en serio. Y aparte de eso, la muchacha no lo pela, en serio. Ella no quiere nada con él.
2: Bueno, a ver, hablemos como buenas mujeres que somos. Mi negro te dijo que se le echaras a andar, o la otra churpia te dijo que mi negro le gustaba. ¿Cómo estuvo ahí la jugada?
10: No, de hecho, nada más están sobre los de un negocio que iban a tener, nada más.
2: ¿Quiénes? ¿Ellos dos?
10: Ajá, o sea que ella quería comprarle algunas cosas, pero no, o sea, de verdad, y no soy tapadera, y de ahora en adelante yo sé que tú existes, no tengo por qué andar de tapadera, no tenemos por qué andar ahí, ahora sí haciendo cosas que no, yo te entiendo.
2: Claro,
10: que soy mujer.
2: Exacto, entonces yo te voy a pedir de favor, mira, mi negro va a regresar conmigo porque yo lo conozco, no puede vivir sin mí. ¿Vale?
10: Ah, no,
2: pero
10: sí,
2: entonces,
10: claro.
2: De aquí en adelante,
10: yo también... te entiendo porque soy mujer y yo también soy celosa, yo también soy, también soy persona de las que también buscaba en el teléfono de mi pareja. Entonces yo te entiendo, de verdad, en serio. Y si yo fallé en algo, pues discúlpame, yo en serio yo no sabía que tenía novia y si yo sabía, si hubiera sabido así, en serio que yo no ando ahí, que sí, que Tere, pero no andan, te lo juro y por Dios que no, ellos no tienen nada que ver, en serio. Estaban
2: pues sí, estoy muy molesta porque me desconcertaron los mensajes, ¿sí? Pero por favor que sea la primera y la última vez que pase este tipo de cosas.
10: Y yo te lo estoy diciendo no porque te tenga miedo, pues, no, yo te entiendo, porque yo también como mujer y viendo cosas así de mi pareja o de mi novio, yo también me puedo poner así o hasta peor, porque yo me he puesto así, yo le he hablado por teléfono a las personas con las que han dado mi esposo y me he puesto bien pinche loca y me he puesto a decir groserías y me he puesto porque tú estás defendiendo lo tuyo y no va a venir otra pinche a lo que te ha costado a ti.
2: Claro, claro, porque mi negro te puede decir todo lo que ha tenido conmigo, todo lo que yo le doy. No le hace falta andar buscando ninguna gata de cardio. Pero vamos a hacer una cosa, para que yo quede tranquila y yo diga, esta chica es de ley, es de una sola línea. A ver, vamos a hacer una cosa. Tú te vas a comprometer a decir, me vas a repetir conmigo ahorita, prometo que es que yo a la churpia no voy a dejar ni voy a rentarle ninguna gata del cardio a mi negro.
10: No, te lo prometo, no, te lo juro.
2: Pero repite lo que yo te dije para que yo esté tranquila.
10: ¿Cómo?
2: Repite lo que yo te dije para que yo esté tranquila.
10: Pues no te entendí bien, a ver, escúchame.
2: A ver, tú vas a repetir conmigo, yo Griselda, la churpia, prometo que no le voy a echar a andar ninguna gata del cardio para que yo me pueda ir tranquila.
10: Yo, Griselda, prometo no andar...
2: La churpia, te faltó la churpia.
10: La churpia. Ningún cheque.
2: Ninguna gata del cardio.
10: Ninguna gata del cardio.
2: Dale,
10: sí,
2: pero...
10: hasta lo que tengo que andar diciendo, en serio. Bueno, pero bueno, te lo prometo que no. De mi parte no hay nada de eso.
2: Es que mira, eso te buscas por andar ahí de capadera. Pero allá tú si faltas con tu palabra, ¿eh? Neta que no me conoces y no sabes hasta lo que soy capaz de hacer por mi negro. No faltes a tu palabra porque llego hasta el cardio y me cae que me vas a conocer tú y la Teresita.
10: Ah, no te preocupes. En serio. Y no es por miedo. Porque así como a ti te sale el coraje, a mí también me sale el coraje. Yo pues no tengo coraje, yo te entiendo a ti porque tú tienes coraje, me quieres insultar, me quieres decir. Pero no, así como tú también eres, así para insultar, que también puedo hacer, pero no, en serio.
2: No, está bien, mi chupia, nada más que el cardio nomás me lo mueve a mí, nada más.
10: Ah, no, sí, no, hijo, así que ahí yo no me meto, o sea, te digo que no, no te preocupes para nada, ni con mi amiga. Pues sí, pero yo creo que tampoco se vale que nos ofendamos, ¿no? O que nos pongamos apodos. O que si ya sabes mi nombre, pues te adivine mi nombre.
2: A ver, Víctor.
1: Sí, ya no me pasa el
2: teléfono. Ponga atención. La churpia se comprometió a no estar escuchando gatas del cardio, porque el cardio nomás me lo mueves a mí. ¿Entendiste?
1: Ya me puedes dar el teléfono.
2: Por eso, ¿entendiste lo que estoy diciendo?
1: Ya me das el
2: teléfono. La churpia se comprometió a no echar con las gatas.
10: Oye, amiga, ¿vale? Nomás te voy a pedir un favor, toca así grandote. No me andes ofendiendo, de verdad. O sea, yo te estoy pidiendo una disculpa, te estoy diciendo que nadie...
2: Amiga, no me interesa
10: tu
2: churpia,
10: fíjate,
2: ya,
10: nadie
2: ya,
10: en
2: ya,
10: eso.
2: Adiós, bye.
10: Entonces, no, no, adelante, porque si quieres que nos ofendamos, nos vamos a ofender. Mira, Víctor, en serio.
1: ¿Qué pasó? Ya,
2: voy a estar chupia, ¿eh? Y vas a seguir siendo la chupia.
1: Ya, cállate.
2: ¿Oíste? Ya tú a mí no me andes callando.
1: Oh, qué la...
2: ¿Eh?
1: Ya.
2: Otra te pones bien bravo, pero ¿qué tal cuando estamos en la cama? Ay, mamacita, cállate, no me interesa.
1: Gris, bueno.
10: ¿Ya puedo hablar?
1: ¿Qué pasó ya?
10: Mira, ya, o sea, ya que le baje. O sea, una cosa es que yo le entiendo como mujer, lo que tú quieras, no te estoy...
1: Mira, lo que pasa es que la neta también me está haciendo enojar. Entonces, ya vamos a calmarnos. La verdad, discúlpame por este mal momento que pasaste. Y la neta es que pues me siento muy apenado contigo. La verdad, discúlpame, nunca pensé que la amistad que tenemos ibas a pasar una situación de este tamaño.
10: Pues no, igual yo tampoco, ¿no? Y ahora en otra, pues es como que estoy diciendo, una cosa es que yo le entienda su coraje, que yo como mujer te pones y todo lo que quieras, y otra cosa es que así como que ya te esté ofendiendo, que esté diciendo, o sea, no manches, tampoco vas a aguantar tanta jalada. Y si ella quiere, dice tú ahí me vas a seguir en cardio, lo que tú quieras, como ella quiera.
1: No te preocupes, no va a haber nada de eso. Y la verdad, pues perdóname por no haberte dicho que tenía novia, pero pues tú sabes el motivo, ¿no? De verdad.
10: Esa es una experiencia para que tengas y no andas escondiendo cosas que no. Para que, bueno, yo sé que no andabas haciendo otra cosa, pero al final de cuentas convives con muchas mujeres.
1: Ajá.
10: Y pues debes de tratar de que...
1: Ahora sí, nada más te pido un favorzote, pues... Dile a Tere que tú me la echas a andar, no nada más, y ya, pues porque como acabas de decir eso, pues sí me da un poquito de pena. Entonces nada más para que le digas a Tere, ¿no? Que pues tú me la echas a andar y ya, se acabó.
10: Tampoco vamos a dejar, bueno, en el caso de Tere, ¿no? Pues ella está viendo hacer sus ejercicios y todo y...
1: No. O sea, no importa, la verdad es que sí me va a dar mucha pena ahora que las vean en el carro. Que le esté dando la clase, pues la verdad me va a dar pena verte en la cara.
10: No te preocupes, pero... al final de cuentas, o sea, yo siento que ese es tu trabajo y de ahora en adelante, pues, o sea, por mí no hay problema, yo como le estoy diciendo a tu novia, por mí no hay problema, ¿no? Yo, mis respetos, Víctor, de verdad, mi amistad es otra y va a seguir, pero yo sé que con un respeto, yo sé que al final de cuentas tú tienes una pareja y esa pareja se merece un respeto.
1: Sí, entonces... pero te digo, o sea, la realidad es que me da mucha pena. Y la verdad, te agradezco mucho, te doy las gracias por tu amistad tan sincera. O sea, no sabes cómo te estimo. Y pues muchísimas gracias. solamente quiero pedirte un favor, un último favor, contéstame lo que te va a preguntar, ¿no?
10: Ajá.
1: ¿Cómo soy el Churpia Show? Es una broma.
6: ¡Ay, no! ¡Qué broma!
2: ¡Oye, qué bárbaro que pasa!
1: ¡No cuelgues! ¡No cuelgues!
0: ¡Hola, Gris! ¡Estás en las bromas del Panda Show!
2: ¡Ay, qué bárbaro!
0: Oye, ¿y sabes quién jugó el papel de la supuesta novia?
10: No sé quién.
0: ¡Sandra! ¡La hermana de Víctor! Oye, Sandra. No, te le fuiste la yugular y tú le decías churpe y tú eras más churpia que nada.
10: Imagínate
2: que lo estén... ¡Ay, no, qué bárbaro, Oye, churpia. Churpia, ¿qué pasó?
1: Te presento a mi hermana Sandra, la más chica gris.
0: No, se dice la más churpia, la más churpia.
2: Un día de hoy voy a ir al cardio, churpia, para conocernos.
10: Sí, ¿verdad?
0: Oye, Griselda, ¿y sabes de menos qué es ser churpia?
10: No, por eso ya dije, ya como que ya se está pasando, ¿no?
0: ¿Neta no sabes qué es ser churpia?
10: No, pues solamente que me digas tan cruda, algo así, pero...
0: A ver, ¿eres una persona sucia, fea, fodonga?
10: No.
0: ¿Qué vistes vulgar, feo?
10: No.
0: Entonces no eres churpia. Eso es ser una persona churpia. Pero suena bien feo, pero se ve que te acomodó bien bonito. Oye, te la bañaste, Sandra. Yo, Griselda, la churpia y la otra. Oye, Gris, tengo entendido que Víctor te da clases de cardio, ¿no?
10: Sí, así es.
0: ¿Y se llevan así también como para que te haga una bromita de la churpia o no?
10: Pues, ahora sí se pasó, pero bueno.
0: Dile por qué la bromita, Víctor.
1: Gris.
10: ¿Cuándo es?
1: Pues fue una pequeña bromita. Sabes que te quiero mucho, sabes que aquí siempre vas a tener un amigo y yo sé que contigo siempre voy a tener una amiga. Y la verdad, te lo agradezco mucho. En la mañana me hice el enojado para poderte hacer la broma. Pero sabes que te quiero mucho, sabes que quiero mucho a Dana. Te lo agradezco mucho la amistad que tenemos y... Ay, sigue echando la mano con la Tere, ¿no? ¿Cómo ves?
2: Ya, mucho amor con la Churpia. Dama de besitos, por favor.
10: No, gracias, ya sabes que yo también.
0: Oye, Sandra.
10: Tengo que tener cuidado.
0: Oye, ¿qué se me hace que la tal Tere, que es... Obviamente quien le pidió a Víctor que le echara a andar Griselda y eso, ¿qué se me hace que entre Griselda y Víctor hay algo, eh? Yo no sé. Oye, Gris, por lo que escucho, tienes una hija llamada Dana, ¿no?
10: Así es.
0: ¿Y tienes pareja, tienes novio, estás comprometida?
10: Estoy separada.
0: Pero entonces no tienes novio.
10: No.
0: Mi Víctor, el profe de cardio, ¿qué tal estás? ¿Sí te lo echabas o no?
2: Nada más es profesor y ya,
10: es mi amigo.
0: O está medio churpio.
10: Somos buenos amigos.
0: A ver, pero te voy a hacer una pregunta en concreto y nada más me dices sí o no, ¿ok?
10: Sí.
0: ¿Te lo dabas sí o no?
10: No.
2: ¿Y por qué te reíste primero?
1: Griselda.
10: Mande.
1: ¿Qué estás haciendo?
10: Nada, ¿por qué?
1: Pues es así, ¿no? Y ya.
10: Bueno.
1: Tú, Panda, ya no le sigas, güey. Me estás sacando a balcón bien cabrón.
10: Tengo un poco de nervios,
2: miente,
10: por eso me estaba riendo.
2: Oye, para Gris,
0: yo no sé si en realidad te cuadre o no te cuadre, pero piénsalo bien, porque imagínate la cuñadita que te aventarías.
10: Sí,
0: está cañón, ¿eh?
2: Y esa nada más era broma, ¿eh? No creo que me quiera conocer en la vida real.
0: Ay, bueno, Víctor, Griselda, Sandra, dígame, ¿cómo se oye el Churpia Show?
1: A toda máquina.

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0: 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Estación de MBS Radio. 10:34, 28 grados centígrados.
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2: Chiquiringuillos, chiquiringuillas, estamos de vuelta con ustedes en este martes. Te acompaño a través de La Mejor FM, estamos en cadena. 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No te lo pierdas todos los martes y todos los jueves. Lo clásico del plan, esas bromas retro, esas bromas bien shubidubis. 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Mensajito vía WhatsApp al 5590-PANDA 5590-07-2632. Desde los Estados Unidos, el área es el 945-223-9850. Estoy en Guadalajara. Ahí está Germán. ¿Qué óvole? ¿Cómo estás, Germán?
3: Bien, bien, bien, aquí pandita, mira, llegando de Manzanillo.
2: Oye, saludos hasta Guadalajara. ¿Y andas ya en Guadalajara?
3: Gracias a Dios, ya llegamos.
2: Órale, ¿van llegando de Manzanillo?
3: Vamos llegando de Manzanillo ahorita.
2: Ay, qué envidia, ¿y a qué fuiste a Manzanillo?
3: Fue cumpleaños de mi hermano y fuimos a festejar ese cumpleaños.
2: Ah, qué padre, ¿cuántos cumplió?
3: 50.
2: Ya está ruco el condenado.
3: No, ya está ruco, ya.
2: Oye, ¿y quiénes fueron allá a festejar el tostón de tu hermano?
3: Fue mi hermano, su esposa, y fui yo, fui mi esposa y mi hija de 6 años.
2: Ándale, qué padre. ¿Y cuántos días se fueron?
3: Nos fuimos viernes, sábado y domingo, y lunes nos regresamos.
2: Ándale, mira, entonces se fueron 3 días.
3: Sí.
2: Mira, qué
3: pero
2: buena onda.
3: Que llegamos, nomás llegamos 2 días, porque llegamos a otro hotel y no nos cambiamos de hotel.
2: Ándale, o sea que se pasaron 2-3 días ahí en Manzanillo.
3: Sí, sí, es que llegamos a un hotel y pues en la noche agarramos ese nomás de emergencia y al otro día nos cambiamos al hotel, es el 2 días.
2: Órale, qué buena onda. Oye, y pues qué chido que estés escuchando La Mejor 95.5 y también ahí en Manzanillo. No, hombre, pues padrísimo, ¿no?
3: Sí, no, yo ya no los escucho, no, me los curo de las bromas.
2: Qué buena onda. ¿Y tú eres tapatío, carnal?
3: Sí.
2: Mira, ¿y no te da vergüenza?
3: No, que para nada.
2: Oye, ¿para quién es la bromita, Germán?
3: Para mi hermano.
2: Ah, para el festejado.
3: Para el festejado, exactamente.
2: Órale, ¿y qué bromita le vamos a hacer al buen Mario?
3: Llegamos allá, al hotel, y él pagó la habitación, la mía y la de él, que fueron 2,600.
2: Ajá.
3: Y yo le daba el dinero, dijo, no, pues tú pagas las de la otra noche.
2: Ok.
3: Y ya está bien, pero ellos no vieron cuando yo fui a pagar la habitación, y cuando nos veníamos, me dijo, ¿y ya pagaste? Le dije, no, no he pagado, de rato voy, y así anduve. Y ya cuando nos salimos, le dije, vámonos rápido, le dije, porque no pagué la noche. No, sí, vámonos, y nos salimos así de rápido, que supuestamente no pagamos la noche.
2: Y se quedó con esa idea.
3: Él se quedó con esa idea, y veníamos en el camino, y venía diciendo, ¿sabes qué onda? Dice, no me han hablado, a ver si no me hablan para lo del hotel, y todo eso.
2: ¡Órale!
3: Con la idea, venía todo el camino, venía con la idea de que no pagamos el hotel.
2: No manches, ¿y por qué le dejaste con esa idea?
3: Pues, porque ya tenía la idea de hacerle la broma.
2: O sea que es una bromita de cumpleaños, prácticamente.
3: Sí, de que se la acabe de pasar bien.
2: Ok, entonces la idea es que le hablamos de reservación de la gerencia del hotel en Manzanillo y le decimos, ¿qué, carnal?
3: Pues que no pagó la noche, que si no es, que no, si no tiene vergüenza, que si no le dio, o pues, si no lo trataron bien, para haberse pagado, o porque okay. No pagó.
2: Estamos hablando de 2,600, ¿te entendí bien?
3: Sí, de 1,300 de una habitación y 1,300 de otra.
2: 1,300 la noche.

0: más.
1: 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Te escuchamos desde aquí, desde Tecomil, Ciudad de México. Saludos a mi esposita Jimena, la mejor FM 97.7.
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5: Excelente.
6: Bueno.
7: Sí, bueno, buenas noches. ¿El señor Mario?
6: Sí, ¿quién habla?
7: ¿Qué tal? Habla el señor Rueda, le estoy hablando del hotel acá en Manzanillo. ¿Cómo está usted? ¿Qué tal su estancia?
6: Bien, todo bien, muchas gracias.
7: Qué bueno, ¿se disfrutó de sus días con nosotros?
6: Sí, a sus órdenes.
7: Mire, le hablo para lo siguiente. Bueno, antes que nada, gracias por estar con nosotros en estas noches, habitación 112 y 108. Pero tenemos un problemita. Fíjese que, pues, no se liquidaron lo que es la habitación de dos noches. Se quedaron dos habitaciones, la 108, la 112, 1,330 por noche, y bueno, se quedaron adeudando 2,600 pesos, que esa es la molestia por el cual estoy hablando. ¿Cuál fue el motivo por el cual no pagó?
6: Pero cuando yo entregué a la habitación, yo les pregunté qué se adeudaba, qué se debía, me dijeron que nada. No sé, bueno, aparte íbamos dos personas, a mí me tocó pagar una noche, a la otra persona le tocó pagar otra noche.
7: Bueno, pero el registro que tenemos, incluso cuento con copia de su credencial de lector.
6: ¿Y eso qué tiene que ver?
7: De hecho, acaba de cumplir 50 años. Felicidades, que es que
6: sí,
7: es importante.
6: Sí, pues ya, eso fue ya, mi cumpleaños.
7: Ah, qué bueno, le felicito. Espero que su estancia, ¿lo tratamos bien?
6: Sí, todo bien, gracias.
7: Entonces, si lo tratamos bien y nosotros somos un hotel donde nos debemos a nuestros huéspedes, creo que es recíproco y ustedes tienen que pagar el servicio.
6: Okay, déjeme checarlo porque, bueno, ok, está bien. La otra persona iba a pagar la otra habitación. Si sale dudo algo, dígame, deme el número de cuenta y yo mañana ahorita no puedo. Pero ya mañana.
7: A ver, usted me pregunta, a ver, señor Mario, usted me pregunta. Dígame. Me pregunta, ¿se deuda algo? ¿Está usted sordo? Yo le estoy diciendo que se adeudan 2,600 pesos. Le estoy comentando, le estoy diciendo que estuvo con nosotros, cosa que le agradecemos muchísimo. En la habitación 112, ahí estuvieron dos adultos, y en la 108, dos adultos y un menor. ¿Estamos de acuerdo?
6: Yo le estoy
7: comentando que pues nos desvivimos por atenderlo. Qué bueno que decidió pasar con nosotros su cumpleaños, pero sí, no sé si así sean en Guadalajara en realidad, pero pues timarnos, hurtar, salirse del hotel sin pagar dos noches, yo creo que no, nosotros no debemos un comportamiento así por parte de ustedes. Y aparte, pues digamos, aquí viene mucha gente de Guadalajara, vienen muchos tapatíos.
6: Sí, sí, yo lo entiendo,
7: pagan.
6: No me estoy negando. Yo me quedé con la idea de que me había pagado a la otra persona, a mí no me dijeron que se deudaba algo, no estoy robando, no estoy hurtando. Le estoy diciendo que sí, deme un número de...
7: A ver, señor Mario, yo aquí, yo no le replico, usted me menciona mucho a otra persona, ¿sí? Tenemos los registros, pero aquí, quien hizo la reservación y que pagó fue usted, por eso le estoy hablando a usted, porque si no le hablaría a otra persona. Usted se hizo responsable, usted hizo el check-in, usted hizo el check-out, entonces necesito saber, y la respuesta es con usted. No porque haya sido su cumpleaños, quiere decir no había promoción para condonar y decir dónde vio el letrero de que si usted cumple 50 años, hay dos noches gratis.
6: Sí. Ok, no me estoy negando, yo le digo que le voy a depositar, voy a hacer una transferencia, como usted me diga,
7: A ver, pero yo cómo voy a confiar en su palabra, discúlpeme, don Mario.
6: Mire,
7: y discúlpeme si me altero un poco.
6: O sea, yo no me estoy negando.
7: Pero
6: no,
7: si usted
6: no
7: hizo
6: nada,
7: el check-out, se salió de nuestro hotel aquí en Manzanillo sin pagar, sin liquidar los 2,600 pesos.
6: Pero yo no me di a la fuga. A ver. Es que
7: discúlpeme,
6: no,
7: pero ¿dónde está ahorita? ¿Dónde está ahorita? ¿Ya está en Guadalajara?
6: Estoy en Guadalajara.
7: Entonces se dio la fuga. Usted se dio la fuga, porque no pagó.
6: Le dijeron que no se debía nada.
7: No, discúlpeme, pero usted es un deudor. Usted no pagó.
6: A ver, no me estoy negando.
7: Y usted es un compañero, un cumpleañero en fuga, pero ¿quién me garantiza que usted el día de mañana va a pagar?
6: Mire, usted tiene mis datos, usted tiene toda mi información. Yo
7: bueno,
6: no puedo, no me estoy negando.
7: Hagamos una cosa muy sencilla. A ver, no, espéreme, don Mario. Muy sencillo, yo lo único que le pido, si usted tiene tarjeta de crédito o de débito, yo me estoy identificando, sabe de qué le estoy hablando, en este momento haga el pago.
6: Sí. No tengo de débito, es de crédito.
7: Bueno, por favor. Entonces, de una forma muy sencilla.

0: Sillas, si usted me está reconociendo que sí, es la persona que estuvo con nosotros, bueno, vamos a proceder al pago y se acabó, porque si no, mañana temprano yo lo veo con nuestro departamento legal y bueno, lo que vamos a hacer es que lo vamos a meter a créditos y cobranzas y bueno, no solamente van a ser los 2,600 pesos, sería mucho más porque vamos a entrar a gastos y costos.
1: Sí, o sea, yo no me estoy negando.
0: No, tampoco me hablen en ese tono, por favor. No me hablen en ese tono.
1: A ver, yo le estoy hablando en bien. Le estoy diciendo que no me altere. Usted se está alterando. Yo no, le voy
0: el que
1: a
0: se está alterando, yo solamente estoy haciendo
1: no,
0: mi trabajo.
1: Yo estoy dormido, o sea, yo no me estoy alterando. No me estoy negando.
0: Pero si usted vino con nosotros aquí a Manzanillo a descansar y a relajarse,
1: sí,
0: disfrutó de los servicios.
1: Claro, que me fui tan relajado que yo fui a recepción. Yo nunca me negué, entregué las toallas, me dieron mi documento. Se debe algo, todo en orden.
0: ¿Se le trató bien? ¿Tiene alguna queja por parte de nosotros? ¿Tiene una queja por parte del hotel? ¿Tuvo agua caliente? ¿Tuvo sábanas limpias? ¿Los baños limpios?
1: No hubo queja de nada. No hubo
0: bueno, nosotros hicimos nuestra parte. Entonces, usted. Sí, ¿por qué no hizo la suya?
1: Entonces, ¿por qué no me dijeron que se adeudaba antes de que yo me retirara?
0: No, o sea, discúlpeme. No, es que usted se salió. Usted se salió y no pagó. Esa es la verdad. Entonces, nosotros, yo no tendría por qué molestarlo, por qué marcarle esta hora.
1: A ver, permítame. Yo me traje las llaves. Me traje el control, me traje alguna toalla. No, yo fui a recepción.
0: No, simple y sencillamente no pagó. No liquidó la habitación.
1: No me cobraron.
0: Ni liquidó la 108 ni la 112. Solamente pagaron una noche.
1: No me cobraron. Ya me hayan dicho, ¿sabe que aquí tiene una deuda? Ah, ¿qué? ¿Cuánto es? Yo lo liquido, no pasa nada.
0: Ese es el problema que tenemos. Es el problema que tenemos con la gente de Tijuana y la gente de Guadalajara. Siempre utilizan las mismas excusas.
1: Por eso.
0: Siempre las mismas excusas.
1: Nunca me di a la fuga, nunca me fui a escondidas. Yo estuve en recepción y me dijeron, es todo, no se debe nada. Muchas gracias, aquí está su credencial. Que le vaya bien. Eso
0: no,
1: es todo.
0: No.
1: Okay, hay un error.
0: Don Mario, mire, por favor, le voy a pedir una cosa. No me mienta y no me quiera ver la cara de tonto. Discúlpeme.
1: A ver.
0: Vamos a terminar el tema. Yo creo que usted liquide y punto. Deme su número de tarjeta y liquidamos. Y se acabó.
1: Pero no me hable en ese tono. Yo le voy a pagar. Dígame, entonces déjeme levanto para buscar mi tarjeta. Y ahorita,
0: Discúlpeme, pero ratero es el que roba un pan, también como el que no paga 2,600. Discúlpeme.
2: Ay.
0: Esa es la verdad. Entonces, vamos a quitarnos de dimes y diretes.
1: Claro,
0: pague.
1: Yo le pago.
0: Ahora, si usted también está en su derecho, señor Mario, para decirme, no voy a pagar,
1: no reconozco
0: la deuda. Bueno, entonces nos vamos por el punto de vista legal y se acabó.
1: No.
0: Y yo lo dejo para que ahorita en Guadalajara tome su almohadita, tome su cobijita y se duerma. Punto. Yo estoy haciendo mi trabajo.
1: ¿Qué parte no me está entendiendo que yo le voy a liquidar? A ver, déjeme buscar mi tarjeta.
0: Yo creo que es fácil entonces que usted se levante, prenda su luz. ¿Tiene la luz apagada?
1: Estoy dormido, nomás.
0: Bueno, entonces, ¿qué le cuesta abrir su carterita, sacar su tarjeta de crédito?
1: Espéreme. O sea, no soy un niño de 5 años. Ahorita, permítame un segundo.
0: Y solamente aceptamos Inbursa. Espero que tenga Inbursa.
1: Ah, no, Inbursa no.
0: Ay, no tiene Inbursa.
1: No.
0: Entonces, ¿cómo le vas? Es que una persona... De verdad que no tiene tarjeta Inbursa, entonces no es cool. Por favor. Entonces, en efectivo lo hubiera pagado y punto. No, ¿sabe qué? Discúlpeme, lo que vamos a hacer es que lo voy a meter a Buró de Crédito, lo voy a ver directamente con el departamento legal. Discúlpeme. Aparte, usted va a tener que pagar gastos y costas de los abogados.
1: Por eso, yo no me estoy negando, yo le estoy diciendo que yo le pago. O sea, ¿quién dice que una tarjeta Inbursa? O sea,
0: disculpe, don Mario, estoy hablando. Usted, no, si usted esté ahí con su empleada doméstica, estoy hablando con usted.
1: A ver, nada más no falte al respeto porque yo no le estoy faltando al respeto. Ni me
0: no,
1: estoy
0: es que estoy hablando, no. Usted y yo, ¿está hablando? ¿Qué está hablando la recepción? ¿La recamarera? Estoy hablando con usted directamente.
1: Por eso.
0: Soy el señor Rueda. Soy el gerente, escucho que una voz está, hable y hable, está interrumpiendo nuestra conversación.
1: No está interrumpiendo. A ver, pero esto ya se está saliendo así de borde, que ese no es el caso.
0: Era mucho más sencillo que al momento
1: no,
0: que usted hizo el checkout.
1: Usted
0: hubiera pagado. Y aparte por 2,600 pesos, por favor. No, de ninguna manera. Yo estoy haciendo mi trabajo y estoy cobrando lo que usted disfrutó. Lo que usted hizo.
1: Y yo le hago una transferencia, deme un número, ahorita yo se lo hago, ahorita.
0: ¿Cree que voy a creer en un lacra como usted que no,
1: mire, no me falta
0: pagó 2,600?
1: No,
0: es que es la verdad.
1: Porque no es el caso.
0: Bueno, hagamos una cosa.
1: Sí,
0: está muy cerquita, está a 4 horas y media, ¿de acuerdo? Venga, ajá, maneje ahorita, paga y se regresa. Si no tiene bursa, o sea, entonces...
1: voy a ir a pagar ahorita, o sea,
0: permítame. Bueno, entonces usted hubiera pagado.
1: ¿Eh?
0: Usted hubiera pagado. Discúlpeme, lo vamos a ver desde el punto de vista legal. Que tenga muy buenas noches y que sueñe con los angelitos. Ah, pero un favor, respóndame cómo se oye el Panda Show, que es una broma de eso.
2: ¡A toda máquina!
0: ¡Feliz 50! Mario, ¿neta ya estabas dormido?
1: Sí, la neta sí, ya estaba
0: dormido. Regresaste cansadísimo de Manzanillo, no, hombre.
1: Estaba de luna de miel.
0: Oye, yo sacándote, sí, tengo una tarjeta y yo sacada. ¿Neta no tienes tarjeta Inbursa?
1: No, pues hasta eso, Inbursa. No, ahora sí que nunca me lo esperé. Ya les escucho y nunca me imaginé que... Y mi señora me dijo, oye, es una broma. ¿Cómo crees? Es una broma, no...
0: ¿Quién? Disculpe, ¿era la empleada doméstica la que estaba hablando? Ay, Dios, Germán, ahí está tu hermano. Dile por qué la bromita.
3: Ah, para que se pase una buena noche, ¿se acuerde? Y andaban con la tentación que no se había pagado, pero sí se pagó.
1: Hijo de
3: madre, me la vas a pagar mañana, papá.
0: Hermanito, pues ahí cuando quieras cotorrear, ya sabes, en Guadalajara a través de la mejor 95.5, también estamos sin censura a través de la aplicación de Claro Música. Y díganme en Guanatos, ¿cómo se oye el Panda Show?

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1: Y bueno, mi gente, estoy de vuelta contigo en este martes. Si alguien te pregunta qué estación de radio escuchas, solamente responde: yo escucho el Panda Show a través de la mejor FM. Me voy con más diversión y tengo a Brenda. Hola, Brenda, buena noche. ¿A quién cotorreamos, mija?
2: Bueno, es mi novio. Se llama Carlos y es un poco muy celoso.
1: Es muy celoso. ¿Cuánto tiempo sí, llevas de noviecita con Carlos?
2: Hoy cumplimos 1 año 2 meses.
1: ¿Un año? ¡Hoy! Entonces, ¿le vas a dar su bromita de celebración del año 2 meses?
2: Sí, de hecho empezó desde temprano porque me hice la enojada con él.
1: ¿Y cuál fue el pretexto de la enojada?
2: Pues mis celos.
1: ¿Por tus celos?
2: Sí, y de él.
1: ¿Y quién es más celoso, tú o él?
2: Él.
1: ¿Y de qué te cela o de quién te cela?
2: De mis amigos, hasta de mis amigas en ocasiones.
1: ¿Y tú de qué lo celas?
2: Pues de sus amigas.
1: Chale, qué aburrido. Pues entonces, si tú lo celas de las amigas y el de los amigos, entonces, ¿para qué andan? Qué aburrido, ¿no?
2: No.
1: Pues digo, qué aburrido. Pues ¿dónde está la confianza?
2: No, sí, sí hay confianza, pero como que, pues a veces se malinterpretan las cosas.
1: ¿Dónde está la complicidad?
2: No, pues.
1: A ver, ni respuesta tienes, ¿verdad? Bueno, ¿qué bromita para Carlos? Te escucho.
2: Bueno, pues yo tenía planeado. Lo que pasa es que hace tiempo salí con un amigo mío. Amigo mío. Entonces, él se puso celoso de ese amigo porque ese amigo me gustaba en la secundaria. Se llama Carlos Alberto, el otro chavo.
1: ¿Cómo, Carlos qué?
2: Alberto.
1: Ok, Carlos Alberto, ok.
2: Ajá, entonces tenía planeado que tú quisieras pasar por él. Uh-huh. Y hablarle diciéndole que me dejara en paz porque yo me iba a juntar contigo y pues que él ya seguía sobrando porque yo estaba embarazada de ti.
1: No manches, así de agresivo, o sea, ya embarazo y todo, la gente. Órale, ajá. ¿Y la segunda?
2: ¿La segunda qué?
1: Ah, no, es que te entendí que tenías dos bromas diferentes.
2: Ah, no.
1: O sea, ¿tú quieres que yo le hable haciéndome pasar por Carlos Alberto?
2: Ajá.
1: Y decirle que ya te embaracé y que estamos viviendo juntos, ¿entendí bien?
2: No, que apenas vamos, que nos vamos a juntar porque vamos a hablar con mi mamá.
1: ¿Qué vamos a hablar? ¿Cómo se llama mi suegra?
2: Beatriz,
1: ¿cuánto tiempo de embarazo llevas de mí?
2: Un mes.
1: ¿Y en este mes tú y él y tú nada de nada?
2: No.
1: ¿No han tocado el timbre? Te pregunto porque la mujer dice, no, espérate, pues está embarazada de mí. Ok, ¿a qué se dedica Carlos, tu novio?
2: Ahorita va a empezar a trabajar.
1: Va a empezar a trabajar apenas.
2: Sí.
1: ¿Y Beto?
2: ¿Beto?
1: Bueno, Carlos Alberto, pues.
2: Trabaja.
1: Pégate un poquito más la boquita a la bocina y háblame fuerte y muévete porque se entrecorta un poquito. ¿Trabaja en qué?
2: De mesero.
1: ¿Ellos no se conocen?
2: No, discutí por Facebook y según se pero quedó hasta ahí.
1: Solamente en Facebook fue la discusión.
2: Ajá.
1: Ok, ¿tú y yo ya estamos juntos?
2: Apenas,
1: pero ahorita sí estamos juntos.
2: Sí.
1: ¿A qué horas fue? ¿Hace cuánto tiempo fue la última conversación o comunicación que tuviste con tu novio?
2: Ya sé ahorita. Bueno, hace como 2 segundos porque le dije que ya le iba a marcar y así.
1: Ah, ok. Bueno, pues vamos a darle. Beatriz se llama la suegra, ¿verdad?
2: Sí.
1: Vamos a ver qué pasa.
2: Pero entro yo primero para que me conduce.
1: Ok, estás tú primerito, ok.
2: Sí.
1: Bueno, pero así como nerviosita, no le vayas a decir mi amor, mi vida, cachorro, nada, ¿ok?
2: No, ok.
1: Porque imagínate, le va a hablar el otro y tú ya le dijiste mi amor, pues no.
2: No, pues sí.
1: No cuadra. Marcamos, las bromas en el Panda Show.
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8: Bueno.
2: ¿Toño?
8: ¿Sí?
2: ¿Carlos?
8: Sí, ¿qué pasó?
2: Hola.
8: Sí, dime qué pasó ahora.
2: Es que tengo que hablar contigo sobre algo.
8: ¿De qué?
2: ¿Te acuerdas la vez que vi a Carlos?
8: ¿Mande?
2: ¿Te acuerdas la vez que vi a Carlos?
8: ¿A Carlos?
2: Sí.
8: Ah, sí, ¿qué pasó?
2: Bueno, pues, ves que te habíamos inventado que nos habíamos besado.
8: Uh-huh.
2: Bueno, pues, es que no nada más nos besamos.
8: ¿Cómo?
2: No nada más nos besamos.
8: ¿De qué estás hablando?
2: Bueno, es que pasó algo más.
8: Ya, en serio, ¿qué pasó?
2: Pues, es que, ¿cómo te lo digo?
8: ¿Cómo es?
2: Pues no sé cómo es. Mejor te lo paso, ¿va?
8: ¿Estás con él?
2: Sí, es que no te lo iba a decir yo sola. No hay problema.
8: Ok, a ver.
2: Bueno, espérame. Carlos.
5: ¿Sí?
2: Sí.
5: ¿Bueno?
8: Sí.
5: Habla Carlos Alberto.
8: Ah, ¿qué onda?
5: Oye, mira, lo que pasa es que... Bueno, y se confirmó. Hicimos dos pruebas de farmacia.
8: Ajá.
5: Y después tengo una tía que es enfermera.
8: Uh-huh.
5: Y bueno, pues resulta que le hicieron un examen de sangre. Y lleva un poquito más de 4 semanas embarazo.
8: ¿Qué? ¿Embarazo?
5: Sí. Entonces, mire, pues estamos platicando qué vamos a hacer y todo. Y...
8: No, a ver, ¿cómo?
5: Espérame, te estoy explicando, ¿no?
8: No, por eso, a ver. ¿Por qué, sabiendo que ella tiene novio, te metes con ella?
5: Bueno, espérate. O sea, y no empecemos con estupidez porque ya nos peleamos por Face.
8: Sí, pues nada más tienes el valor ahí.
5: Bueno, espérate. ¿Crees que lo arreglamos de otra forma? ¿Lo arreglamos?
8: Tú pues sabes que por mí no hay ningún problema.
5: ¿Pero qué voy a ganar? Mira, ni va a regresar contigo, ni va a suspender el embarazo, y aparte te voy a romper tu carita.
8: No me digas.
5: ¿Eso que te rías? Mira, el que ríe el último, ríe mejor porque Bre está conmigo.
8: Uh-huh.
5: Ahora, sí, efectivamente, ella y yo íbamos saliendo mientras andaba contigo, pero yo fui primero.
8: Uh-huh.
5: ¿Sí?
8: ¿Cuándo?
5: Antes.
8: ¿Antes? ¿Cuándo?
5: Hace 2 años.
8: ¿Hace 2 años? Anduvimos.
5: Sí.
8: Órale.
5: Pero bueno, es otra cosa.
8: Ajá. Uh-huh.
5: Aquí estamos hablando del presente y de nuestro futuro.
8: Uh-huh.
5: Mañana voy a hablar con la señora Beatriz.
8: Uh-huh.
5: Y nos vamos a casar.
8: No me digas.
5: Claro, porque yo sí soy hombre y tengo que responder.
8: ¿Eres hombre?
5: Claro.
8: No me digas.
5: Pues voy a ser papá.
8: No, yo quiero ver eso.
5: Pues
8: yo quiero ver supuestamente esas pruebas.
5: Espérate, Naquito. Espérate.
8: Ajá.
5: ¿Quieres que nosotros te... Pues, ¿quién eres, güey?
8: ¿Cómo que quién soy?
5: Pues, sí, eres un cero a la izquierda. Fuiste su novio.
8: Mm-hmm.
5: Tuviste su oportunidad.
8: Mm-hmm.
5: Pero mira, ¿no la enamoraste? ¿Qué estuvo saliendo conmigo? Dídelo, brother.
8: Bueno, pues eso ya no queda...
5: Llevamos 3 meses frecuentándonos.
8: Uh-huh.
5: Y si realmente le hice mía, ¿sabes por qué?
8: ¿Por qué?
5: Porque nos adoramos, güey.
8: Órale.
5: Porque realmente yo la deseo y ella me desea. Y nos deseamos. Y juntos... Conjugamos el verbo mar. Y yo voy a ser papá, güey. Así es sencillo.
8: Pues mira, fíjate que eso... No sé quién... Qué es lo que está tramando... Qué es lo que están haciendo... Porque en letra no le creo... Porque ella no es ese tipo de persona.
5: A ver... ¿Qué está tramando? Es que estemos juntos.
8: O sea, órale.
5: ¿No alcanzas a entender, idiotita?
8: Cálmate, ¿va?
5: ¿Qué quieres que me calme? ¿No sabes decir otra cosa?
8: No, mira, simplemente...
5: ¡Habla con congruencia!
8: Estoy hablando tranquilo y con congruencia, ¿va?
5: Es que esta cosa no es de hablar tranquilo, no. Es de establecer una conversación.
8: Por eso.
5: Para que lleguemos a una conclusión.
8: Ajá.
5: Y la conclusión es que tu tiempo terminó.
8: No, pues ¿sabes qué? Este tipo de cosas a mí no me gusta hablarlo por teléfono.
5: Bueno, entonces ¿quieres que nos vayamos al Auditorio Nacional, claro, y lo hablemos de conferencia o qué?
8: Sí, digo, como sea, pero el chiste es verte.
5: ¿Nos vayamos al Ángel a festejar?
8: Si quieres, brother.
5: Pues entonces, ¿qué onda, estúpido?
8: No, por eso, si quieres.
5: De verdad no te entiendo, eres muy, muy, muy... Mira, eres el típico chamaquito idealista, soñador, ingenuo. O sea, por favor.
8: Ajá.
5: Hello, entiende, razona. A ver... Carlos, Brenda y yo vamos a ser padres.
8: Uh-huh.
5: ¿Entendiste? A ver tu cabecita. ¿Escuchaste? O sea, ¿de qué otra cosa quieres saberlo?
8: Que me lo digan de frente, por lo menos. Que tenga el valor de decirle de frente.
5: ¿De qué forma lo estamos haciendo? ¿Qué diferencia hay? Que cuando nos veamos te calientes o me caliente y te parta.
8: Pues venga, como sea, el chiste es hablar en persona. A mí no me gusta tratar esos asuntos así. Y menos ahorita.
5: Oye, Bre, este sí es bien infantil, que lo quiere hablar de frente. La verdad es un asco, es
8: no,
5: un asno.
8: No, es infantil, es hombre.
5: Espérame, estoy hablando con ella, ¿sí?
8: No, cállate.
5: Espérate, animalito. Yo no sé si tú quieras decirle algo más. Esa risa imbécil que tiene, se ríe cada 2 segundos. Yo ya cumplí, mi amor. Yo ya cumplí, chiquita. O sea, tú con él. Y ya, pues dile chau chau para que le hablamos.
2: Bueno.
8: A ver, dime.
2: Pues es que no sé cómo decírtelo, en serio.
8: No, pues nada más así. Mira, no digas nada. Mira, no digas nada, en serio. Yo te dije desde hace rato que no podía contestar por lo mismo de que aquí están, ya sabes quién.
2: Uh-huh.
8: ¿Va? Mira. Eso sí me saca de onda, bueno. Pero sea lo que sea, créeme que te olvidas de mí. ¿Va?
2: Bueno, oye.
8: Oye. No, mira.
2: No, déjame,
8: mira, déjame decirte algo.
2: No, quiero preguntarte
8: algo. Espérame. Antes de decirte, espérame. Antes de que me preguntes, ¿va? Y ya sabía eso. No, que habías tenido ese tipo de cosas. Desgraciadamente me tuve que enterar de otro tipo de lugares, pero está bien.
2: Es que, neta, eres bien raro.
8: ¿Por qué?
2: Eres un poco inmaduro, no sé. Es que te quejas de todo, todo me lo reprochas. No podía seguir así, Carlos. ¿Qué esperaba? Después de lo que vi de Nat, ¿qué esperaba?
8: ¿Lo que viste en qué?
2: De Nat.
8: Oye, eso ya tiene mucho tiempo y lo hablamos.
2: Pero pasó, ¿no?
8: ¿Y tú con Osvaldo?
2: Nada más lo vi.
8: Pues, quién sabe. Pasó lo mismo con Carlos ahorita.
2: No, pero pues ya te enteraste, ¿no?
8: ¿Mande?
2: Pues ya te enteraste.
8: Sí, pues creo que como le dije igual a tu amiguito ese, ¿sabes? Y tú sabes perfectamente, me conoces bien. Yo no me gusta tratar este tipo de cosas ni por Facebook ni por teléfono. Eso es enfrente, ¿no crees? Y mira,
2: pues sí.
8: Entonces, si tú quieres hacer eso con él, adelante. Yo con mi, mira, yo te dije que la única manera de que yo me pueda alejar es que tú tengas otra persona.
5: Hombre, ese güey está bien teto, me cae.
8: Deja. O sea, madre.
2: Ya,
8: neta, bájale,
2: sí, porque
5: pues,
2: es el padre de
8: México. Puta madre. No, está chido.
2: Perfecto. No, no, te pido respeto.
8: Mira, la verdad me dejaste sin palabras, no esperaba esto y está bien. Ahora sí que, pues, ojalá lo hayas disfrutado muy bien. Tú sabes de qué hablo, ¿no?
2: Pues sí, sí lo disfruté.
8: No, está bien. Por lo menos no me quedé con las ganas.
2: Ajá. Pues está bien, pues era eso lo que quería decirte.
8: ¿Mandé?
2: No, gracias por esperar.
8: No te escucho nada.
2: Era eso lo que quería decirte.
8: Cállate ya.
2: Perdóname.
8: Cállate tú.
5: Oye, ¿qué te pasa, estúpido? Te estoy escuchando, ¿cómo que la callas?
8: ¿Qué? A ver, hazme algo, güey.
5: ¿Muy hombre o qué?
8: Sí, ¿cómo ves?
5: Mira. Va respetando, abre, porfa. La respetas.
8: Yo a ella siempre la he respetado, nada más que en este momento no quiero saber nada de ella. Y tú, mira, mejor cómprate unos pantalones, o mejor te los presto para que me vuelvas a hablar.
5: ¿Ah, sí?
8: Ya sin persona.
5: Pues te voy a dar unos pañales, güey.
8: Póntelos, te vas a orinar.
5: No, tú los necesitas.
8: Ya la...
5: Oh, cagengue.
8: Ajá.
5: ¿Por qué no nos vemos ahorita?
8: Wey.
5: O sea, ¿quieres que realmente nos apartamos? Va.
8: Va, a ver dónde te
5: ¿dónde
8: veo.
5: No, dime dónde te veo, güey.
8: Tú dime dónde te veo.
5: No, dime.
8: ¿Sabes dónde digo?
5: Dime. Estás muy caliente, dime. De una vez lo arreglamos, güey.
8: Ajá.
5: Y te llevo los pañales.
8: Ajá.
5: ¿Sí?
8: A ver, tú vives a 2 horas de mí, güey.
5: No me importa, hijo. Yo tengo nave, güey.
8: Ajá.
5: O sea, yo agarro mi nave y me lanzo, güey. Metro Panteones, ¿va?
8: Metro Panteones.
5: ¿En cuánto tiempo, güey?
8: 15.
5: Va.
8: ¿Seguro?
5: Seguro. Y cuando te vea te voy a preguntar cómo soy el Panda Show, que esta es una broma.
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5: ¡Estás en las bromas del Panda Show! Es una broma de tu vieja, no es cierto. ¡Carlitos!
8: Ay, ya ves que me hacía tu voz conocida, hijo de hermano.
5: Oye, ¿qué onda, güey? Mejor te pongo a tu novia en la línea. Adelante, mija.
8: A ver.
2: Ay, gracias. Ay, hola, amor. Es que quería
5: y ya está enojado. Hola, amor. Y tú en la boca. ¿Sabes por qué te hizo la broma?
8: ¿Por qué?
5: Porque hoy cumplen 1 año 2 meses.
8: Ah, sí.
5: Prendita, dile por qué le hiciste la bromita, mija.
2: No, pues la verdad es que ya como que habíamos tenido días muy pesaditos y pues se me ocurrió hacerte algo así para romper la tensión.
8: Pues sí, que rompiste muchas cosas, ¿eh?
5: ¿Qué? ¿Ahora te vas a hacer el digno o qué?
8: No, yo, ella es la que se hace digna, yo no.
5: Bueno, ella se hizo la enojada este día porque te iba a hacer la broma.
8: Sí, me dijo algo bien raro, de hecho, en la tarde yo me quedé así, no sé de qué se trata.
5: Pues claro, ¿qué te dijo?
8: Me dijo que supuestamente me iba a arrepentir. Dije, ¿arrepentir de qué?
5: Pero te vas a arrepentir cuando te haga tu bromita. Eres un chamaco teto, muy Bartolo de verdad. Ya bájale, Carlitos, no estés calientito. Mira, hay pomadas para las ardillas, hombre.
8: No, ¿qué
5: mira,
8: pasó?
5: Te hizo la bromita, hombre, ya relájate. Créeme que desde la mañana se puso enojadita contigo, todo el rollo, pues preparando la guasita que te iba a hacer. ¿O no, Brenda?
2: Sí.
5: Ahí está.
8: No, es que digo, en serio, yo no me calenté ni nada. Al contrario, pues sí me dio como que risa, porque yo no, ese tipo de provocaciones por teléfono nada más.
2: ¡Ay,
8: sí! Sabes perfectamente,
5: güey. No manches, te escuchas, Teto, pero como que estás diciendo tetísimo, o sea, no manches. Sí, ya, no, mejor despídase de su novio. Ándele, mija, ándele un besito, su lechita y a dormir, porque ya está. Despídase de su novio, ándele.
2: Solo quiero que sepas que te amo mucho y que todo lo que hice hoy, yo como me comporté hoy, fue por esto, y espero que te haya gustado un poco. Al final, claro.
8: Sí, claro, no es cierto. Sí, está bien, ahora sí que pues me sacó de onda y sí me animó un poquito realmente. Y gracias por esto, y sabes que también te amo mucho. Tú no, tú cállate.
5: ¿Y no puedo suspirar o qué? Ya, no estés enojado conmigo.
8: Como
5: veas. Pues órale, ¿en el panteones?
8: Panteones, cámara.
5: Ahí te lleva a tu jefa para una enterradita. Y vas a... O sea, ¿qué se va el metro a panteones?
8: ¿Te mandé? O sea. Tú te entendí que iba a decir algo, pero no te entendí.
5: Brenda, dile a tu novio cómo se oye el Panda Show.
2: A toda máquina.

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2: 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Y voy con quién, con Carlita. Hola, buenas noches, ¿cómo estás?
3: Hola, buenas noches, bien, gracias.
2: Hola, Carla, ¿qué me cuentas? ¿Qué tal tu día, muñeca?
3: Pues bien, aquí.
2: ¿Haciendo?
3: Terminando la tarea, ¿tú crees?
2: Órale, ¿y tarea de qué, Carla?
3: De mis hijos.
2: Ah, yo pensé que la tuya, yo dije
3: no,
2: que...
3: No, les ando ayudando a hacer su tarea.
2: ¿Está estudiando la primaria, la pequeña, o qué asunto, kinder o algo así?
3: Sí.
2: ¿Cuántos hijos tienes, Carla?
3: Dos,
2: órale. ¿Y tarea de qué?
3: Están haciendo de español.
2: Qué bueno, entretenido. Y platícame, ¿para quién la bromita?
3: Es para mi ex-suegra.
2: ¿Ex-suegra?
3: Así
2: es. ¿Y hace cuánto tiempo terminaste con aquel?
3: Tiene como 7, 8 años.
2: ¿Y hay buenas relaciones con la ex-suegra?
3: Sí, con ella me llevo súper padre.
2: ¿Y cómo se llama ella?
3: Se llama María.
2: ¿María o María?
3: María.
2: María, ok. ¿Y su hijo, tu ex?
3: Se llama Luis Alfredo.
2: ¿Y con Luis cómo te llevas?
3: No, con él no tengo mucha comunicación.
2: O sea que prácticamente acá la relación chida es con la mamá de... Oye, ¿y por qué terminaste mal con el gordo?
3: Pues no, simplemente no funcionó la relación. No nos llevamos ya después muy bien, que digamos.
2: Bueno, platícame, ¿qué bromita para tu ex-suegra?
3: Bueno, pues mira, yo ahorita tengo una relación de hace 2 años.
2: Ajá.
3: El cual pues nos ha sacado adelante y todo, ¿no? Y la señora lo sabe, y incluso pues... ella sigue viendo a los niños.
2: ¿Cada cuándo ve a sus nietos?
3: Pues relativamente no tiene así como que todos los fines. Así es rara la vez, pero viene.
2: Pero hay
3: ellos,
2: contacto, pero... hay relación, todo padre.
3: Así
2: ver
3: es,
2: a su abuela.
3: Uh-huh. Y pues la señora sabe que, bueno, yo ya estoy juntada con mi pareja y todo. Incluso ella le ha dicho a su hijo que pues me tocó una buena persona, gracias a Dios.
2: Y que le ha de encantar que su mamá le comente cosas, ¿no?
3: Sí, exacto. Entonces, pues no sé, me gustaría hacer una broma de que pues terminé con esta persona. Y que pues no tengo apoyo, que quisiera que me ayudara. Pero como ahí está viviendo ahorita con ella su hijo y su pareja está embarazada, no creo que me eche la mano. Bueno, quiero ver cómo reaccionaría.
2: ¡Sastres! ¿Cómo se llama el actual, mija?
3: Se llama Abraham.
2: Ok, entonces, por lo que te entiendo, tú tienes un conflicto con Abraham.
3: Así es.
2: Obviamente es ficticio, en el cual, pues digamos, te está corriendo con cero apoyo. Entonces, ¿le quieres pedir que si te recibe para poner la prueba?
3: O sea, nada más quisiera decirle que terminé con él y no sé, tuve algunos problemas aquí en casa y pues que hasta salí corriendo de aquí.
2: A ver, espérame, pero tú me estás diciendo que donde vives con Abraham es casa tuya, o sea, heredada de tu familia, lo que sea.
3: Así es, sí.
2: Y aquí yo creo que la broma consiste en ver si María te apoya, ¿no? Si te recibe junto con tus dos hijos, estando el ex, o sea, Luis
3: Así
2: Alberto,
3: es.
2: Con la otra pareja, ¿no?
3: Ajá.
2: Ok, perfecto, pues ya está. Pues si quieres yo te voy dando... ¿Conoce a Abraham a María?
3: Así es.
2: ¿Sí se conocen?
3: Sí, sí, se llevan bien también.
2: Ándale, pues qué moderno el asunto. Pues órale, vamos a pegarle, señores, en directo desde el Panda Cool Center. Las bromas están en Hasta Casto Show.
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3: ¿Bueno? ¿Sí? Hola, señora Mari, soy Carla. Ah, ¿qué pasa, acá? ¿Cómo está? Aquí en la casa, hija, me descansaron 2 días en el trabajo otra vez.
8: Ah, ¿cómo cree?
3: ¿Sí, tú crees?
8: Y aquí a Marita.
3: Oiga, señora. Ay, pues es que, pues quería hablar con usted, quería pedirle ayuda.
8: A ver, ¿qué pasa eso?
3: Ah, pues lo que pasa es que yo creí que terminé con Abraham porque pues lo caché siendo mi infiel.
8: No manches.
3: Y pues bueno, estuvo un poco fuerte aquí la discusión en la casa y pues incluso hasta mi papá, pues por cómo me puso y todo, pues me dijo que pues mejor me saliera de la casa.
8: No manches.
3: Entonces pues ahorita ya estoy así como que organizando mis cosas y todo y pues la verdad no sé qué hacer.
8: Flaca, pues ahora sí que tú chécalo si te quieres venir desde hoy o mañana temprano, como tú quieras, hija.
6: Pero pues no creo que haya problema.
8: Pues es que Luis se queda allá arriba, pero pues yo ahorita hablo con él o mañana, porque ni lo he visto tampoco. No lo he visto desde la semana pasada, hija.
6: Ay, es que bueno, ya ve que yo la quiero muchísimo y pues le tengo muchísima confianza.
8: Sí.
6: Y bueno, pues también quería yo abrirme con usted y decirle que no sé cómo explicarle.
8: No, que, sí me lo saco.
6: Ya aprovechando que pues usted me está brindando el apoyo y así, lo que pasa es que pues yo también ya tengo una nueva pareja, pero pues es mujer.
8: En serio.
6: Y pues esto se acaba de enterar mi papá, y pues por eso fue lo de que me corrió de la casa.
8: ¿De la pareja que tienes ahorita?
6: Sí, es una chava. Y pues pues no sé si haya problema en que se vayan tú y tu pareja.
8: Ajá. Y híjole, hija, no creo, mi vida, nada más serías tú y los niños, porque pues la verdad es que como espacio no tenemos. Más que nada porque como ya ves, más un cuarto en la parte de arriba y acá abajo también, y no tengo así como que muchas cosas y espacio.
6: Es que yo la verdad la amo y pues no me gustaría pues tampoco pues dejarla y así.
8: Ay, no manches. ¿No? ¿Y ella dónde vive o qué?
6: La conocí, ya ves que estoy tomando ahorita un curso de barbería.
8: Ajá.
6: Ya tengo ratitos tratando con ella y pues la verdad me conquistó. Y pues la verdad sí fue algo raro porque pues ya sabe que ya, pues yo no era así, no sabía que pues me gustaban las mujeres.
8: Sí. Ay, placa.
6: La verdad la chava es muy tranquila, es un amor y pues yo siento que le va a caer muy bien.
8: Pues ponle que por esta parte, o sea, yo no tengo, o sea, yo ni te juzgo ni mucho menos, ni tampoco pero la bronca es que digo, tenemos un espacio muy pequeño. Aparte también tengo que tomar en cuenta a Uriel, porque pues Uriel también está en esos cuartos y de él, de hecho, pues por ejemplo contigo a lo mejor no tendría el inconveniente, ¿no? Ni mucho menos con los niños, pero ya con otra persona pues tal vez él sí se sentía incómodo, hija. Y lo que menos quiero es que tú sabes cómo andan sus broncas, mi hijo, que por no sentirse a gusto se empieza a salir a la calle a buscar a sus amistades esas.
6: Sí. Incluso los niños, fíjate que han jugado con ella, pues ellos saben que pues nada más es una amiga, o sea, no saben absolutamente nada todavía.
8: Esa es la bronca, hija.
6: Sí, lo que es que esta chapa que conocí pues es de Michoacán y pues la verdad no tiene familia ni nada acá. Y entonces como me quedé aquí a la casa como pues no había problema, pero pues ya que pasó eso con Abraham y pues yo me abrí también con mi papá y le dije, ¿sabes qué? Pues con Abraham ya tiene rato que pasó esto y esto, y pues yo también ya conocí a una nueva persona, pero pues ya como que no le pareció al decir lo que pues era una mujer.
8: Como que sí, que se molestó. No, pues es que no sé, ay, sí te fallo, hija. Así, o sea, pues te digo tú y los niños como quiera, pero de una tercera, cuarta persona sí ya me cuesta mucho trabajo.
6: ¿Y cree que esta noche podamos llegar para allá?
8: ¿Tú y los niños?
6: Sí.
8: Pues sí, nada más serías tú y los niños, hija, porque tu pareja, pues sí, así que más que nada me gustaría esta bronca con mi papá y mi mamá.
6: Y no le daría ni una semana, aunque sea, y nosotros pues la apoyamos así, pues lo más que podamos, nada más sería una semana.
8: Es que mira, ahorita todavía ni siquiera he podido, bueno, ahorita apenas voy a mandarle mensaje a Luis, porque no sé si él mañana vaya a llegar temprano por cosas, porque dejó ropa que utiliza para trabajar. Entonces, ajá, pues ahorita primero tengo que ver con él si va a venir mañana. Y si no, porque es como si llega bien temprano y luego pues no va a tener en dónde dormir. Entonces, como está trabajando de noche, esa es la bronca.
6: Ajá, me parece que incluso no tenga problema, o sea, por dormir en el piso, que no piense mal de nosotras ni nada. O sea,
8: no, hija, mira, es que no es tanto por la cama, sino bueno, te vuelvo a repetir, por mi casa. A lo mejor Luis tampoco es tanto el problema, más que si yo le digo, oye, esto pasa así, y pues a lo mejor diría, bueno, no llego ahí, ¿no? Me voy directo para allá, Escatepec. Pero la bronca es mi cara, hija. La bronca es cara. y de ahorita no, pues él se siente luego a veces invadido por las personas y es como medio especial.
9: Y no es más bien que me está rechazando porque tenga novia o algo así.
10: No,
9: claro que no. Tú sabes que, o sea, si tú esa es tu decisión de estar con ella, adelante. O sea, siempre te lo vuelvo a decir. No tengo ninguna declinación porque sean lesbio, hetero o lo que sea, ¿no? O sea, es tu vida y tú la vas a vivir como tú quieras. Aquí la cuestión es de que, pues, ¿cómo acomodar todo eso aquí en mi casa? O sea, a lo mejor te puedes decir, ay, sí, pues venga, yo no te doy, pero la bronca es que, mira, si estuviera ahorita Car, que se acaba de salir hace poquito, hablaría con ella, a lo mejor él me diría, no, pues no hay bronca, mamá, ¿no? Pero no sé, pudiera ser que sí, o pudiera decirme, ay, no, mamá, mira, otra vez voy a tener que estar limitando más mi espacio y así, ¿no? Porque cuando ahorita que Luis no ha venido, pues él utiliza el cuarto de arriba y ya me quedo yo en la parte de abajo. Incluso cuando estaban los niños. Esa es la cuestión, hija. No es tanto porque ay, yo te rechace por ese aspecto. Más sí, que nada es eso.
11: En verdad que ni hacemos ni ruido cuando, pues ahora sí, cuando pues tenemos intimidad ni nada.
8: Bueno, no, mira, es que no. Sí me la pones muy difícil en ese aspecto. Me cuesta así como que trabajo para que yo pueda avisar en mi casa de que vas a venir con otra persona. Pues, a lo mejor te digo yo por mí una bronca, ¿no? Pero ustedes están así mis papás. Ay, como si la de la bronca es de ella y por qué trae más personas.
11: Sí, sí, es que pues yo pues la hablé por la confianza y todo, y pues yo también le comenté a ella, porque pues la otra opción es irnos a Michoacán, pero pues sí es llevarnos a los niños y todo. Y y pues sí, casi no los ve, pues los niños, pues yo creo pues menos ahorita si nos vamos para allá, porque sí, o sea, pues su familia de allá ya nos dijo que sí nos apoya, pero pues yo dije pues por hoy, o sea, una semana en lo que pues arreglamos todo, pues a ver si se solucionaba algo aquí en la casa, pero pues sí, la otra opción es irnos pues para allá.
8: Pues miras de irte primero tú para que cales cómo está la onda, por a dónde vas a llegar y ver las ver cómo va a estar los niños allá, y si no, pues déjamelos un rato aquí y checa primero cómo están las cosas por allá, cómo te vas a instalar para que ya llegues a algo seguro y vengas y puedas venir por ellos para algo seguro, porque está muy complicado todo eso. O sea, pues no estás hablando de un lugar así cercano, no es algún lugar de la... Y ponte a pensar en los niños, a fin de cuentas los niños son los que se van a pues a padecer muchas cosas, a sufrir de muchas maneras, porque la distancia, pues igual también están acostumbrados a ver a tu papá, a tu hermano, a tus tías, aquí a nosotros, a que en cualquier ratito hay un evento o algo, y
11: es que sí, por eso yo, pues mi única pues opción era pues usted, pero es que no tengo ninguna otra opción ahorita para irme pues con los niños y con ella.
8: Mira, déjame.
11: Oiga, ¿y cree que pues le pueda dejar a los niños unos días y pues a ver si, bueno, yo me voy con ella pues a un hotel?
8: Sí, si quieres, hija. Mira, de todos modos ahorita voy a marcarle al cara a ver qué me dice.
11: Sí, nada, ¿va? Más sería pues en lo que nos vamos ahora sí que a Michoacán.
8: Ok. Sí, mira, de los niños ahorita pues sí, si quieres traérmelos está bien, no hay bronca. Pero de no te puedo asegurar de ti y de tu pareja porque pues hasta que hable con Castro.
11: Pues bueno, pues sí, yo pensé que la verdad pues que me iba a apoyar más usted, pero pues ya vi que pues que no. Pero pues quería hacerle una última pregunta.
8: ¿Qué pasa, hija?
11: ¿Cómo suena el Panda Show?
8: Vaya.
10: A toda máquina, Tintuela.
8: Qué grosera,
2: ¿eh? María, estás en las bromas del Panda Show, ¿no es cierto?
8: ¿Qué pasa, hija,
2: Hola, María, ¿cómo estás?
8: Hola, bien, gracias.
2: Oye, antes que nada, un placer hacerte la bromita. Nos estaba comentando esta María que eres a todo dar, o sea, realmente eres una ex-suegra que
12: la quiero mucho.
2: Que, híjole, yo creo que perdió mucho, obviamente, con la relación con tu hijo, pero ese cariño, esa camaradería, esa forma, ¡no, hombre! Oye, que realmente volteaste bandera ahí, María, porque cuando dijo que se iba a ir contigo, tú le abriste las puertas de la casa inmediatamente, ¿no?
12: Sí, claro.
2: Pero cuando dijo que se había enamorado de una chica, como que cambió el asunto, ¿no?
12: Me faltó de onda.
2: ¿Por qué no la recibiste con la novia?
12: Ay, es que mi familia es un poquito, otros principios, y como que le hubieran visto raro ellos, aunque a lo mejor yo no.
2: Pero ella te dijo que no iba a hacer ruido. O al menos eso entendí.
12: Pero ella es bien gritona.
2: O sea que a ti no te hubiera molestado que María tuviera otra pareja, pero que fuera mujer.
12: No, no me hubiera molestado.
2: No, ¿en serio?
12: No.
2: Órale, se notó. Pero entonces hablas de tus papás, o sea, ¿con quién vives, María? Sí,
12: con mis papás. Y, ah, mis hijos.
2: Y tus hijos. ¿Y Luis, a dónde se fue tú?
12: Él está en Ecatepec. Tiene una pareja allá en Ecatepec.
2: Oye, ¿y no te dolió que haya terminado Luis y María?
12: Carla. Sí, es Carla.
2: Perdón, Carla.
12: Sí, pues sí, porque pues yo creí que iban a durar un poquito más, pero pues algo falló y pues ni modo.
2: Chale.
12: Así son las cosas.
2: ¿Y qué crees que haya fallado? Digo, no es que me guste el chisme, ¿no? Pero ¿qué falló?
12: No sé, porque pues no puedo defender a mi hijo porque tampoco sé cómo sea como pareja, pero pues algo falló.
2: Pero mira, respetas a tu hijo, claro. Eres neutral, aparte también respetas que en este caso Carla tenga la relación con Abraham. ¡Qué bonito! De verdad, me da mucho gusto escuchar a una mujer centrada, a una mamá y una suegra que realmente, pues, no se mete en problemas, simple y sencillamente da amor, ¿no? Ajá. Eso está.
12: Ay, claro que sí.
2: Bueno,
12: claro,
2: Carlita, sí. Dile por qué la bromita, mija.
12: Ay, quiero mucho, y pues sí, estaba en duda a ver si me iba a apoyar o no, ¿eh?
2: Pues el apoyo total, pero ya cuando dijiste que era mujer, como que el apoyo fue medio. Pero nunca dijo que no, incluso hasta se ofreció cuidar a los nietos.
12: Claro, ahora cuando me vaya al hotel ya sabe quién dejarle a los niños.
2: Ay María, pero bueno, Carlita, ahí estuvo la bromita, familia. Dígame, ¿cómo se oye el Panda Show?
12: A toda máquina.
2: Y con esto lamentablemente nos vamos en este martes en nombre de todo el equipo del Panda Show. Muchas gracias. Regresamos mañana. Buenas noches. Adiós.

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1: Hola, hola, bienvenidos, bienvenidas, ¿cómo están? Estamos en un episodio más de Ya Oíste. Yo soy Génesis Sainez y hoy tenemos un tema muy peculiar, un tema que puede pasarle a cualquiera, nadie está exento. En la cocina, en el trabajo o incluso en tu casa, en la calle, que son las famosas quemaduras. Y vamos a hablar sobre qué hacer en un momento difícil que está, porque muchos entramos en pánico en ese momento, es como de, ay, se está quemando, está pasando algo, pero no, a esto nos viene a acompañar nuestro querido doctor Oscar Reyes, jefe del servicio de urgencias. ¿Cómo está, doctor?
7: Hola, buenas tardes, bien, gracias, aquí, gracias por la invitación.
1: Ay, muchas gracias a usted por acompañarnos. Esto se va a poner bueno, porque estamos en una temporada donde justo puede haber muchas, muchas quemaduras, pero vamos a empezar sobre qué son las quemaduras, doctor.
7: Bueno, las quemaduras prácticamente son lesiones causadas por agentes físicos externos, principalmente sea fuego directo, líquidos calientes. Existe también las quemaduras por corriente eléctrica, y en menor medida, pero también existen las quemaduras químicas. Entonces, wow, básicamente son lesiones térmicas, básicamente.
1: ¿Cómo son los tipos de quemaduras, doctor, que le han llegado?
7: Bueno, las quemaduras se clasifican, puede ser por, como ya mencionamos, por el tipo de agente que la ocasiona, que ya mencionamos que puede ser por fuego directo, le llamamos por escaldadura, quiere decir por líquidos calientes, quemadura química y quemadura eléctrica. Esa es una clasificación que es de acuerdo al agente físico que lo ocasiona. Y para nosotros como médicos es muy importante clasificarla de acuerdo a la profundidad o la gravedad de la lesión.
1: Ajá. Okay.
7: Hay varias clasificaciones, conforme van pasando los años, se han creado varias clasificaciones. La más usada o la que está más en boga es la que le divide en primer grado, segundo grado y tercer grado.
1: Oh, sí.
7: Ajá, eso es de acuerdo. A nosotros como personal de la salud nos funciona mucho para determinar la gravedad de la lesión y a la vez de saber la gravedad de la lesión, saber si el paciente requiere ser tratado en un hospital o puede ser tratado en su domicilio. La quemadura de primer grado es la que comúnmente cuando vamos a la playa y nos asoleamos.
1: Lo bronceadito.
7: Ajá,
1: acá.
7: Esa es una quemadura de primer grado. Obviamente, pues como la mayoría de la gente sabe, pues no es necesario ir al hospital para tratar ese tipo.
1: Incluso hay gente que se broncea por gusto, ¿no?
7: Ajá, o sea, exactamente. Y es algo irónico, pero las quemaduras de primer grado son dolorosas precisamente porque afectan las capas superficiales de la piel, que se llama epidermis, y es ahí donde están los receptores del dolor.
1: Ya tocamos el de grado 1.
7: Primer grado,
1: ya ven. Nos vamos con el de segundo grado.
7: Okay. Sí, el de segundo grado, ya estamos hablando que ya la quemadura es más profunda. De hecho, la quemadura de segundo grado se divide en superficiales y profundas. Ajá.
1: Okay.
7: El segundo grado ya afecta capas más profundas de la piel, en este caso la dermis. Y este tipo de quemadura es muy importante porque la recomendación es que sí se tenga una atención médica, que ya son más profundas a diferencia de las de primer grado. Uh-huh. ¿Cómo los vamos a identificar? La piel se pone rosa y las famosas ampollas o flictenas. Ajá, ya es una característica de las de segundo grado que ya van a cursar con ampollas. Ajá, entonces este tipo de quemaduras la sugerencia es que sí se vaya a alguna atención médica, a diferencia de las de primer grado.
1: Sí, sí me ha tocado ver, no me ha pasado, pero sí me ha tocado ver que el aceite creo que es lo más común que vemos, que les cae en la piel e inmediatamente como que empieza a salir la ampollita. O sea, obviamente entre el movimiento y todo, de que te arde, me tocó ver que a mi mamá le salió una enorme, pero no entendía, o sea, yo en mi mente es como, ¿por cómo es que sale o por qué salen las ampollitas? ¿Es como media de protección de la piel o por qué se da?
7: La mayoría de las quemaduras de segundo grado, como bien mencionas, está ocasionado por líquidos calientes, ya sea aceite, agua hirviendo, o también por objetos calientes como el clásico, la plancha, la secadora.
1: Yo con mi plancha del peine.
7: Entonces, la ámpula o ampolla, como se le conoce, aflictena, no es otra cosa que se sale líquido de la piel y se acumula ahí. De hecho, más adelante vamos a ver que cuando ya las quemaduras son más extensas, algo que daña mucho al paciente es la pérdida de líquido o de volumen, que le llamamos nosotros.
1: Okay.
7: Ajá. Aquí también es importante mencionar, ya cuando entramos a una quemadura segundo grado, nosotros ya a nivel médico, es muy importante la extensión de la quemadura. ¿Estás de acuerdo que no es lo mismo que te, como bien mencionas, que te quemes una área pequeña de tu mano a que te quemes, por ejemplo, todo el tórax, ¿no? O todo el pecho. Sí.
1: Pero pasemos a la de la quemadura de tercer grado, que esa es la última de la escala, sí, por así decirlo.
7: Es la más grave. Por lógica, pues la profundidad es mayor. Aquí es cuando el paciente inclusive ya tiene exposición de hueso, exposición ósea, cuando ya se quema tendones, ya se queman como músculo. Obviamente pues son pacientes que se exponen a corrientes térmicas o están mucho tiempo expuestos, sobre todo cuando hay fuego directo, ¿no?
1: Claro.
7: Y desafortunadamente muchas de las veces el tratamiento es quirúrgico. Muchas veces inclusive si una extremidad está muy afectada, inclusive puede requerir amputación. Entonces ya es una quemadura pues ya más grave, ¿no?
1: Y hay una pregunta que me gustaría hacerle, porque creo que todos necesitamos saber esas acciones rápidas. Que en dado caso, no sé, estoy en mi casa y veo, o sea, para poder ayudar y también para saber qué hacer yo, ¿no? ¿Qué hacer cuando estás en ese momento, que no estás obviamente en el doctor o en lo que llegas? ¿Cómo tratarlo o hacerlo inmediatamente, una quemadura?
7: La principal recomendación es no aplicar ninguna sustancia a la quemadura.
1: Ni la famosa clara de huevo.
7: No, hay veces que le ponen antibiótico en crema, tampoco se sugiere. Clara de huevo, algunas cremas como el tepezcohuite, el aloe. Entonces la sugerencia es no aplicar nada de eso. Tampoco agua fría. Mucha gente, pues la lógica muchas veces llegaría a pensar, pues si se quema y está caliente,
1: claro,
7: pues échale agua fría, ¿no? Sin embargo, no. Sí se sugiere obviamente que se lave la herida con pura agua, pero que el agua sea tibia o templada.
1: Okay. Uh-huh.
7: Tampoco se recomienda poner hielo.
1: ¿Y por ejemplo el agua es en contacto directo o como suavecito?
7: No, directo.
1: Directo, uh-huh.
7: Ok. Ajá, entonces y después taparla con un apósito antiadherente, o sea, evitar que no sea un apósito que se pegue en la piel y obviamente pues que esté limpio, ¿no?
1: Claro, principalmente.
7: O sugerencia que esté limpio. Y si la quemadura sí se ve que tenga ampollas o todo sugiere que sea el segundo grado, pues sí se sugiere que vaya a atención médica.
1: Y lo que hoy nos comparte, doctor, es muy, muy importante, porque hay cosas que ni siquiera sabemos. O sea, podemos decir que es muy como de, ay, no me va a pasar, o nada más me quemé tantito, pero lo dejamos a la desidia y son cosas que se pueden complicar. Nos ayudó a desmentir muchos mitos. Uh-huh. Muchas gracias. Y pues, sí, más por el momento, yo le agradezco mucho que nos haya acompañado. Espero que se le haya pasado muy bien.
7: Sí, al contrario, gracias a ustedes.
1: Y pues nada, Estel Lovers, la verdad es que yo estoy muy, muy agradecida. Muchísimas gracias, doctor, por esta compañía, por compartir información tan valiosa. Yo soy Génesis Sainz, fue un gusto tenerlos aquí. Muchísimas gracias, nos vemos en el próximo episodio. Adiós.

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12: Son las 12 en punto. Las 12.

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1: Doce treinta y seis.

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0: 12:39.

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1: La una en punto. La una. 27 grados centígrados.

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4: Una 24.

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0: 1:56.

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0: Son las 2 en punto. Las 2. 27 grados centígrados.

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1: 2:16.

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1: Dos veintitrés.

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1: ¡2:30! 27 grados centígrados.

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1: Dos 2:43.

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mejor estación de MBS Radio. 3:30, 26 grados centígrados.

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1: 3:36.

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1: ¡43!

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1: 4-4.

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0: 4:32, 26 grados centígrados.

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1: Cuatro treinta y nueve.

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0: 549.
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0: 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Las 6 en punto. Las 6.

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1: Sí, así es, con el padre Víctor Emilio. Buenos días familia. ¿Cómo estamos? Espero que se encuentren muy bien. Les mando un abrazo bien bonito a la distancia a todos. Padre Víctor Emilio, el mejor día de tu vida hoy. Transmitiendo totalmente en vivo desde la mejor 100.1 FM, aquí nomás. Miércoles 9 de septiembre del 2026. Gracias, Señor, por este amanecer. Gracias por la vida. Gracias porque nos permites levantarnos. Gracias porque nos permites ver a la familia. A algunos ya nos permites ir a nuestro trabajo o estar en nuestro trabajo. En fin, muchas gracias, Señor, por tomarnos en cuenta para este día. Gracias por la confianza. Gracias por el amor. Gracias por tu misericordia. Y eres tú el que quieres que amanezcamos este día. Tú nos das la oportunidad de ser mejores, porque cada día tenemos que ser mejores, hermanos. Hoy mejores que ayer, y así cada día. Siempre nosotros tenemos que pensar en ir mejorando. Hay cosas, muchas cosas que cambiar, hay cosas que renovar, pero siempre el deseo de ser mejores para Dios. Creo que se lo merece, Él que tanto nos ama, que nos da tantas bendiciones. Ojalá que estemos en esa disposición y con esa mentalidad de ir mejorando cada día. Le abrazo con mucho cariño a la distancia a toda nuestra querida audiencia, donde quiera que nos sintonice. Muchas gracias por el favor de su atención. Bendiciones para todos. A toda la gente que está en este momento manejando, maneje despacio, por favor. Los que van en carretera, manejen despacio, con mucho cuidado, con mucha calma. Y le pido mucho a Dios por todos ustedes para que encomiende su destino. Tenemos un teléfono, hermanos, para que nos envíe un mensajito vía WhatsApp: 833-151-1721. 833-151-1721. Una felicitación, alguna petición, lo que usted quiera, un saludo, lo que usted guste, lo puede mandar a este número. Solamente mensajes de WhatsApp para que pueda llegar aquí con nosotros y leerlo hacia el final del programa. Le agradezco muchísimo. Antes de continuar, quiero saludar a mi hermano, a mi amigo, excelente persona, excelente esposo, excelente padre. No, qué barbaridad. Mollito Cetina, buenos días, Moy. Dios te bendiga. Saludos para ti y para toda tu familia. Bueno, amigos de Volante, buenos días. Espero que estén muy bien. Ya trabajando, ¿verdad? Ya listos. Bueno, en nombre de Dios. Acuérdense siempre en nombre de Dios. Dios me los bendiga. Saludo su pasaje. Si llevan pasaje, los saludo con mucho gusto a todas las personas que nos van sintonizando y que se suben a una unidad de transporte y que el chofer pone nuestro programa. No se enoje, no se moleste. Yo pido por todos, créame. Sí, soy sacerdote y me da mucho gusto ser sacerdote. Pero cuando yo pido, pido por todos, no solamente por los católicos, pido por todos los que son católicos, los que no son católicos, y le pido bendiciones para usted, para todos, para que les vaya muy bien, para que Dios los bendiga, para que nuestro Señor los proteja y que le pueda permitir a usted cumplir sus anhelos y sus proyectos, siempre pidiendo por todos. Así es que saludo a todo el pasaje con mucho gusto. En el autobús, en el microbús, en el carro de ruta, en el taxi, en alguna aplicación, bendiciones para todos. A los trabajadores en su profesión, en su oficio, un abrazo grandísimo. Siempre en oración por ustedes, sobre todo los trabajos de más riesgo. cuídense. Saludo a los que los conducen a su trabajo o de regreso del trabajo hacia su casa a descansar después de una noche laboral. Bendiciones. A los estudiantes, échenle ganas a la escuela, hombre. Échenle muchas ganas a la escuela. Estudien, estudien. Es maravilloso la etapa de la primaria, la etapa de la secundaria, la etapa de la preparatoria, la universidad. Uf, cuántos recuerdos tengo, hombre. Qué barbaridad. Le invito a estudiar. Le invito a echarle muchas ganas en la escuela. A disfrute y aproveche sus estudios. Ánimo. Saludo a sus maestros. Saludo a quienes los conducen, esas combis que los llevan, que Dios los bendiga, los transportes que los llevan, un abrazo grandísimo. Señora hermosa, no puedo comenzar el programa sin saludarle. Dios me la bendiga. Gracias, me la imagino ya en los primeros quehaceres del hogar, me la imagino haciendo el desayuno, un cafecito que ahorita a estas horas es la gloria. Ay, no. Y si lo acompaña con un pan, como siempre decimos Mojito y yo, el cafecito, pero con pan. Le saludo con mucho gusto. Dios me la bendiga. No me deje ir a su esposo. No me los deje ir, ya sabe, sin la bendición. Que no quiero que voy rápido. Venga para acá. Venga para acá. No me voy a tardar nada. Que Dios lo bendiga en nombre del Padre, del Hijo y Espíritu Santo. Amén. Y le da un beso. Ahora sí, váyase. Que le vaya bien. Rápido. Ándele. Igual con los hijos, para que se vayan con la bendición de Dios siempre. Decía mi abuelita, y se los he dicho, no te vayas como burro sin mecate. Ándele, ándele, siempre con la bendición de Dios, siempre con la bendición de Dios. Bueno, pues queridos hermanos, los saludo con gusto. Amigos de Rodante, buenos días, que vendan mucho de los mercados, los que tienen algún puestecito, algún negocio de comida, de barbacoa, de taquitos, de gorditas, de lo que sea, de carnitas, los saludo con mucho gusto, que les vaya muy bien, que tengan un excelente día de venta. Abrazos para todos. Pues vamos entonces a darle los buenos días a Dios en este miércoles 9 de septiembre del 2026. Nos disponemos mentalmente. Si usted va manejando, tranquilito, únase mentalmente a esta oración. En el nombre del Padre, del Hijo y del Espíritu Santo. Amén. Adorado Señor, qué hermoso es despertar y saber que tu amor se ha manifestado grandemente en mi vida, dándome la alegría de disfrutar de un nuevo día. Hoy quiero acercarme ante ti con un corazón dispuesto a vivir este día con entusiasmo y optimismo, rebosando de gratitud por todo lo bueno que me has regalado y por aquellas cosas que quizá fueron difíciles para mí, pero que sin embargo me ayudaron a crecer. Qué bueno es saber, Padre bueno, que soy tu hijo, y que me amas con un amor eterno. Qué bueno es saber, Padre bueno, que soy tu hijo, y que me amas con un amor eterno. Gracias, porque en tus manos de Padre, yo puedo sentir que vas guiando mi camino. Y si alguna vez tropiezo, que seguramente serán muchas, sé que estarás ahí para tenderme tu mano, sacarme del hoyo y poder seguir adelante bajo tu luz y bajo tu amparo. Gracias en este día maravilloso, Señor, por el pan que me permites tener con esfuerzo y sacrificio. Gracias por este trabajo que me concedes y gracias porque, aunque a veces mi situación económica no es la mejor, tú nunca dejas de proveer un alimento sobre mi mesa. Gracias por este trabajo que me concedes y gracias porque aunque a veces mi situación económica no es la mejor, tú nunca dejas de proveer un alimento sobre mi mesa. Te pido por aquellos que no lo tienen, que no tienen ni el trabajo ni el alimento. Bendícelo, Señor. Gracias porque me das un cobijo bajo un techo y porque sobre todo me permites vivir junto a las personas que amo. Yo quiero entregarte en este día, mi Señor, cada uno de mis pensamientos, de mis acciones y de mis sentimientos. Quiero ponerlos en tus benditas manos para que tú me guíes y me ayudes a ser una mejor persona, Lléname de tu amor, Señor amado. Ayúdame a ser feliz. Dame un corazón noble para amar a mi prójimo y poder ayudar a todo aquel que lo necesite. Quiero entregarte también, en este día especial, todos y cada uno de mis planes y mis anhelos. Señor, tú conoces lo que desea mi corazón, pero te pido en este precioso día que no se haga lo que yo quiero, sino lo que tú sabes que es mejor para mi vida. No lo que yo quiero, sino lo que tú sabes que es mejor para mi vida. Limpia mi mente del pesimismo y de los pensamientos negativos. Que ellos no tengan cabida ni en mi corazón ni en mi casa. Aleja de mí todo sentimiento de tristeza y desolación, pues tú eres mi única esperanza, mi verdadero motivo y razón para seguir en pie, pues estoy convencido de que tú, Señor mi Dios, me sostienes con tu diestra victoriosa. Ayúdame a comprender en este día, amoroso Señor, que tus tiempos son perfectos. Dame la paciencia que necesito para esperar a que tu voluntad se haga siempre en cada día de mi vida. Dios incomparable, sé que me oyes y estás atento a mis súplicas, pues no hay misericordia más grande que la tuya, mi Señor. Toma también, bondadoso Padre, cada una de mis tristezas, dudas y problemas, que todos tenemos, tristezas, dudas y problemas, tómalas. Yo no puedo solo, mi Dios. Yo reconozco que necesito de tu auxilio, pues tengo cosas pendientes de resolver que tú ya bien conoces. Por eso te pido que tú te encargues de mis asuntos, Dios mío, pues si tú estás conmigo, nada ni nadie podrá contra mí. Quédate conmigo, Señor, a lo largo de este día. Acompáñame en cada una de mis actividades y llévame con bien a todos mis destinos. Llévame con bien a todos mis destinos. Que pueda cumplir todos mis pendientes del día de manera satisfactoria y al terminar este día pueda levantar mis manos al cielo y decirte desde el fondo de mi corazón: muchas gracias por mi vida, Señor. En el nombre de Jesucristo, nuestro Señor. Amén. En el nombre del Padre, del Hijo y del Espíritu Santo. Amén. Qué belleza de oración, hermanos. Qué hermosa oración. Le abrazo con cariño. Felicidades a todos los cumpleaños, los nacidos el 9 de septiembre y Santoral Elías San Pedro Claver. Muy bien, felicidades. Mollito, ¿tenemos algo? Felicidades, abrazo. Dios los bendiga.

0: Bravo, bravo, bravo, bravo. De parte de Mollito Cetina y del padre Víctor, créanme que es un detalle pequeñito, pequeñito, pero con toda el alma, para que usted disfrute su día, para que se dé cuenta de que Dios lo ama y le ponga muchas ganas a la vida. Dios lo bendiga y haga de este día el mejor día de su vida. Felicidades, felicidades. Vamos a ir a una pausa, hermanos. Está usted en el mejor día de tu vida con el padre Víctor Emilio. Échele muchas ganas. Buenos días.
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0: Buenos días familia, un abrazo grandísimo, padre Víctor Emilio, el mejor día de tu vida hoy, transmitiendo totalmente en vivo desde la mejor 100.1 FM, aquí nomás, ánimo, ya hicimos la oración, ya felicitamos a todos los compañeros, a todos los que celebran su santo, la frase del día de hoy, la santidad es un secreto, el secreto de amar mucho. La santidad es un secreto, el secreto de mucho amar, de amar mucho. De Santo Tomás de Aquino, qué bonita frase, hombre, para que la tengamos presente. Bueno, pues hoy comenzamos el último de los mensajes que el Papa nos dejó en su visita a España y que nos hemos pasado muchos días, de verdad que he disfrutado todo esto, porque hemos ido viendo de una manera muy pausada lo que el Papa nos ha pedido. No solamente se los pidió a los españoles. Cuando el Papa habla, habla a todo el mundo. El mensaje es para todos. Créame que he disfrutado enormemente cada mensaje, porque muchas veces sabemos que el Papa habló, pero no profundizamos. Y eso es lo que hemos hecho aquí. Pues vamos al último mensaje. Si lo terminamos hoy, qué bien, y si no, pues ya mañana. Primeramente Dios. Y este último mensaje que él tuvo en las Canarias es un mensaje a los sacerdotes en la jornada por la santificación sacerdotal. Solemnidad del Sagrado Corazón de Jesús. Queridos hermanos sacerdotes, En el día en el que la Iglesia contempla el corazón traspasado de su Señor, del que brota una fuente inagotable de paz y unidad para todo el género humano, dirijo sobre todo a mí mismo y a todos ustedes las palabras que Dios dirigió al pueblo de Israel. Sean santos, porque yo, el Señor su Dios, soy santo. Levítico 19:2. ¡Qué hermoso! ¿Cómo comienza? Si el mensaje es a los sacerdotes en la jornada por la santificación sacerdotal, impresionante cómo el primer mensaje, así es, así empieza este. Lo primero que nos dice, dirijo sobre todo estas palabras a mí mismo y a todos ustedes. Sean santos, porque yo, el Señor su Dios, soy santo. Algo que nos está pidiendo actualmente el Papa es que todos los que estamos consagrados demos testimonio de santidad. De santidad. Ese es un testimonio que todos los días nosotros debemos de llevar a cabo. Todos los días. Esta llamada divina atraviesa los siglos, resonando también hoy con fuerza para todo creyente y con exigencia particular para nuestros sacerdotes. Claro que la llamada a la santidad es para todos, pero de manera particular, con exigencia particular para nuestros sacerdotes. La santidad no es una opción entre tantas ni un ideal abstracto. Tiene que ver con la identidad misma de cada persona que quiere participar en la vida del resucitado. Yo quiero pensar que a ti te interesa algún día llegar con Dios, abrazarlo, decirle gracias. Gracias por el esposo, por la esposa que me diste. Gracias por los hijos. Gracias por la familia. Gracias por los hermanos. Y claro, participar en la vida del resucitado. Vivir para siempre alabando y glorificando a Dios. Creo que ese sería como el objetivo de todos nosotros. Pues muy bien, la santidad entonces nos permitirá participar en esa vida del resucitado. Santidad y participación en el misterio de Cristo Dios nos invita a participar de su misma santidad. Cuando nos llama a ser santos, porque Él es santo, nos indica el camino a seguir, dejarnos modelar según su corazón, dejarnos moldear por sus manos. Cuando nos llama a ser santos, nos indica el camino a seguir. Y el camino ya lo sabes. El camino se llama Jesús. Camino, verdad y vida. Dejémonos modelar según su corazón. Y dejémonos moldear por las manos del alfarero. Para poder, entonces sí, lograr esa santidad. Para nosotros, queridos hermanos, esta llamada es particularmente radical. El Señor prometió, «Les daré pastores según mi corazón, que los apacentarán con ciencia y prudencia». Jeremías 3:15. «Les daré pastores según mi corazón, que los apacentarán con ciencia y prudencia». La santidad que se nos pide es un abandono confiado, dejarnos transformar por su Santo Espíritu. ¡Qué belleza! Y qué sencillo lo pone el Papa, hombre. Más claro no puede estar. La santidad que nos pide es un abandono confiado. Abandónate con amor y con confianza en las cosas de Dios. Déjate transformar por su Santo Espíritu. Hay muchas cosas que quitar, hay muchas cosas que cambiar, para entonces sí, que la presencia de Dios transforme por completo mi vida. Pero hay que renovarnos. Siempre les he dicho, lo que no se renueva, se muere. Déjate transformar por el Santo Espíritu de Dios. Dejémonos transformar. Sin embargo, precisamente aquí surge la gran paradoja de nuestra vida sacerdotal. Estamos llamados a participar de la misma santidad de Dios, pero llevamos este tesoro en vasijas de barro. Somos limitados e imperfectos. A menudo estamos marcados por debilidades y cansancios, a veces por heridas. Queridos hermanos, ¿cuáles son esos cansancios? ¿Cuáles son esas debilidades que me impiden seguir ese camino de santidad? ¿Cuáles son esos cansancios? Somos limitados e imperfectos, sí, y estamos marcados por debilidades y cansancios. ¿Cuáles son las debilidades y cansancios? A veces heridas, ¿cuáles son esas heridas que te están impidiendo algún día, primeramente Dios, tener esa santidad de vida? ¿Cómo puede un corazón humano tan vulnerable responder a una llamada tan alta? El sacerdote vive esta tensión, pero ¿sabe dónde encontrar paz? ¿Sabes dónde la vas a encontrar? ¿Dónde vas a encontrar la paz? En el costado abierto del Señor Jesús. Ahí vamos a encontrar la paz. Por eso hay que acercarnos al Señor. Acércate con fe, acércate con gusto, acércate con mucho gozo a nuestro Señor para que puedas encontrar paz. La paz, el consuelo, la fortaleza no te la va a dar nadie, solamente nuestro Señor. Acércate a Él para que con esas limitaciones, con esas imperfecciones, con esas debilidades, con esos cansancios, con esas heridas, puedas encontrar esa paz en el costado abierto del Señor Jesús. Porque la pregunta es clara, ¿cómo puede un corazón humano tan vulnerable responder a una llamada tan alta? Lo vamos a hacer tanto cuanto nosotros nos acerquemos al costado abierto del Señor Jesús. El sacerdote, muchos sacerdotes vivimos esta tensión y todos los días, pero sabemos dónde encontrar paz. Por eso no debemos de soltar la oración. Por eso el sacerdote no debe dejar las laudes, las vísperas, las completas. No debe dejar el rezo de la liturgia de las horas, que incluso muchos laicos también lo hacen, porque hay una liturgia de las horas también para los laicos, que es más sencilla. No dejes la oración, sacerdote. Cuando el sacerdote deja la oración, vienen, hermanos, las situaciones críticas. Cuando soltamos la oración, soltamos a Dios y ya no encontraremos esa paz, obviamente, que nos ofrece nuestro Señor en el costado abierto del Señor Jesús. Sacerdote, no dejen de orar. El Papa nos lo dice, no quiero sacerdotes que dejen la oración. Pónganse en oración. Y si tú has visto al Papa, lo primero que hace el Papa, prácticamente, al lugar a donde llega, ¿qué es lo que hace? Oración, oración. Y siempre, en los momentos clave, de verdad, siempre está en oración, siempre en oración. ¿Por qué no hacer de nuestra vida una vida de oración? El hábito de oración, con el Santísimo en la capilla, con el Santísimo expuesto en la hora santa, oración personal, en donde sea, porque el lugar no importa. Puede estar en tu trabajo y estar en oración. Llegas a tu trabajo, por ejemplo, llega Mollito Cetina aquí a la cabina, y Mollito Cetina, a mí me consta, se pone una oración y le da gracias a Dios. Eso es lo primero. Así es. ¿Por qué? Porque quiere comenzar su día de la mejor manera. Pero no olvidemos la oración. Y si un sacerdote, que es el que nos habla de Dios, olvida la oración, pues ¿qué le pasa a ese sacerdote? ¡Despierta, sacerdote! El mensaje, acuérdense, a los sacerdotes en la jornada por la santificación sacerdotal. Entonces, ¿cómo puede un corazón humano tan vulnerable responder a una llamada tan alta? El sacerdote vive muchas tensiones, pero sabe dónde encontrar esa paz, en el costado abierto del Señor Jesús, en la oración. Un camino de unión. La unión de nuestro corazón con el corazón de Cristo no es una experiencia reservada a unos cuantos elegidos, sino un camino sacramental, un camino eucarístico que se realiza en lo cotidiano. Queridos hermanos, en la ordenación hemos sido configurados con Cristo, pero es necesario reavivar siempre nosotros el don de la gracia. En la ordenación hemos sido configurados con Cristo, pero es necesario reavivar siempre nosotros el don de la gracia por medio de la celebración cotidiana de la Eucaristía, de la oración. Por eso el sacerdote, hermanos, está obligado a que todos los días no solamente esté la oración, sino que tenga su misa diaria. El sacerdote tiene que celebrar misa diaria. Es importantísimo la Eucaristía, la oración, la meditación de la palabra de Dios y del servicio humilde a los hermanos y hermanas. Este es el alimento del sacerdote, el alimento espiritual, y es lo que lo va a sostener en su ministerio. Si lo dejas, hay muchos riesgos. Cuidado. Pues vamos a dejarlo aquí, hermanos. Impresionante, bellísimo. Me cuestiono yo todo esto, de verdad, porque soy sacerdote. Ánimo. Vamos a ir a una pausa. Regresamos inmediatamente. Buenos días.
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0: Buenos días. Buenos días, familia. Oiga, qué bellísimo tema, hombre. Invitados todos a la santidad, pero sobre todo los sacerdotes, hombre. No dejemos la oración, no dejemos la Eucaristía, no dejemos la meditación de la palabra de Dios, no dejemos el servicio humilde a los hermanos y hermanas, y todos, es para todos, sí, pero en especial para los sacerdotes. Mañana, si Dios quiere, continuamos. Es el último mensaje del Papa allá en España, ¿eh? Bueno, pues vamos a los mensajitos que nos han enviado. Buenos días, padre. Bendecido día para usted y su familia. Le pido por las necesidades físicas, espirituales y materiales de las familias García Martínez, Martínez Aguilar, Cantú Martínez, Gallegos Correa, Aguilar Vega, Rodríguez Bueno, Martínez Salas, Sagrado Feliciano, Bueno Vega. Gracias, padre. Y por favor, oración por Martín Vargas por su pronta recuperación. Gracias, padre. Muy buenos días, padre Víctor Emilio. Saludos cordiales para usted y su audiencia radial. Saludos para mi amada esposa Lucy Hernández, también para el tío de Mollito Cetina, quien nos manda saludar de la más deliciosa barbacoa de toda la región, por el padre Toño Izaguirre, de la parroquia de San José, Manuel González, Otoniel Vázquez, de parte de Teodoro Vázquez Reyes. Saluditos. Muy buen y bendecido día nos regala Dios nuevamente, padre Víctor. Y como cada miércoles, saludando a toda su audiencia, pidiendo por las necesidades económicas y espirituales de mis amistades, doña Concha, don Santos Cruz, don Chevo y todos los colaboradores del puesto de Zacahuil que ya están atendiendo allá en el 20, el señor Nato, por mis enfermitos, el profe Julio, por mis hijos Julio César y María de Lourdes, nietos Jade, Yatsiri, Darío Baltazar, el pequeño Moy y sus hermanas. También por los choferes de la ruta Haciendas Prados que escuchan su programa y por las mías propias, por su mami doña Olguita y por usted. Saludos Lolita Sánchez de Alta de Caldamira. Gracias, Dios les bendice. A usted que Dios le cuide. Buen día para Víctor, por su salud, también de la señora Rosario, el niño Carlito, señora Elvira, Renata, por el trabajo, por los matrimonios, familia García Muñiz, Rodríguez Ibarra y Rodríguez Hernández Toca. Muy buenos días para Víctor, muchas bendiciones para toda mi familia Porras Puente, López Escobedo, Mota Aguilar, Yana Rodríguez, un abrazo fuerte para Víctor desde la colonia Echeverría, saludos. Buenos días para Víctor, por la salud de Berta Leija, Leila Martínez, Juanita Cruz, Marcos Cruz, Juan Belleza Guzmán, Francisco Martínez, familia Cruz Leija, Echavarría Cruz, Echavarría Solís y Rocha Echavarría. Señor mío, te pido por el señor Enrique, el rotulista, por el alivio de su columna. Seguimos en oración. Buenos días para Víctor, saludos y bendiciones para usted y su familia, al niño Carlos Reséndiz, del Ángel, que ya se está preparando para irse a la escuela, don Julio, el rey de las verduras. Saludamos al niño Carlos Reséndiz, del Ángel, a estudiar mucho, hijo, que Dios te bendiga y pórtate bien, pon atención y siéntate hasta adelante, porque luego los niños se sientan hasta atrás, se van hasta el último asiento. ¿Por qué? ¿Por qué? Pónganse adelante. Atrás es puro juego muchas veces. No, hacia adelante, adelante, adelante. No, es que adelante preguntan mucho. Hombre, pues de eso se trata. Ánimo. Muy bien. Para agradecer a Dios nuestro Señor por la salud corporal, espiritual y mental del señor Feliciano García Salazar de la Echeverría, y también para agradecer a Dios nuestro Señor por la operación de la señora Leticia Torres Guzmán. Buenos días para Víctor. Reciba un cordial saludo de parte de Pedro del Ángel González, aquí esperando escuchar su hermoso programa El Mejor Día de Tu Vida Hoy. Me manda a saludar a toda mi familia del Ángel González, a mi hermana Emi, su esposo Alberto y Mari, ellos lo escuchan en la Pedrera de Altamira, y mi hijo Isaac Daniel, él sale de su turno de trabajar en la tienda Tico, muy bien, de la caseta Puente Tampico, y aquí dándole gracias a nuestro Señor por otro nuevo día. Amén. Saludos. Buenos días, saludos y bendecido día, bendecido miércoles para Víctor, por favor. Le pido que tenga presente en sus oraciones a mi esposo José Francisco Ventura Regalado, por la salud de la familia Ventura Segura, Segura Aguilar. Saludos aquí, que lo acompaña en la radio, Mollito Cetina, que Dios los guarde y los bendiga. Padre Víctor, lo escuchamos desde la colonia Guadalupe Victoria en el Golfo. Fuerte abrazo. Rocío Pesina, bendecido día para Víctor, saludos y bendiciones para la familia Reyes Martínez, Villasana Ríos, Pineda Pesina, Martínez Pesina y Pesina Muñoz. Saludos. Buenos días para Víctor, agradezco a Dios por la vida de mi hijo José Concepción Coronado de Estación Manuel, que Dios lo bendiga y le regale muchos años más de parte de su familia que lo ama, mándele su bendición, felicidades, gracias, que Dios lo bendiga, fuerte abrazo, feliz cumpleaños José Concepción Coronado, muchas felicidades. Muy bien, buenos días, gracias Señor por este nuevo día, te pedimos oración y bendiciones, saludos para Emilio Vilés Mare Chilaco, por su recuperación pues, de su ojo izquierdo. Gracias. Saludos a Florentina Treviño Jerez, Rosy Rodríguez Padrón, María Luisa Palomares Ochoa, de parte de Conchis Verdejo, desde la zona centro de Ciudad Madero. Muchas gracias. Paz y bendiciones para las familias Hernández Flores, Hernández Villalba, Hernández Hernández, Hernández Padrón, Vicencio Hernández, Martínez Hernández, de parte de Marco Hernández Flores. Muchas gracias. Hola, padre Víctor. Saludos. Soy Juan Francisco de la Satélite. Saludos a todos en cabina. Le mando saludos a todos y quería ver si podemos ver si puede hacer un rosario para mi papá Francisco Hernández. Saludos. Dios lo bendiga en oración. primeramente Dios. Fuerte abrazo, lo tomamos en cuenta y en la intención por él, por tu papá Francisco Hernández. Fuerte abrazo. Muy bien, con la bendición de Dios y María Santísima, pido por la salud y bienestar de la familia Rojas Barrientos, Rojas Valderas, por la salud de mis nietos Karina, Evil, Saúl, Carnita y Luis Live. Un gran abrazo para usted y un ánimo para todos de la colonia Echeverría. Saludos. Bendecido día, Padre Víctor. Le pedimos por todas las necesidades físicas y espirituales de la familia Ochoa Morton, Ochoa Fernández, Ochoa Chávez, Chávez García, Montes Ochoa, Reyes Ochoa, Morton Sosa y Fernández Negretti. Saludos, Padre. Bendiciones para usted, también para mi familia González Hernández y Atanasio González. Muchísimas gracias. Buenos días, Padre Víctor. Saludos para usted y toda su familia. Le pido mucha oración para mi mamá, Catarina Bautista Orozco, y mi perrito que va a cumplir 4 meses, que Dios llamó a su presencia, de parte de Nicolás Muñiz Bautista y familia. Hoy Dios los bendiga. Buen y bendecido día, Padre Víctor. Gracias a Dios por un día más de vida de mi hijo Mario Alberto Martínez Gómez, que hoy está cumpliendo años. Mándele su bendición. Unas mini mañanitas, por favor, Padre. Dios lo bendiga, Dios lo cuide y a nosotros también. Estas son las mañanitas que cantaba Rey David. Se las cantamos a Mario Alberto, se las cantamos aquí. Felicidades. Dios te bendiga. Pastelito de 3 leches, por favor. 2 con todo y con cafecito, por favor. Dios los bendiga. Buenos días, Padre Víctor y audiencia. Gracias a Dios por un nuevo despertar. Hoy pido por la recuperación de mi esposa que se cayó y tiene fractura de costilla con mucho dolor. Que nuestro Dios poderoso le dé fortaleza y paciencia. Híjole, que así es. Mucha paciencia en manos de Dios. Mucha fe. Dios la bendiga. Buenos días, Padre Víctor. Saludos y bendiciones para usted y su familia. A todos los que lo escuchan, en especial a mis padres Lino y Maura. A mi esposa Laura, a mis hijos Santiago y Jesús, sobrinos Evelyn, Cátara, Sammy y Rigel. Mis hermanos Jesús, Salvador y Diana, mis cuñados José y Deyanira, mis suegros Pancho y Laura. Mándeles un ánimo, Padre. ¿Me podría mandar los programas grabados para enviarlos? Saludos cordiales y bendiciones. Un abrazo grande. Primeramente Dios. Ánimo, claro que sí. Buenos días, Padre Víctor. Que tengan un bendecido día. Muy bien, usted y su familia y todos los que lo escuchan, gracias por un día más de vida, por la paz y por todos los enfermos, por la familia Yáñez Castillo, Molar Díaz, Ramírez Díaz, Díaz Yáñez, que lo escucho en el ejido Cerro de la Tortuga, municipio de Pánuco, Veracruz. Fuerte abrazo. Muy buenos días, gracias por felicitar a mi hijo José Fidel el día de ayer. Gracias, Padre Víctor. Le pasamos muy bonito, gracias a Dios. Gracias a mi esposo José Silvestre, porque siempre está pendiente de nuestras necesidades. Dios te cuide siempre, mi amor. Muy bien. Ándele, qué bonito se hablan. Así se tienen que hablar todos los días. ¿Así le hablas mojito a tu esposa? ¿Así le dices mi amor? ¿Verdad? Sí, es que así tienen que decirse los esposos. Mi amor, mi vida, mi encanto, mi cielo, mi adoración, mi reina, mi rey. Bueno. Cuando están contentos, ¿verdad? Cuando están enojados, no se quieren decir nada. No. Ay, ay, ay, bendiciones. Hombre, si le quedó poquito pastel, le encargo 2 rebanaditas, hombre. Muy buen día nos dé Dios, Padre Víctor. Un saludo y mañanitas para Carlita Edith Juárez del Ángel en su cumpleaños. Nuestros mejores deseos con mucho cariño a sus padrinos Marisol Juárez y Agustín Muñiz. Estas son las mañanitas. Felicidades para Carlita. Dios te bendiga. Por la mujer más hermosa, mi esposa Karina Costa, ánimo. Por Cristina Soler, por Felicitas Molar Cruz, por su salud y para que todos los que manejan no les gane el vértigo de la velocidad, ánimo. Una oración por mi amigo Zeus Navarrete, que será intervenido quirúrgicamente el jueves. Dios los bendiga. Buen día, Padre. Quiero felicitar a mi hija Carla Edith Juárez por un año más de vida. Que Dios la cuide y proteja siempre en su camino, de parte de su mamá y su abuelita. Felicidades. Buen día, Padre Emilio. Pido oración y bendiciones por mi hijo Israel, por su columna, por Carlos, que es profesor en Gómez Farías, por Jessy, por mis nietos Jesús Alejandro y José Luz Mateo, mis nietas Zoe, por mi amiga Betty, que está muy bien, padeciendo insomnio, por mi salud. Muchas gracias, Padre. Hermoso día, bendiciones. Hermoso día, bendiciones. Ánimo. Muy buenos días. Feliz miércoles, Padre Víctor. Los saludo el Tucán. Saludos para toda su familia, para su mami, para la señora Cristi, Muy bien, para Chapis, para Juanita Ríos Torres, Juanita de los Bucolitos, mi futura esposa, que Dios me la bendiga, la amo con todo mi corazón, mi cuñada, para toda la clientela de los Bucolitos, para Tonil Vázquez, para Moisetina, para Javi, para La Peque, para Grecia Samarripa, para todos de parte del Tucán. Buenos días, Padre Víctor. Dios lo bendiga. Le dé mucha salud en oración por mis hijos Héctor, Juan, Lupe y Teodoro. El pronto regreso de mi Juan. Saludos para su mamita. Muy buenos días, Padre. Le saluda Juan Bautista Mata. Mándeme su bendición para mí y para mi familia. Dios me lo bendiga, don Juanito. Fuerte abrazo. Buenos días, Padre. Un saludo con mucho cariño desde Tortas Pepes, Mercado Francisco y Madero, Tampico. Todos los días lo escuchamos. A ver cuándo se nos hace que nos visite. Pues vamos a darnos una oportunidad, primeramente Dios. Saluditos, Padre Milo, buenos días, ánimo. A Genaro y a Norma que van camino a su trabajo, siempre bendecidos, pedimos por toda la familia y todos los escuchas. Ánimo, Padre Víctor, saludos. Saludos y bendiciones para la familia Pérez Gómez, Pérez Martínez y Gómez Barrón. Por usted, Padre Víctor, familia Pérez Gómez. Buenos días, Padre, bendiciones para ustedes en cabina. Por favor, envíe su bendición a mi marido Carlos Salazar, que hoy es su cumpleaños. Por favor, una de mis mañanitas, Susana Martínez. Estas son las mañanitas. ¡Felicidades! ¡Felicidades para Carlos Salazar! Pásale bonito. Que tenga excelente día, Padre. Si nos pudiera dar su bendición a mi familia, a mis compañeros de la Ruta Madero Pedrera, a nuestros pasajeros, atentamente a Luis Aguilar. Dios me los bendiga. Fuerte abrazo. Ánimo. Pipe Sague, buenos días. Dios los bendiga. Gracias, Mollito. La bendición de Dios Todopoderoso, Padre, Hijo y Espíritu Santo, descienda sobre ustedes y les acompañe para siempre. Amén. ¡Ánimo, familia!

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0: ¡Alerta con las alertas! Tu celular recibirá notificaciones de alerta máxima no solo por sismos, sino también por huracanes, inundaciones, incendios, actividad volcánica, deslaves y cualquier fenómeno natural o climatológico. Esto es parte de una actualización de la regulación del sistema de alertamiento celular. Fuerzas federales y estatales desmantelaron en el municipio de Tlalá una presunta granja clandestina de minería de criptomonedas. Así lo informó la Secretaría de Seguridad Pública del Estado de Puebla. El presidente municipal de Esperanza, municipio de Puebla, Isaac Rodríguez Ochoa, fue detenido durante un operativo federal debido a investigaciones relacionadas con presunto robo a transporte de carga y delitos del fuero estatal y federal. Todo esto parte del operativo Enjambre.
2: Pura gente honrada, ¿verdad?
0: Los hermanos Manuel Roberto y Fernando Farías Laguna, ex altos mandos de la Marina y Armada de México, estaban encargados de autorizar el ingreso de buques cargados y manipular registros con la complicidad de personal aduanal que realizaba revisiones simuladas y lavado de dinero en el asunto este del huachicol fiscal en combustibles. Daniel Covarrubias, secretario general de la sección 32 del CENTE en Veracruz, confirmó que al menos 20 maestros fueron amenazados por presuntos integrantes de grupos delictivos y obligados a pagar derecho de piso por dar clases. Elementos de la Marina rescataron al pescador Héctor Márquez, perdido en alta mar, pasando 8 días a la deriva en el Pacífico. La Secretaría de Marina informó que fue encontrado a más de 480 kilómetros al sur de Huatulco, Oaxaca. Canadá se vengará de Donald Trump y están alistando aranceles hasta de 50%. Se arriesgan a una guerra comercial con Estados Unidos. Los aranceles perjudicarán a los exportadores estadounidenses de estados como Michigan y Ohio, que mantienen un importante volumen de negocios con Canadá. Y el reportero del barrio, claro, con su dramática nota roja. 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Va a haber nada más, va a haber.
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0: Montes, Alicantes, Pintos. Y bueno, le echaron el guante al compirri ese que andaba lo que viene siendo, ¿no? De máxima autoridad municipal, alcalde, el vato alcalde, y que le aplican el operativo, el operativo, ¿cómo se llama? Panal de abejas o enjambre, ¿no? Y tómala, detenido. El mismísimo alcalde ahí, lo que viene siendo municipio de La Esperanza. Y es que está relacionado no solamente con una célula criminal, que también fueron detenidos varios miembros de esta célula con armamento táctico, pues de uso exclusivo del ejército, chalecos blindados, cascos, todo eso que usan ellos, y armas largas. Y pues se supone que el cabecilla era el alcalde, ¿no? El alcalde que está pues ahorita sembradísimo, Isaac Rodríguez Ochoa, presidente municipal de La Esperanza, Puebla. Vota por él. Ay, acá, no, qué descaro. Y bueno, tragedión en Tláhuac, ¿no? Eso estuvo realmente dramático lo que pasó con una chombi. Resulta que pues unas personas rentaron esta combi como vehículo, o sea, es de transporte, pero la rentaron para un asunto personal, ¿verdad? Hicieron un asunto personal ahí en Tultitlán, van de regreso, les agarra la tremendísima lluvia, ¿verdad? Los deja atorados en un encharcamiento de casi 40, 50 centímetros el encharcamiento, se detiene la chombi y algo pasa que se empieza a meter el humo de la combi, y luego era de gas también, o sea, había una fuga, un desperfecto en la combi y se les empieza a llenar por adentro de humo. Ya sabes que eso es incoloro, inodoro, insaboro, y que te da para abajo de volada, deprime tu sistema, empiezas a sentir somnolencia, te empiezas a ir y dices, ¿y yo por qué me estoy sintiendo así? Y sientes una náusea de repente, pero ya es más el cansancio, tu oxígeno está desplazado por el tóxico, ¿verdad? Te va sacando el oxígeno de las venas y va entrando el tóxico, entonces tú empiezas a perder así el conocimiento y te quedas dormido, pues más te intoxicas y te mueres, loco. Murieron 6 personas, incluyendo al chofer, loco.
1: No, ya, pues bueno, vamos con esto que viene siendo en sí, un rescate de una chamaquita chiquita, 3 añitos, ahí en Puebla. Estaba con su papá, con su mamá, la niña, en la calle, ¿no? O sea, la banqueta, una banqueta bastante amplia de estacionamiento. Ya sabes, cuando te estacionas en batería enfrente del negocio, pues es una banqueta amplia. Ahí tenían a la chamaquita jugando cuando de repente sale correteando, ¿verdad? Con rumbo a la calle, padre, así directo a la calle donde venían todos los vehículos, y recio además, pero ahí estaba un estibador, un trabajador de, pues es una ferretería, ¿verdad? Y la mira la chamaquita y él sale, güey, y la salva de que la atropellen, algo que iba a ser horrible porque la iban a atropellar delante de los ojos de la mamá y el papá, que por cierto no dijeron ni gracias, ¿no? El vato se aventó una heroica, cruzó la calle, agarró a la niña, la tiró, o sea, la jaló, dio un giro en el piso y ya llegó madre y padre, y pues bueno, el novio de la mamá, no se va. Y de repente ya levantaron a la niña, se la llevaron, y el vato se quedó así como, de nada, hijo eso. Pero bueno, se entiende que era el momento del shock, ¿verdad? Estaban en shock y por eso no agradecieron al vato, pero las redes sociales sí. Sí, le están agradeciendo a ese vato allá en Puebla que salvó a la niña, y por supuesto que le están colocando la capa de héroe, o más bien, héroe sin capa. Bueno, ya vámonos, loco, porque estamos en pleno mes patrio y hay que ir celebrando, pero con calma, porque neta que estamos bien piratas. ¡Tan, tan! ¡Se acabó, corta!
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0: Champions League, acuérdese que son 8 jornadas extensas, así es que partidos que hubo, habrá y veremos.
1: El Porto del Chaquito Jiménez, ¿verdad? Va contra el Manchester City del Erling Haaland, ¿verdad? Este tremendo vikingo noruego, ¿no? Que ahora en el Mundial nos sorprendió a todos con sus compañeros, ¿verdad? Cuando se ponían a remar.
0: Y uno serio, el Real Madrid contra el Inter.
1: Real Madrid, Inter de Milán, algo chido puede pasar ahí. Luego, si no, tenemos al Borussia Dortmund, alemán, enfrentando al Villarreal de España.
0: Y el Lille Olympique contra el Real Betis, ¿qué me dices de eso?
1: Este está más chidito, vea, el Lille Olympique francés contra el Real Betis de España.
0: Obviamente, hay mexicanos en la UEFA Champions League, muñeco. Más bueno, dos.
1: ¿Ah? Y pues sí, hay mexicanos en esta Champions League, ¿verdad? Bueno, por lo pronto tenemos a dos. Bueno, a tres, ¿no? Primero tenemos al Chasquito Jiménez con el Porto. Luego Alvarito Fidalgo, que este es español de nacimiento, pero mexicano por convicción y juega en el Real Betis. Y regresa a una Champions League. Y pues nomás por no dejar mencionar, ¿verdad? Está otro mexicano nacido en el extranjero, Obed Vargas, que este es gringabacho, nacido en Alaska. Y está registrado con el Atlético de Madrid. Y pues aunque sea banca, ¿verdad? Pero está registrado con el Atlético de Madrid y el Atlético de Madrid está en la Champions. Por lo pronto tenemos un tercer jugador mexicano en equipo en Champions League.
0: Ahora vamos a un escándalo de escándalos. La multipropiedad y León y Pachuca vuelven a coincidir en la ruta del Mundial de Clubes. No, bueno.
1: Ay, otra vez el León y Pachuca no entienden que la multipropiedad no, Chucho Pachuco. ¿Qué te pasa? Pues el León, ahora que ganó el tercer lugar de la Liga Scop, pues está en la CONCACAF Champions Cup, la CONCA Champions, mismo torneo donde está el Pachuca, ¿verdad? Y pues ambos equipos están contendiendo por llegar al Mundial de Clubes 2029. No más que a diferencia de la FIFA, CONCACAF no prohíbe la multipropiedad. Incluso Pachuca y León ya coincidieron en un torneo en el 2014-2015. Aunque eso sí, ninguno de los dos llegó a la final en esa edición. Recordemos, vea, que el año pasado León quedó excluido oficialmente del Mundial de Clubes que se celebró en Estados Unidos debido a que forma parte del grupo Pachuca, que también el Pachuca calificó al Mundial, y de acuerdo a los reglamentos de la FIFA no se vale tener dos equipos del mismo dueño, no se vale las marranadas que hacen en la Liga MX. Aunque dicen, vea, que desde el año pasado que León lo están vendiendo, pero nomás no lo acaban de vender. Dicen que ahora que se jugó la Liga Scop, vieron a los dueños de León reunirse con el grupo inversor estadounidense Avenue Capital, dueños del Buruley y del Español, y pues estuvieron en pláticas con directivos de León en Denver y Houston mientras se jugaba la Liga Scop. Pero bueno, carnalito, ya vámonos, porque mira, nada más, ya está la Champions, algo chido para ver de fútbol entre semana, fin de semanita tenemos nuestra Liga MX, y tú mejor no sabías de decir por qué te dicen el cerillo.
0: Hasta que Mohamed dirija la selección mexicana, les digo.

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1: Desde la olla, saben, la misma que dice Calzo, su Jaide la Garza. Los saludo con muchísimo gusto en este miércoles sensacional. De una vez diciéndoles, hoy mi querida Isis Díaz no va a poder estar con nosotros por temas familiares. Así que hasta la siguiente semana vamos a tener, ya saben, pues, de las preguntas. Pero hasta la siguiente semana. Teléfonos en cabina 228-1083 o 227-0597. El WhatsApp 833-151-1721 para que ya se pongan, por supuesto, en contacto con nosotros. Y a ver a qué le vamos a poner su asistencia el día de hoy, como debe de ser. Y presentamos a quien nos acompaña el día de hoy en los controles técnicos. Es el único operador que un día como hoy
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1: Él es mi querido Mollito Cetina, el único operador que tiene más de 78,000 sonidos de animales, incluyendo un gallito, un perrito chihuahua, y a Jaciel en el baño. Él es Mollito Cetina. Buenos días, Mollito. Ya te quiero. Es el único operador que tiene el abuelito, dime tú. Buenos días, Mollito. Oigan, que estamos celebrando hoy 9 de septiembre. Es el Día Internacional del Proteger la Educación de Ataques. Es el Día Mundial de la Agricultura, Día Mundial del Vehículo Electrónico, Día Internacional de la Belleza, Día Internacional del Tester de Software, Día Mundial del Trastorno del Espectro Alcohólico Fetal. Y también estamos celebrando la movilidad sostenible, que promueve el uso del Día Mundial del Vehículo Eléctrico, que es lo que estaba diciendo hace un momento. Y también es el ingreso internacional. Un 9 de septiembre de 1931, México ingresó oficialmente a la Sociedad de las Naciones. Lo que estamos celebrando, el santoral corresponde a Nuestra Señora de Aranzazú, a San Andomarro y a San Estratón. Si tú conoces algún estratón, dile que hoy esté de manteles largos. Y la frase del día dice: no puedo cambiar la dirección del viento, pero sí ajustar mis velas para llegar siempre a mi destino. Y esto es de James Dean. ¡Qué bonito! De este lado, señora Lucy, hasta la siguiente semana viene mi querida Isis. La siguiente semana con todo gusto. De este lado, Geraldine, que me siga sorprendiendo semana y media. Y sigue yendo a la escuela. La verdad, la verdad.
3: Tengo miedo.
1: Pero cada quien. De este lado, adelante. Buenos días.
4: Buenos días. Todos en cabina. Ya vamos a la escuela. Y vamos bien pilas, ¿va que sí? Super pilas. Me hemos faltado. Y mañana tampoco faltamos porque mañana toca física.
1: Ay, mi niña hermosa. Saluditos, y sí, mañana no hay que faltar. Ni mañana ni nunca. Hay que ir todos los días a la escuelita, ¿cómo no? De este lado dice: buen día, su hija Jaciel. Dice un saludito a Gretel, que ya va a la escuelita. Saludos desde Campeche, atentamente Edgar. Claro que sí, saluditos para Gretel. Y al igual que Geraldine, que les vaya muy muy bien. Y puro 10. De este lado dice: buenos días, chicos, les deseo un maravilloso ombliguito de semana. Bendiciones a todos de parte de Marichuy. Gracias, Marichuy, te viene un excelente día para ti. ¿Y a quién más le vamos a poner su asistencia el día de hoy? Para Jorgito Cano también, su asistencia. Para Marichuy, para Gretel, para Geraldine. ¿Y a quién más le vamos a poner? Porque, bueno, que me imagino que ya van rumbo hacia la escuelita. Oye, rapidísimo, tema del día de hoy: ¿qué secreto no le dirías nunca, jamás, para nada? Never in a million years, nunca ni locos. ¿Cuál es el secreto que jamás le dirías a tu pareja? Vaya, vaya. Mándalo al WhatsApp 833-151-1721. Dice: hola, buenos días. Dice: aquí andamos al 100.1. Gracias, corazón. Y esto es de Diemas, dice Leona. Ahí está. Muchísimas gracias. Hoy rapidísimo, antes de irnos a la música, lo presentamos al único, inigualable. Él es Jaciel Esparza. Elena, adelante. Buenos días. Rapidísimo.
0: Oye, qué bonito. 7:13. Bonito. Qué guapo te ves el día de hoy, Mollito. Vámonos con música.
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0: ¿Quién llega, Mollito? Luis Ángel el Flaco. Esto se llama Aventurero. Estás en el vacilón de la mejor. Aquí nomás.
1: Saludos a Vanessa también.
6: Esta canción va con mucho cariño y con mucho respeto hasta el cielo para nuestro aventurero, Jason Jiménez.

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0: 7:25 en el vacilón a través de la mejor FM 100.1 en este miércoles, que no es miércoles del mundo místico, Daisy.
1: Espérate, Lili es mía.
0: Ya, ridícula.
1: Mira, Mollito, me quiso robar mi fondo, Mollito. Me quiso robar mi fondo. Él quiere que le deje de hablar igual que el lunes. Ay, está bien. Ya no te voy a hablar entonces.
0: Miércoles de peleadera con Sujei de la Garza. Oiga, si usted quiere tener un mal día, márquele a Sujei para que esté peleando. Oye, terminación 69 dice: buen día, hermosa Sujei. Ándale. Y aparte, Martín también te está mandando un mensajito.
1: Gracias, Martín.
0: Estaba Martín.
1: Creo que es Julio el que nos está hablando de este lado también. De este lado dice: salud, que tenga bonito día, Sujei bonita. Gracias, Vanessa. Y que hoy haya mucha venta en los taquitos. Primero Dios, si se te pegan unos tres, estaría bien padre, ¿verdad?
0: Tres paquetes sin cebolla.
1: Estaría bien padre, ¿verdad?
0: Pero ¿y el chocoflán?
1: ¿Cuál chocoflán tú?
0: Qué barra.
1: ¿Pues no fuiste al festejo?
0: Ay, tú sí fuiste.
1: Ah, yo nunca dije que eso.
0: Dice: buen día, Jaciel y hermosa Sujei. Te mando un beso, soy Luis Antonio. Que tengan excelente miércoles. Muchas gracias, Luis.
1: Gracias.
2: Saludos para Canito. Ya me mandó foto.
0: Ah, órale, qué padre.
1: Nos va a traer pan ahorita. Sí.
2: Y otra foto también.
1: Ay. De una vez dile que se traiga la coca aprovechando la vuelta. ¿Para qué se las pagamos?
0: De 3 litros, por favor, que no.
2: Cafecitos como los ojos de
3: Jacqueline. De compa.
0: Algo quiere y no es dinero.
1: Algo quiere y no es dinero. Ay, ustedes. Oye, de este lado también nos felicitan unas mañanitas. Claro que sí. Nada más que si alguien más está cumpliendo años, para ponerles a todos de una vez sus mañanitas alegres. Cumpleañeros, manifiéstense a la 1, a las 2, a las 3 para ponerle sus mañanitas, cómo no. Por ahora, siendo las 7:27, vámonos con los horóscopos. ¿Qué es lo que le ocurre a los signos? Hay que descubrirlo. Adelante, producción. Buenos días.
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1: Que hoy no viene Isis, hombre. Chingo. Tela, hombre. Ay, no. ¡Dámelo, jefe! En ese momento con mi queridísimo Aries. Aries, voy contigo. Espérate, cuídate de energías negativas. Es momento de hacerte una limpieza energética.
0: Tauro, llevarás adelante tus planes y tus proyectos para estos días.
1: Géminis, debes revisar un documento, no puedes seguir dejándolo para después.
0: Cáncer, debes manejar la ansiedad, tanto estrés puede causarte enfermedades.
1: Leo, tendrás que dejar todo por escrito, cualquier negocio que hagas para que evites problemas a futuro.
0: Virgo, préstale atención a tu familia, necesitan de ti.
1: Libra, necesitas tomarte un descanso, una limpieza energética sería de mucha ayuda en este momento.
0: Escorpio, se abren los caminos para la prosperidad y las ganancias.
1: Sagitario, tendrás que ocuparte de solucionar algunas cosas en tu casa, arreglar, limpiar, etcétera.
0: Y Capricornio, cuídate de estafas o robos.
1: Acuario, ten paciencia, no es buen momento para peleas o discusiones.
0: Y Piscis, disfrutas del amor, ay, de la pareja y de las amistades.
1: Estos son los horóscopos de este miércoles. ¡Au! Está más cerquita. Bueno, ya llegó, ¿verdad? Pero la cosa es que la segunda vuelta que vamos a tener, eso me refiero.
0: Ajá, de Altamira a Tampico, de Tampico a Altamira, por todo ejército. Ejército mexicano. Por todo Adolfo López Mateos, oiga, toda la raza subiéndose al micro, con las dinámicas, estuvo la Chernita, estarán los locutores de la mejor, regalos, mochilas, boletos, accesos, hambre. La van a pasar increíble en el micro de la mejor.
1: Ay, qué bonito. 7:29 minutos. Y en ese momento nos vamos a cargo de quién, mi querido Mollito Sedina. Vamos y venimos, échale, pícale.
0: Llega Lucero, esto se llama Fuertes Declaraciones. Estás en el vacilón de la mejor, aquí nomás.

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9: Flachazo grupero con el reportero y en los premios Juventud. ¿Sabes qué? Me gustó, loco, que premiaran a Grupo Firme. Digo, aparte son compirris y que les den premio y son paisas y todo lo que tú quieras, ¿no? Pero además la rola, me gustó la de Grupo Frontera, ¿verdad? Ese de modo difícil, en donde sí, la neta, se nota que los vatos son músicos. O sea, se oye muy, muy bien producida esa canción, ese. Y cantando juntos ellos, no, hombre, pues otra cosa. Felicidades, Grupo Firme, que se van a Europa, lo que se va a Europa, Grupo Firme, España, sold out, dicen. Ay, solo han vendido tres, hombre. Bueno, como se digo, tres conciertos, Ana. No, pues les va bien, ¿qué quiere? La gente allá les gusta mucho mexicano y que jalan a los españolitos para enseñarles la música de Grupo Firme. ¡Corta!
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1: Ay, ay, ay.
2: Nada más, 7 de la mañana con 45 en el vacilón a través de la mejor FM 100.1. Oye, queremos agradecer en esta mañana a Sugey, nada más y nada menos que a Canito, que se deja ver el Canito, oye.
3: Y no trajo panecito. No trae.
2: La mera verdad es que vino a ver a Mojito.
3: También.
1: De compa.
2: Vino a ver a Mojito, pero bueno, se agradece. El pancito, el café y la coca.
4: Faltó la coca.
2: Muchas gracias, Canito.
3: Muchas gracias, mi querido Canito, por el detalle que nos trajo para acá. Y aparte,
5: ¿quiere ver más gordito?
3: Ay, sí. ¿A ti te gusta gordita? Mojito. Y de hecho estamos hablando mal de Lepitaye, así que sí
2: estamos hablando mal de Lepitaye.
3: Si le zumban los oídos, somos nosotros.
2: Bueno, más Canito, que es el que más dice cosas de él, ¿verdad?
3: Y tú también, mira, tú también.
2: Dice este lado, buenos días, saludos para Danita e Iselita, que van para la chamba.
3: Claro, que tengan eso. Un excelente día y que les vaya muy, muy, muy bien en la chamba.
2: Muchas ganas, échenle ganas, puro 7. ¿Eh?
3: En la chamba. Bueno, mira, cada quien. A ver, de este lado, Magar, adelante, te escuchamos.
6: Hola, hola, muy buenos días, ya que al 100.1, moviendo a México como todos los días. Ya saben, girando la rueda al carrito. Ánimo, saludos en cabina, Jaciel Esparza, Mollito Cetina y Sugey de la Garza. ¡Ánimo!
2: Eso, muchas gracias, Magar.
3: Lepitaye ya se pronunció.
2: ¿Ya se reportó?
7: ¿Cómo que estamos hablando mal de mí, chacho? Yo tanto que quiero a mi compadre, el radiólogo del amor, hombre.
1: De
7: chisme, pero eso se los digo la próxima semana porque se los voy a traer con evidencias.

0: Este lado, Pumita, adelante.
1: Buenos días, buenos días, buenos días. Blaquita hermosa, chula y preciosa. Saludos para Jaciel.
2: El Puma.
1: Y saludos para todos los que están al pendiente de tu programa.
0: Gracias, Pumita.
1: Ahí saluditos para todos los olvidados de la charna.
0: Saludos.
2: Los olvida.
0: Oye, el otro. Dice, saludos a la maeta Pati, que llegó a trabajar.
2: Eso, maestra. Échale ganas, maestra. Y póngales puro 7.
0: No, póngale puro 6 a los niños, me. ¿Qué dije yo? Ay, necesito. Oye, tema del día de hoy, secretos que nunca le dirías a tu pareja. Mándalos al WhatsApp 833-151-1721. Secretos que nunca le dirías de este lado.
3: Buen día, Suje Casilumillito. Excelente miércoles.
0: Ya andamos. Aquí Gerardo reportándose.
3: Vamos al 100.1. Aquí Gerardo reportándome.
0: ¡Saluditos!
3: Saluditos. Escuchando el mejor morning.
2: Eso es todo, Gerardo. Gracias. Así tiene que ser la despedida, Gerardo. No como que hay que saludito. ¿Qué es eso,
0: que se está rapeando el vato.
2: Oye, secretos que nunca le dirías a tu pareja. Yo creo que es, y a lo mejor algunos hombres van a estar de acuerdo conmigo, Canito, ¿cuánto ganas? No tienes que saber cuánto percibes y que cuánto te llegó de tanda y que... Eso no.
4: Caja de ahorro,
2: aguinaldo, no. ¿Qué cuánto nos llegó? Perdóname. Me suena mal, yo creo que eso tiene que ser un secreto de pareja, ¿no?
0: ¿Será que sí? Mamá del tuyo al 151-1721. Mamá del tuyo. Recuerda que tenemos boletos para la Jaiba Brava. Recuerda que tenemos boletos también para
2: el cine.
0: Sonido Master.
2: Sonido Master.
0: Y todavía más cositas. Así que al regresar de la musiquita te contamos más detalles. ¡Vámonos! 7:50.
2: Vámonos con más música, Mollito. Llega pesado. Esto se llama En Corto. Estás en el vacilón del mejor aquí nomás. Saludos a Lepitayen.

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2: Hoy no vas, 8 de la mañana con 4 en el vacilón a través de la mejor FM 100.1. Oye, gracias a toda la racita que se anda reportando en este miércoles del mundo místico de Isis, que no es miércoles el mundo místico de Isis porque no vino Isis hoy, pero la próxima semana ya estará con nosotros Isis Díaz respondiéndole todas sus preguntas para toda la racita que se reporte. Muchísimas gracias, dice de este lado mensajes de WhatsApp. A ver, ¿qué está peleando?
3: Mi querido Lepictayé, no le hagas caso a Jaciel. Nos quieren ver pelear, eso es todo, nos quieren ver pelear. Sí, vine a ver a Mollito, pero pues, jamás dirían algo de ti. Hermoso, chulo, precioso.
2: ¡Ay!
4: ¡Un puñal!
2: Déjalo, no le estés diciendo de cosas al niño. Dice, buen día, señora Isis, veo sombras y siento que me llega alguien. ¡Uy! Eso ya es otra cosa, ya. Eso ya no le podemos ayudar, eso ya es otra cosa. Y para la semana que viene, Isis estará con nosotros, oiga. Muchísimas gracias, estaremos guardando su pregunta para cuando nos acompañe Isis Díaz. Dice de este lado, good morning, algún secreto que no le diría a mi pareja. ¿Cuánto saco en las aplicaciones de uñas? Los secretos de mis amigas, porque son secretos. Y lo que platico con el otro.
5: ¡Órale! ¡Órale!
2: ¡Qué bárbaro! Como que...
6: algo anda mal.
2: Como que lo que platica con el otro. Bueno, cada quien, ¿verdad?
4: Cada quien, uno no juzga, o sea...
2: juzgamos, pero...
4: Está como aquel que dijo, secreto que no le diría a mi esposa es que tengo novia. O sea... o sea...
2: Terminación 6340.
4: O novio. Fíjate que sí, tuve un excompañero de la secundaria... Ajá. Que sí, de repente salió que tenía novio.
2: ¿Se le volteaba la chancla?
4: Sí. Ajá.
2: A ver qué dice Elizabeth.
7: Buenos días, Uge y Jaciel. Aquí reportándonos al 100.1, como todos los días, respecto al tema.
2: Tema
7: sí,
2: más.
7: Sí, es cierto, el cuánto gano, cuánto saco de la tanda. Yo le digo, no voy a pagar tanto de la tanda. Ah, pero sí le pido dinero. Eje. Y le digo, no, pero pues voy a sacar tanto. Así. Pero ahí como ahí nada más porque si se porta bien, le invito.
2: Sí, sí, sí.
7: De la tanda. Si se porta más o menos, le invito un pedacito. Si se porta mal, nada más le digo, bueno, gracias y ya. Pero sí.
2: Qué barro, oye.
4: No, pues cada quien.
2: Pues sí, ¿verdad?
4: Ah, ok. El fondo.
2: Ah, ya.
4: El fondo, muy bien. 8 de la mañana ya con 7 minutos. Secretos que nunca le dirías a tu pareja, mándalos al WhatsApp 833-151-1721. De este lado también, para los que están preguntando, Isis no viene el día de hoy, hasta la siguiente semana va a estar con nosotros. Ajá. Para que hasta la siguiente semana vamos a estar resolviendo preguntitas. Dice, y el dinero es de uno para la tanda. Qué gachas, dice. El check. El check service. El check service. Muchas gracias. 8 de la mañana llegó 7 minutos también de este lado. Terminación 97. Luis Martínez. Gracias, Luis. También bonito día. Creo que es el chapaneco. Gracias, chapaneco. Fíjate que uno de los secretos que nunca le diría a mi pareja también sería. Ay, pues, ¿cuál? Pues, que sí, la mayoría van en torno a al dinero. Yo creo.
2: La mayoría, ¿verdad?
4: Ajá, la mayoría va en torno al dinero. Dice que me iré a hacer una torta de cecina con gordito sin avisarle. Fíjate que a veces también es necesario salir con los compañeros, bueno, con los amigos. A veces sí es necesario. Pero bueno, para quienes están también, cumple, estás haciendo tu relajo, Carmen. Ya, bórrale de ahí, ya quítate de ahí. Ya.
2: ¡Es el momento!
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0: Me dejaste bien calientito el asiento.
1: Ay, chácate.
0: La mata en la tienda. Unos punes, a ver cómo. Mañana sea
1: tarde. Y llega este rolón de Cornelio Vega y su dinastía se llama, ¿y cómo se llama?

0: Y en este momento se abren los teléfonos en cabina 228-1083-227-0597, el WhatsApp 151-1721. Cornelio Vega contra Cristian Castro. De ese lado, adelante, Tortas Pepe.
1: Buenos días, mi voto para su Jaycita.
0: Gracias.
2: Gracias, Heidi.
0: Muchas gracias, Heidi.
3: Abuelito, dime tú.
4: Mi voto es para su Hey.
0: Gracias.
4: De parte de Pepe.
0: Gracias, Pepe.
2: Eso es todo. ¿Cuánto vamos?
5: 2-0. Yo voto por Jaciel, yo voto por Jaciel.
2: Gracias.
0: 2-1.
6: Buen día, por su Hey, por su Hey.
0: Gracias. 3-3.
7: Voto por ti, chiquitita Jaciel.
8: Cristian Castro, de la Garza, vámonos con Cristian Castro.
0: Cristian,
2: hola, 2-4, gracias.
0: 4-4, ok, de ese lado.
9: Para su Hey, buenos días.
0: Gracias,
2: buenos días.
9: Buenos días, voto por su Hey.
0: Gracias, corazón.
2: Gracias, toma sacos.
9: Voto por tu tu Hey.
0: Oye, el otro, hey, 7, ahí está.
10: Por la más rica de la estación, Jaciel.
11: Por Cornelio.
0: Ay, el otro.
2: 4-7.
9: ¿Qué canciones pones? No, pues voto por su Hey y Mollito.
0: Gracias.
2: 4-8.
0: De este lado, adelante.
12: Sí, es un puñal.
0: Ay, el otro.
9: Voy por el más rico de Jaciel.
0: Dice 5-8. ¡Ay,
2: qué bárbaros! ¿Cómo andan?
0: Es Cristian Castro contra Cornelio Vega. De este lado, Fofis, adelante.
13: Ay. Buen día. Quiero votar por la hermosísima de Sugey.
0: Gracias, mi vida.
2: Eso. 5-9, ya uno más.
14: Por mi hermosa Sugey.
0: Gracias, corazón.
15: Voto por ti, chiquitita. Sí, por ti, chiquita. Jaciel.
0: Ay, ay, ay. Vámonos, acá Cristian Castro. Así era ella. Aquí nomás. Ay, el otro.

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1: Amiguita, muchos tenquidos. 8 de la mañana ya con 25 minutos. Aquí nomás en la mejor FM 100.1. Secretos que nunca le dirías a tu pareja es el tema del día de hoy. Manda el que tú creas al WhatsApp 833-151-1721. De ese lado, adelante.
2: ¡Ey! Me espantaron con ese efecto. Venía con el estéreo todo volumen. Se pasan.
1: Ah, ¿cuál efecto? ¿Cuál de todos?
3: El... Faltó la coca.
1: Es que venía bien entretenido escuchando a Cristian, por eso.
4: Pues sí, bien.
1: Por eso, dices, escucha.
4: Que ay,
1: es
4: que peloncito, bueno, mira.
1: Por Jaciel se les va la marrana al monte, Jacielito. Oye, ¿eh? Otro.
4: ¿Qué dijo?
1: Dice, lo mandó Elizabeth. El peloncito también manda saludos. Gracias, peloncito, también saludos para ti. Y para los que están el día de hoy de manteles largos. Que pasen los tucanes, adelante.
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0: Felicitaciones para quienes el día de hoy están de manteles largos, ¿cómo no? Y de este lado, de hecho, nos habían comentado que, a ver, Francisco Hernández, mi querido Paquito, está de manteles largos, que se la pase muy bien. Y también todos los que hoy están cumpliendo añitos, pues que lo celebren al 100.1.
1: Eso, que la pasen bonito, que les hagan mole, pozole y mondongo. Y si hacen algo más, nos invitan, ¿eh?
0: Ya sabes que si llego. Bueno, yo sí llego, Jaciel no.
1: ¡Sácate!
0: Ay, no, de veras. ¡Échale!
1: ¡Viva! Oigan, tema del día de hoy. Ay, avísame. Ser hombre.
0: Ay, Mayito. Sí, ya sabemos. Pero. Bueno, ya terminando, lo regaño.
1: Ya, dale con tus cosas.
0: Lo regaño. No, ya no quiero nada, entonces ya no. Ya no. Ya no quiero nada, entonces. Mira, Mayito, desde hace rato está peleando. Desde hace rato está peleando. ¿Sabían ustedes en las cosas que antes no sabías y ahora ya sabes? Son datos que no te sirven para nada, pero pues para que digas que aprendiste algo en el vacilón. ¿Sabían ustedes de la lengua de jirafa? Y es que las jirafas tienen la lengua de un tono violeta oscuro o morado, lo que les sirve como protección natural contra las quemaduras del sol mientras alcanzan las hojitas altas. Nosotros deberíamos de tener para cuando nos compramos el café en el no púrpuro, porque tremenda quemada hocico que nos dan. Sobre el vuelo de los murciélagos, y es que durante mucho tiempo se estudió cómo logran esquivarse en cuevas oscuras. Hoy se sabe que coordinan sus movimientos de manera milimétrica gracias a avanzados sistemas de ecolocalización y cámaras especiales. O sea, si los murciélaguitos ya vienen con cámara integrada. ¿Sabías tú también sobre el sueño de los delfines? Y es que los delfines duermen con un ojito abierto porque apagan únicamente la mitad de su cerebro a la vez para poder seguir respirando y vigilando el entorno. Y por último, ¿sabían ustedes sobre el planeta Venus? Y es que es el único planeta del sistema solar que gira en el sentido de las agujas del reloj, o sea, en rotación retrógrada. Es lo que sabemos hasta el día de hoy. Y hasta aquí, las cosas que antes no sabías y ahora ya sabes. Son datos que honestamente no te van a servir para nada, pero mínimo para que digas que aprendiste algo en el vacilón.

0: Oigan, y recuerden que tenemos los boletos para este sábado 26 de septiembre, Auditorio Municipal de Tampico, en punto de las 9 de la noche, con Sonido Master, el sonido de acero, para que esté al pendientazo, oiga, y se lleve sus boletos.
1: Así es, va a estar bien padre, con los mejores éxitos. Vamos a recordar momentos muy importantes y relevantes. Así que usted no se despegue para que sepa cómo participar y llevarse estos increíbles accesos. De ese lado, dice Elizabeth que hasta los 3 añitos le va a volver a hacer fiesta a su bebé, que ahí también va a invitar a Jacelito a ver si va. Dice, de ese lado, dice, sí, yo le confesaría a mi pareja que estoy enamorado de su gay. Ay, come on, Neto.
0: No lo escribió el peloncito de la Ruta 89, ¿eh?
1: Muchas gracias. El de batería 7. El de por allá, el de por acuya.
0: Que tengo todo el baño tirole.
1: Cada quien uno juzga. Oye, secretos que no le dirías nunca jamás a tu pareja, mándalos al WhatsApp 151-1721. Vámonos en este momento. ¿A cargo de quién?
0: Oye, llega la Treviñosa. Esto se llama Gallito de Rancho. Estás en el vacilón, el mejor morning de tu radio. Aquí nomás en la mejor. ¿Qué?

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1: Flachazo grupero con el reportero. Oye, pues llega Natanael Cano con una gira tremenda que lo va a dejar más flaco al compa. Ya denle de comer. Pero bueno, no, ya agarró peso el vato, ya trae cara más así como de cachete, ¿verdad? Pues va a traer tremenda gira que lo va a adelgazar. Ciudad de México, Guadalajara, Monterrey, Mérida, Veracruz, en Puebla, en Toluca, también Oaxaca, Chicali, Morelia, Saltillo, Torreón y Acapulco. ¡Qué ole, vato, eh! Llantas le van a hacer falta al camión, va, que lo van a traer de aquí para allá. Bueno, el puro aeroplano, va. Es esto. No, porque Sheila, la neta, la gira para el Natacano, que sobre todo, pues, para la raza que le reencanta, va. ¡Corta!
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2: Hoy nomás, 8 de la mañana con 45 en el vacilón a través de la mejor FM 100.1. Seguimos con el tema del día de hoy. Síguele. ¿Tienes otra canción o qué?
3: Quien quiera el video de Jaciel bailando la Macarena, nomás se pide en el WhatsApp.
2: Es que no me lo habían explicado,
4: Pues qué, ¿cuántos somos o qué es ese? ¿Cuántos somos los que estamos enamorados de ti? A ver, cuéntame.
3: Ay, nomás tú.
2: Nada más tú.
3: Los demás no me pelan. No es cierto.
2: Es show.
3: Desde la 2 metro adelante.
5: Buenos días, chavos. Hey. ¿Qué rollo con ustedes? Aquí andamos.
2: Metro.
5: Aquí andamos, vamos para el jale. A ver, tarde, pero sin sueño.
2: Eso.
3: Pero jalar qué.
2: Cafecito y a trabajar.
3: Por eso, o sea, a lo mejor jala caballos.
2: Ah, cálmate.
3: Yo tengo una amiga que jala chorizos y imagínate.
2: ¿Y cuánto cobra?
3: Ah, bueno, depende.
2: Ah, bueno.
3: Depende el chorizo. Sí, yo tenía una amiga así.
2: Ah, qué varona.
3: Excompañera.
2: Sí.
3: Saludos.
2: ¿Excompañera? ¡Excompañera! ¿Eh? ¿De dónde? ¿De qué trabajo?
3: Juan Francisco nos acaba de hablar. ¡Saludos! De ese lado, el metro. Eso. Y nos manda una fotito también. Gracias.
2: Muy bien.
3: Paquetes.
2: Razón, oye.
3: También mi conocida jalaba paquetes.
2: Sí, cierto.
3: Por eso ya dependía qué tipo de paquetito.
2: Sí.
3: Lo que les digo.
2: A lo mejor batallaba, ¿no?
3: Pues quién sabe, es que todo dependía.
2: Si era muy grande, muy...
3: Cada quien. Pues pero sí, bueno, 1-51-1721. Adelante, buenos días.
0: Y esto es lo que circula en redes.
2: Oiga, la noticia viral del día de hoy. Para toda la racita que anda en las motos, un motociclista brasileño se volvió noticia viral después de instalar una placa gigante en la parte trasera de su moto. Y es que como forma de protesta contra las multas que venía recibiendo por una supuesta ilegibilidad de la placa original, o sea que no se veía mucho la placa y a cada rato lo andaban multa y multa, y este cuate dijo, ¿sabes qué? La voy a imprimir en grande para que la vean de verdad y ya no me estén poniendo multas. Bueno, el caso ocurrió que en el estado de Piauí y había ganado

0: casa, no porque.
1: Ay, no más.
0: La musiquita de Calixto Méndez. Y recuerda que la mejor FM 100.1 y Calixto tienen tus mochilas oficiales y también padres.
1: A penales, oiga, a penales. Así es que atentos a la dinámica, señoras y señores, porque José David La Cherna anda haciendo los en vivos, anda sacando los ganadores y tú. Tú puedes ser uno de ellos. Además, también siga, esté pendiente de la ruta del micro de la mejor, porque ahí también se están entregando mochilas, oiga.
0: De hecho, hay que estar muy pendiente del 100.1. Y es que les digo, la neta, la Cherna las está dando bien padre.
1: Ay, ay, ay.
0: Las mochilas.
1: Dice Mojito, quiero 5, dice Mojito.
0: Las mochilas, cómo no. 8:50, vámonos. ¿A cargo de quién?
1: Llega el fantasma. Esto se llama El Culpable, el mejor morning de tu radio. 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
1: Ocho de la mañana con 58 y regresamos para decir
2: adiós.
1: Sayonara. Oye, gracias a toda la gente que se estuvo reportando en esta mañana de miércoles. Tema del día de hoy: ¿qué secreto le escondes a tu pareja?
2: Vaya, vaya. Este lado, adelante, Puma.
3: Bueno, un saludo para la muñeca, para la princesa, para la reina, para Rey David, la muñequita. Saluditos para él, ya saben, mi papi, para el chapaneco, Rey David, muñecas de pollo. Ese muñequito es que nos tiene bien abandonados.
2: De hecho, sí,
3: ese muñeco de pollo. No sé qué pasa con él, que nos tiene bien abandonados. Bien abandonados.
1: Le empeñaron el teléfono.
2: Es muy probable.
4: Así es, señorita, buenos días. El chapaneco, no, hombre, no se preocupen. Doña Jecho aquí con un billetillo debajo del agua, trayendo la mochila de Calisto Méndez. Aquí el chapaneco. Saludos para el
1: señor, oiga.
2: Pues es que ahorita no le ha caído la pensión de los maridos. Por eso anda así. Díselo, buenos días. Su hey, Jaciel y Mollito. Saludos a mi Aroncito, que ahí se va a su nueva escuelita.
1: Eso, Aroncito. Puro siete.
2: Como siempre, de chismoso.
4: Esa la anda vendiendo, doña Jecho, en 100 baros.
5: Como siempre, de chismoso.
2: Ay, qué bárbaro.
6: La habías dicho tú, yo gay.
2: ¿Cuál?
1: No, hombre.
6: Con las cartas de lotería.
2: Ay, lo tengo.
1: No le estás dando cuerda.
2: Lo del tarot.
1: Ah,
2: no,
1: lo del...
2: hombre, si tantito quiero. Por ahí muere.
1: No, hombre.
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1: Eso, agradeciendo en esta mañana, señoras y señores, a la persona encargada del máster, el único operador que un día como hoy
7: me amarran como puerco.
1: Mollito Cetina, Resina Pecina, mi querido Mollito TikTok. Gracias, Mollito.
8: Yo te quiero.
1: Yo te quiero más, precioso.
2: Abuelito, dime tú.
1: El mejor operador de todo MBS, Mollito Cetina. Muchas gracias, Mollito.
8: Ay, no, qué feo caso.
2: Muchas gracias, Mollito.
1: Gracias, Mollito.
8: Yo te quiero.
2: Yo te quiero más. Yo sí te quiero, no sé cómo otro.
1: Así le dijo a Gaby también.
2: ¡Ey!
1: Saludos a Mazatlán.
2: Ay, no, de veras. Señores, muchísimas gracias a los que estuvieron comunicando con nosotros el día de hoy y nos compartieron los secretos que, pues, nunca le revelarían a su pareja. Muchísimas gracias.
1: Definitivamente no le digas cuánto ganas.
2: Creo que la mayoría se quedó con eso, en cuestión monetaria.
1: Uh-huh.
2: La mayoría se quedó con eso. Pero bueno, señores, muchísimas gracias. Nos escuchamos el día de mañana en punto de las 7 de la mañana. Yo soy Jaciel Esparza.
1: Y yo, Sujei de la Garza.
2: Y nos vemos al ritmo de...
9: Pero si le ponen la canción...
1: Se quedan con Otoniel Vázquez el Gallo, Doña Jesu en el mitote. Yo soy Sujei de la Garza.
2: Así es, y Jaciel, vi hace rato.
1: Y esto fue...
2: Vacilón.
1: A través de La Mejor
2: FM
1: 1.1.
2: Aquí nomás.
1: Vámonos.
2: Y les mando besos, abrazos.

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1: ¡Flashazo grupero con el reportero y en los premios Juventud! ¿Sabes qué? Me gustó, loco, que premiaran a Grupo Firme. Digo, aparte son compirris y que les den premio y son paisas y todo lo que tú quieras, ¿no? Pero además la rola, me gustó la de Grupo Frontera, ¿verdad? Ese de modo difícil en donde sí, la neta, se nota que los vatos son músicos. O sea, se oye muy, muy bien producida esa canción, ese... Y cantando juntos ellos, no, hombre, pues otra cosa. Felicidades, Grupo Firme, que se van a Europa, lo que se va a Europa, Grupo Firme, España, sold out, dicen. Ay, solo han vendido 3, hombre. Bueno, como se digo, 3 conciertos, Ana. No, pues les va bien, ¿qué quiere? La gente allá les gusta mucho mexicano y que jalan a los españolitos para enseñarles la música de Grupo Firme. ¡Corta!
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bienvenidos. Buenos días. Aquí lo va a hacer el TikTok de la mejor FM 100.1. ¿Qué tal, muchachos? ¿Cómo estamos en este miércoles, mitad de semana? Gracias por acompañarnos. Hoy tenemos partido, muchachos. Fútbol. Tu reta con el equipo de la mejor en el WhatsApp 100.1 151 1721 151.

0: quítate, Moy, quítate, quítate. Quítate a Toniel, háganse un lado. Ya llegó, ya que ya me monta un drama, ya llegó la aspirina para tu dolor. Ya llegó el gel para tus pelos tercos. Ya llegó el, la cera líquida para los zapatos de albañil que te cargas. Ya llegó el trapillo, la jerga para el taxista. Ya llegó la pastilla azul para el de 40 y más que ya no puede.
1: ¿Entonces qué me toca a mí?
0: Daniel, tú ya ni con rayo láser. Tú nomás con el rayo de la bicicleta, güey. Incrustado ya sabes dónde. Vamos a empezar el libro. Ya niño, ya llegó, ya se ha hecho, tranquilos. Vamos a ver quién está aquí. Sí. Estamos gringolando en la computadora. El hombre que saluda a toda la gente con pura cumbia.
2: Yo aún soy un bebé.
0: Qué bárbaro. Ya nos dimos cuenta, boy. ¿De dónde sacaste todos esos audios? Unos marihuanotes que andaban ahí en Venezuela, juez.
1: En fin, muchachos, WhatsApp en la cabina 151-1721. ¿Qué pasa, el peloncito?
3: Ya llegó la mera tanga para la bailarina nocturna.
0: Bueno.
4: Buenos días, gallo, doña Quechu, mollito. ¿Qué andamos, gallo? Saludos, bendiciones. ¿Qué parte saludo a mi fashion? ¿Qué onda, mi gallo? Ya estamos puestos para la reta. Ya estamos puestos para la reta. Qué bueno que ya llegó la mujer más sexy de la 100.1, doña Quechu.
0: Claro.
4: Montaperros.
0: Claro.
4: El bizcocho más rico de la 100.1. Saludos, Damián Fallo.
0: Abuelita, soy de todos ustedes. Bueno.
5: Ya llegó la salsa para los tacos.
0: Así me gusta, papacito. ¿Qué traes, pelón? Otra vez, pelón. Bueno.
3: Ya llegó el chambelán para la quinceañera. Ay, no. Quechu, te amo, Quechu. Porque
5: de hecho estábamos bien aburridos. Qué bueno que ya llegó, qué bueno. Ya llegó la capa para mis huevos.
0: Ándale, sí me gusta, papacito. Ya ves, Daniel. Apenas estabas hablando 10 segundos y ya tenés a la gente bien aburrida. Qué bárbaro, bueno.
5: Doña Quechu.
0: ¿Qué pasó?
5: Ahí está mi amigo, Toniel, el goleador.
0: El goleador.
5: El goleador.
6: Báñalo y trágate el agua, güey.
0: Chúpalo, güey. Bueno, bueno.
3: Buenos días, gallo, doña Quechu. Ya llegó el cótex pa' tu chochote.
0: Por eso me caes con madre, güey.
1: Buenos días. Aquí nomás el editote de la mejor FM 100.1. Moisés tiene los controles. Apachurra la migalla.
0: Y vamos a ir a este niño. Este vato salió bien machín, machote, el Alex Fernández, ¿verdad? Diferente a otros.
1: Ya, señora, cállese. 9 de la mañana, 12 minutos. Aquí lo vas en el mitote. 100.1 FM. Momento romántico.

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1: Pendiente, muchachos, aquí no va a ser el mitote de la mejor FM 100.1. Hoy se va a entregar otra mochila dentro de puros cañonazos. La mejor FM y Calixto Méndez te la regalan. Chécalo.
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1: Abusados niños, va a estar bien chilerongo. Aquí nomás en la mejor. ¡Qué bárbaro!
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1: Ayer, se le batalló para ponerle a la recarga al señor que ganó, que se reporte ahorita mismamente. Al igual que la ñopa de ayer, se le va a dar su recarga ahorita mismamente durante el programa. Porque ese es un compromiso que trae Doña Jesús con todo su público.
3: Ya, por favor, señora, ya. Usted está como Santa Claus, está difícil creerle, señora.
1: Hay niños escuchando, güey. Pues abusado, porque traigo que su tribe bien chirironga con derecho a recarga telefónica. A ratillo viene la señora Olga, que tiene un niño que está enfermito, ¿verdad? Y que se va a hacer una cooperation para ver cómo se le echa la mano a ese niño, ¿verdad? Que requiere una operación de más de 100,000 pesos. Pero aquí le vamos a echar la mano con la ayuda también de todos ustedes. Yo, mientras, yo mismamente de mi bolsa voy a sacar 1,000 bolas que me quedaron de la recarga.
3: ¿Lo que de las memorias?
1: No, lo de las memorias ya me lo gasté, güey. No.
4: Bueno. Yo quiero mandar un cordial saludo para el más pelotudo de él, la mejor. Para el licenciado Otoniel Vázquez, la mera paipa del programa.
1: Pelotudo. ¿De dónde, güey?
3: Venga, señora, la gestión, porque nomás está comiendo el tiempo usted, señor.
1: Bueno, pues resulta que, decides ponerte a dieta. Te pones a meter, tus, ingresos, ¿verdad? Te metes a un equipo de fútbol, así como Toniel Vázquez. Le compras el short, das la cooperación, das lo de la ficha, das el árbitro, todo el peso, te gastas como 1,500 bolas. Es lo que fue uniformes, fichas, inscripciones, arbitrajes y no sé qué madre más. Y resulta que llega por fin el primer día de la inauguración. ¡Nadie te cree! Todos te dicen, ¿a poco tú vas a jugar fútbol con esa barriga que te cargas? ¿Saben cómo es la gente? Que en lugar de que te motive, te andes desanimando bien gacho. Llega el primer partido. El partido inaugural. Te toca con tu equipo y además tienes la desfachatez de invitar a tu familia para que te vean jugar. Invitas a tu señora, invitas a tus niños, invitas a tu suegra, invitas a una vecina, invitas a una tía, invitas a una cuñada. Total que llevabas como 12 personas para que te miraran en aquel primer partido, porque según tú ya ibas a cambiar y aparte que te conocían que nunca hacías nada, ningún tipo de ejercicio. Todos los fines de semana era costumbre que te vieran hasta la chancla. Pero tú dijiste, como Lupita de Alarrecio, hoy voy a cambiar. Revisaré bien mis maletas. ¡Qué barbaridad tan bárbara! Llega el día del partido. Empiezan las emociones. No entras todavía a jugar porque según ya te tiene reservado el segundo tiempo para ti, ¿verdad? Empieza el segundo tiempo. Los van goleando ya 3-0. Le dices al que hace los cambios, méteme ahorita, yo voy a meter mínimo un golazo, vas a ver, güey. El segundo tiempo dura 25 minutos, ya van 5 minutos, llegas a 10 minutos, llegas a 15 minutos, llegas a... se acaba el partido. y nunca entraste a jugar. Hiciste el ridículo con tu familia. ¡Qué bárbaro! Sobre todo tu cuñada, que era la más castrosa. ¡Puta, cuñado! ¡No te metieron!

0: tu casa, güey. No puede ser. Ya va a empezar el cañas, del licenciado Nava no van a estar hablando. Pero ti para que me estás oyendo, hay tres posibles respuestas en la Jesús Trivia. Por eso se llama Jesús Trivia, porque son tres.
1: No se quebró el cerebro, señor.
0: No te los hocico, güey. La opción, fíjate nomás. Para la gente que va a participar, se lleve la recarga telefónica de la 100.1. La opción número uno. En ese momento, mira, ¿sabes qué? Hablas con el que hace los cambios. Que te devuelvan todo el dinero que gastaste. Porque eso no se le hace a una persona que está con toda la intención de jugar. Que te devuelvan el dinero. Vamos. La opción número dos. Mira, ¿qué vas a hacer? Pues mira, será para el segundo partido. Mejora tu familia después del juego, que ya perdieron y los golearon. Te los llevas a la playa, te los llevas a comer, a convivir. Porque finalmente de eso se trataba, el que te fueran a ver jugar, Benzo. Y la opción número tres. Hablas con el árbitro para que extienda el partido, el segundo tiempo, unos 10 minutos. Y al vato que hace los cambios, vas y le das unos 100 bolas. Ten, güey, aliviánate, güey. Vengo aquí con mi familia, no me hagas pasar el ridículo, menso. Es más, si es necesario, le das unos 200 baros, ten, güey. Órale, para tu gasolina, güey. Porque yo vengo a jugar y me viene mi familia a ver. No voy a hacer aquí el ridículo con ellos, güey. Y ay de ti que no me metas a jugar, porque mira, allá afuera está también todo mi barrio, toda mi colonia, y te va a ir mal, güey. No te metas en problemas.
1: Amenazando al director técnico. Eso no se hace, eso no es deportivo, señor.
0: La persona que va a participar

0: 17:21, al pensar y sentir de la raza. Buenos días.
1: Doña Quechu, doña Quechu, buenos días. Yo agarro el teléfono y le hablo al Gallo Vázquez y le pregunto qué se hace en esos casos, porque a él siempre lo dejan en la banca y invita a toda su familia y a Mayate para que lo vean jugar y nunca lo mete.
2: No sé por qué, pero presiento que eso le pasó a lo de Ramón, por eso ya no quiso jugar con la mejor. Hoy por la opción 3, que chupo, por la opción 3. Soborno el que hace los cambios.
0: Sí, de hecho el Garrafón llegó al partido inaugural de la Copa La Mejor y me volteaba a ver como diciendo, Gallo, vengo a jugar, no, ya no hay uniforme para ti, Garrafón, ya, güey.
3: Confirma el Garrafón, pues, ¿cómo crees, güey?
4: Bueno. Doña Quechu, hable de mi amigo Lotoniel.
0: Oye, este
5: Uy, cuñado, no te metieron, cuñado. No tuvieron confianza contigo, cuñado. Estás como Toniel Vázquez, ya no sirve para nada. Pero de perdido ya no llevas a comer los tacos porque ya no trajiste.
6: Doña Quechu, de Toniel Vázquez no va a estar hablando.
3: Ya ves, Darición, ya ves, güey. ¡Me pasa el cana!
7: Quechu, esa película de terror la vivió Navita, el licenciado Nava.
3: ¿Qué te dije?
7: Saludos, buenos días.
3: Y
7: yo
3: le pregunto a la licenciada, ¿por qué no jugaste? Licenciada, no, es que yo estoy evaluando, estoy ayudando a hacer los cambios. Oye, esa cosa.
0: No se meta con el licenciado Nava porque es mi amigo.
8: Báñalo y trágate el agua, güey.
0: Regresamos en breve, buenos días, aquí no va a ser el mitote. Moy se tiene los controles. Apachúrrale, mi gallo, aquí no más.
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0: Aquí no va la mejor FM 100.1. Véngase, mi gente, monta perros, grito machín. Excelente, mi Jecho. Cuando no te conocía, se llama esto en la Treviñosa Banda Regia. Aquí nomás en el 100.1, 9:35. Aquí nomás, buenos días.
10: Ay, mis hijos.

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0: Tuitazo Grupero con el reportero. Oye, pues llega Natanael Cano con una gira tremenda que lo va a dejar más flaco al compa. Ya denle de comer. Pero bueno, no, ya agarró peso el vato, ya trae cara más así como de cachete, ¿verdad? Pues va a traer tremenda gira que lo va a adelgazar. Ciudad de México, Guadalajara, Monterrey, Mérida, Veracruz, en Puebla, en Toluca, también Oaxaca, Chicali, Morelia, Saltillo, Torreón y Acapulco. ¡Qué ole, vato, eh! Llantas le van a hacer falta al camión, va, que lo van a traer de aquí para allá. Bueno, el puro aeroplano. No, es esto. No, porque Sheila, la neta, la gira para el Natacano, que sobre todo, pues para la raza que le reencanta, va. ¡Corta!
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0: Chocolate.
1: ¡Qué barbaridad, barbaridad! ¡Aquí nomás para toda la pimpiolada! Este, está participando la gente en la Jechu Trivia. No se les olvide que trae doña Jechu, ¿verdad? La Jechu Trivia para que se lleve la recarga telefónica de la 100.1 en bonos del ahorro nacional, Juan Super. Fuiste al partido y te llevaste a toda la familia para que te vieran jugar y no jugaste. ¡Qué bárbara, tan bárbara! Hiciste el ridículo con tu familia, de pronto silbatazo final, nunca entraste a jugar. Y en eso la cuñada que iba de castrosa a ver el partido también, que iba allí contigo, empezó: cuñado, no te metieron a jugar. A estas opciones para participar en la Jechu Trivia se lleve la recarga telefónica de la 100.1 en bonos del ahorro nacional para toda la pipola de pocos abusados, para que participen todos, todos, porque estos premios son para toda la family, ¿verdad? Para toda la population, para toda la pimpiolada. ¡Qué bárbaro! La opción número uno. En ese momento exiges que te devuelvan el dinero, los 1,500 que te gastaste entre uniformes, inscripciones y pago de a varios arbitrajes. La opción número dos. La opción número dos, le dices a tu familia: miren, vámonos por allá a comerme. A lo mejor en el segundo partido sí entro, no pasa nada, familia. Y la opción número tres, mira, hablas con el árbitro y le dices: hey, extiende el partido 10 minutos, yo me encargo. Y le dices: te voy a dar 200 varos, güey. Aliviánate. Y lo mismo le dices al que hace los cambios: hey, ahí te va una lana, güey. ¿Cómo crees que no voy a jugar? Vino toda mi familia a verme, güey. Ahorita estoy negociando por la buena, pero si no quieres y te rehusas, allá afuera me están esperando el trío de los hermanos Calavera. El escuadrón de la muerte. Y no te la vas a acabar si no me metes a jugar. De la gente participando en la Jechu Trivia, y por lo pronto nos vamos con el Narizón, que trae recommendation.
0: Es correcto, mi querida Jechu Montaperros. Aquí nomás el mitote de la mejor FM 100.1. Gracias por acompañarnos en este miércoles mitad de semana. 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
1: Aquí lo van la mejor FM 100.1. Buenos días, ánimo muchachos, ánimo familia. Oigan, hay más recomendaciones. 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Sí, señor.
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2: Aquí lo va la mejor FM 100.1, 10 de la mañana con 40 minutos. Oiga, muchachos, recordarles. Se subió recientemente el video de todo lo que se vivió el día 4 con lo que viene siendo el día de la torta de la barda. Agradeciendo como siempre a Tortas de la Barda René, su hijo Cepillín, por su participación en el patrocinio en esta edición 2026 del Día de la Torta de la Barda.
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2: Para que vayan al Facebook La Mejor Tampico y compartan todo lo que se vivió ahí en esta gran tradición mexicana llevada a la magia de la radio, como lo es en esta ocasión el Día de la Torta de la Barda. Sí, señor.

0: 10 de la mañana con 41. Oiga, recordarles, así como somos buenos para la fiesta, para el argüende, para el mitote, aquí también, pues tenemos una responsabilidad como estación de radio de ayudar a la comunidad. Y en esta ocasión queremos compartirles a todos ustedes esta intención de proyectar ante las cámaras y micrófonos de la Mejor FM 100.1 una situación complicada, una situación difícil. Y hoy recibimos aquí en la cabina de la Mejor FM 100.1 a nuestra amiga la señora Olga Moreno, a quien ya tenemos también gusto de conocerlo y tiempo, y en esta ocasión se acerca con nosotros para buscar ese granito de ayuda, ese gramo de ayuda, ese peso, ese billete, esa aportación en especie o también financiera, porque bueno, hoy nos comparte la señora Olga una situación difícil, complicada, porque su niño de 6 años, Marquito, que necesita ya de una intervención a la brevedad. Olga, bienvenida al programa. Platíquenos primero cuál es la situación del niño Marco de 6 años.
1: Hola, muy buenos días a todos ustedes. Gracias, Otoniel, por el espacio. Buenos días a tu audiencia. Y pues sí, Marcos Oíd es mi niño, tiene 6 años de edad. Y el día 5 de julio, pues nos dimos cuenta bajo un hallazgo de una caída que tiene un tumor en su ostio distal derecho, muñeca derecha. Es un tumor bastante agresivo que ha consumido pues ya gran parte del hueso de su brazo, el cual pues ya se encuentra comprometido.
0: ¿Esta situación fue diagnosticada en qué momento?
1: A raíz de la caída, pues al momento de sacar las radiografías, de inmediato se dieron cuenta los doctores de esta situación. En el Hospital Carlos Canseco, cabe mencionar que la atención fue inmediata. Para la brevedad me llevaron y me refirieron con oncología, pues para hacer todo lo que en esa área concierne, ¿no?
0: Ok, entonces es diagnosticado, ¿en qué momento?
1: Pues en el momento que se cae, al sacar las radiografías fue de inmediato.
0: Ok, se presume entonces que ya estaba algo avanzado.
1: Sí, lo que me comenta el traumatólogo, que seguramente nació con él, pero bueno, pues son hallazgos que realmente se descubren justo alguna caída, algún bumper fuerte. Y él realmente se cayó a nivel piso, o sea, ni siquiera fue una caída grande, precipitosa, ¿no?
0: De un segundo piso, de un árbol.
1: Nada. Fue a nivel de piso, pero como cayó sobre el brazo, fue lo que le causó un dolor tan fuerte y pues eso nos hizo ir al hospital.
0: Muy bien. Señora Olga, nosotros los que somos padres por los hijos hacemos todo lo que sea necesario con tal de no verlos sufrir, de no verlos llorar y de obviamente pues que estén sanos y pues tengan una mejor calidad de vida. En esta ocasión lo que están haciendo es un boteo, están haciendo una cooperación, solicitando el apoyo y la ayuda de todos los que estén en contacto con la estación La Mejor FM.
1: Así es, hemos realizado ya bastantes actividades, loterías, rifas, boteos. Sobre todo en el Estadio Tamaulipas hemos ido a botear a la aceptación y gracias a la ciudadanía, Laguna del Carpintero, en el centro de Tampico. La verdad que sí, hemos estado muy activos. Y este sábado 12 los venimos a invitar al evento que muy amablemente la Terraza del Chicha nos abrió su espacio.
0: Sí, son amigos también.
1: Sí, es la verdad, su empatía es muy grande. Y bueno, nos dieron espacio para el sábado 12 de septiembre con la supercomediante Carolina del Norte y Ricolín, que también es un extraordinario payaso. Entonces, pues nos van a dar un show de comedia en beneficio pues a mi hijo para poder realizar la cirugía lo más pronto posible.
0: Muy bien. Se tiene una cantidad fija que juntar y ya tienen una parte.
1: Así es, tenemos que juntar 110 mil pesos, que es el costo del material. El hospital no se va a pagar, ni el cirujano, realmente es el material, que bueno, como sabemos, la situación en el país, en temas médicos, pues está pasando por un momento muy complicado y no hay los insumos, entonces son los insumos los que se van a comprar.
0: Es complicado porque pues en todos los hospitales, llámese IMSS, llámese esto del sector salud, es difícil, es mucha la demanda, son muchos los pacientes, los hospitales están saturados y es complicado.
1: Muy, muy complicado. La verdad que hasta que estás ahí, lo ves, hasta que lo vives, Y obvio, se entiende la también la parte de que hay niños con casos obviamente mucho más severos que mi hijo, eso yo lo tengo muy claro, pero al momento que la oncóloga me dijo ya la extremidad está comprometida, entonces pues yo no podía detenerme. Al final, como tú lo dices, cada padre hace lo que debe de hacer por sus hijos, entonces eso fue un ya me tengo que mover de otra manera, dejar de esperar que alguna institución, alguna fundación me pudiera apoyar, y pues iniciamos con esta labor desde hace 3 semanas de pedir el apoyo, familiares, amigos, eventos varios, y pues aquí estamos casi al llegar a la meta.
0: Muy bien, ¿lo puedes compartir, la cantidad que están buscando ya en esta segunda etapa?
1: En esta segunda etapa estamos buscando aproximadamente, son como 37,000 pesos, lo que ya nos hacen falta.
0: Okay.
1: Entonces, pues ya es una pequeña gotita más.
0: Nos gustaría que compartieras, Olga, ¿quién es el cirujano? ¿Quién es la institución? ¿Quiénes son las personas que dijeron de nuestra parte? Nuestro trabajo de intervenir al niño en esa situación no tiene costo. Solamente lo que implique el material, la instrumentación, todo esto que los médicos saben hacer muy bien. ¿Quiénes son? Menciónenles, por favor.
1: Claro que sí. El cirujano es el doctor Víctor Hugo López, un traumatólogo muy empático, muy humano. De hecho, él hizo lo posible para que los proveedores, el proveedor que nos va a vender los insumos, tomaran en cuenta todas las actividades que se están realizando, pues para que haya, digamos, un crédito y se pueda operar antes de llegar a la meta, justo por lo que implica, ¿no? La extremidad que ya está muy comprometida. Nos van a operar, bueno, dígonos, en el Hospital Infantil de Ciudad Victoria,
0: okay.
1: El cual también hemos recibido todo el apoyo. Digo, tristemente, volvemos al tema, ¿no? La situación está muy complicada en los hospitales, entonces ahí nos han dado todo el apoyo. La doctora Ortiz, oncóloga aquí del Hospital Carlos Canseco, igual, una empatía y dirigiéndome, vámonos por este rumbo, es mejor hacerlo así. En ese aspecto, la verdad que hemos sido muy cobijados y muy tocados por la mano de Dios.
0: Muy bien, en este momento estamos al aire, pero también se está haciendo una grabación y se va a hacer una postproducción. Ya una vez terminado todo esto, le pedimos a toda la gente que lo comparta, que esto llegue a más ojos, llegue a más oídos, llegue a más manos que puedan y tengan esa fuerza de mover lo que sea necesario para que este objetivo se cumpla y el pequeño Marco esté sanito muy pronto.
1: Así es, la verdad que, como tú bien lo dijiste al inicio, ¿qué no hace un padre, una madre por sus hijos? Entonces, claro. En este caso, otra vez me tocó a mí, pero ahora con una situación diferente y con el firme propósito de poder salir adelante en esta ocasión de una manera diferente a hace 9 años atrás. Ha sido un reto, emocionalmente hablando, pues sí, no lo vi venir, pero bueno, estamos aquí sacando todas las fuerzas y nada, me ha tocado ver a muchas mamás afuera del hospital.

0: cuando ves a tus hijos y las ganas también que ellos tienen, dices, va de nuevo, y aquí estamos.
1: Muy bien, compártanos por favor números de cuenta, cómo se pueden las personas unir a esta ayuda, en algún número de cuenta, en alguna cuenta de banco.
0: Sí,
1: personalmente.
0: La verdad no me la sé de memoria.
1: Los boteos, ¿dónde van a estar?
0: Afortunadamente ha habido ya bastantes flyers que se han hecho, te los comparto en un momento. Okay. Porque no me sé la cuenta, la verdad. Y nada, pues vamos a estar boteando esta semana en la Laguna Carpintero, zona centro de Tampico. Por ahí la Fundación Corazones Unidos, que nos ha cobijado. También consiguieron ir a una universidad el día viernes. Y bueno, pues el evento grande que vamos a tener, si Dios quiere, este sábado en la terraza del Chicha.
1: Ahí los amigos de la terraza, se va a donar todo lo que ahí se recaude, ¿no?
0: La donación es la entrada, las entradas son para Marcos Oid. Y pues también nos dieron la oportunidad de vender adentro botana, pues todo lo que el cliente quiera, ya sabes, te estás echando la chela y pues bueno, ahí que el cacahuetito, la fritura,
1: la botana,
0: todo eso también.
1: Agüita, refresco.
0: Así es, nos dieron la oportunidad.
1: Muy bien, y usted que se queja, señora, de que el niño no hace caso y usted lo tiene sanito, hoy tenemos una situación complicada, difícil y pues esto... siempre mueve fibras, este tipo de situaciones nos hace unirnos, hace sensibilizar a mucha gente. Nosotros estamos haciendo también nuestra parte y esperamos que todo esto llegue, como ya se comenta, a muchos oídos, muchos ojos y muchas manos que también tengan ese poder y esa fuerza para unirse a esta causa, Olga, y pues pequeño Marco esté sanito pronto.
0: Amén, gracias y de verdad, un peso realmente hace la diferencia, porque a veces vas volteando y te dicen, nada más traigo un peso, y lo agradezco, porque un peso hace justo la diferencia para estos temas de salud en los niños.
1: Muy bien, pues se va a compartir en un instante a través del WhatsApp de La Mejor y en para redes sociales también, para que la gente obviamente ahí lo vea y pueda participar, pueda unirse, pueda dar un poquito de lo que tenga ahí. Obviamente el dinero no sobra, todos andamos al día, pero siempre hay fragmentos que podemos sacrificar para poder ayudar. En una ocasión podemos privarnos tal vez de comer en la calle, tal vez de un antojo, tal vez de algún gusto que nos podíamos dar, pero cuando hemos puesto en práctica estos ejercicios de decir, no pasa nada, me voy a privar de esto para ayudar a esta otra persona, siempre todo eso trae por añadidura bendiciones y cosas positivas, y estamos seguros de que mucha gente de la que nos está viendo y escuchando se van a unir a esta causa de urgencia. Olga, y gracias por venir a La Mejor, y gracias por considerarnos, y obviamente vamos a poner todo lo que esté al alcance para que todo esto se cumpla.
0: Gracias a ti por abrirnos el espacio, por darnos la oportunidad, y bueno, en sí, claro que vengo por Marcos Oid, pero pues también por todos esos niños y esas madres que están afuera de los hospitales esperando un apoyo.
1: Es duro.
0: Todo esto. Sí. Cuando vean, apoyen, de verdad, apoyen.
1: Muy bien, nosotros continuamos, apoye a Marcos Oid, está necesitando recurso financiero, dinero para ya lo que resta de la cirugía, la cual los cirujanos, los médicos no van a cobrar, es solo para insumos, material quirúrgico que se requiere ya para una cirugía próxima en la capital de nuestro bello estado, en Ciudad Victoria. Nosotros continuamos a través de La Mejor, 10 de la mañana 54, aquí nomás. Muy buenos días.
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6: Flachazo grupero con el reportero y en los premios Juventud. ¿Sabes qué? Me gustó, loco, que premiaran a Grupo Firme. Digo, aparte son compirris y que les den premio y son paisas y todo lo que tú quieras, ¿no? Pero además la rola, me gustó la de Grupo Frontera, ¿verdad? Ese de modo difícil, en donde sí, la neta, se nota que los vatos son músicos. O sea, se oye muy, muy bien producida esa canción, ese, y cantando juntos ellos, nombre, pues otra cosa. Felicidades, Grupo Firme, que se van a Europa, lo que se va a Europa, Grupo Firme, España sold out, dicen. Ay, solo han vendido tres, hombre. Bueno, como se digo, tres conciertos, Ana. No, pues les va bien, ¿qué quiere? La gente allá les gusta mucho mexicano y que jalan a los españolitos para enseñarles la música de Grupo Firme. ¡Corta!
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1: Esta es Bancoppel, ¿verdad? Ok, oigan, pues ya tenemos aquí el número de cuenta. Lo estamos compartiendo porque nos da mucho gusto recibir mensajes en el WhatsApp de la mejor 151-1721 de la gente que está apoyando ya al pequeño Marcos Zoid, que necesita ya una intervención quirúrgica a la brevedad, ya urgente, porque pues sí, tiene un tumor en su bracito, es el bracito derecho. Aún está aquí con nosotros. 4169-1608 5383-4068. Pero obviamente la gente está diciendo, no, dime más despacio. No pasa nada. Agréguenos o mándenos un mensajito al 151-1721 y con gusto lo vamos a compartir. Aquí agradecemos a las personas que nos están escribiendo. Teléfono celular, terminación 62, terminación 71, terminación 35, terminación 42. Poco a poco ya se están uniendo más personas para solicitar el número de cuenta y hacer su aportación en esta tarjeta que es de Bancoppel. Es terminación 68. Bueno, muy bien. Hay que apoyar y pues esperen también el video para redes sociales donde se va a proyectar esta urgencia, esta necesidad, y así ustedes ya saben, el público no nos dejará mentir. Siempre cuando hay situaciones de este tipo, pues buscamos siempre ayudar a las personas que así lo requieran. Hemos estado en diferentes campañas ayudando a personas que requieren de una silla de ruedas, de algún apoyo financiero, y en esta ocasión también con la señora Olga, que nos comparte el caso de su pequeño hijo Marco Zoid, de 6 años. Urge esta operación, faltan 35 mil pesos aproximadamente de este gasto inicial para hacer la cirugía, y obviamente después vendrán más gastos todavía. Lo principal es esto, y pues Victoria no está aquí a la vuelta de la esquina. Hay un gasto financiero, hay un gasto de transporte, hay un gasto de alimentos al estar allá, etcétera, etcétera, etcétera. Con lo que puedan apoyar, como ya comenta la señora Olga, en este número de cuenta, el cual ya estamos compartiendo. Si alguien no puede mandar mensaje de WhatsApp, lo vamos a leer así despacito. 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Es de Bancoppel. Y pues ahí está esta situación para que todos podamos apoyar a este pequeño de 6 años. Hoy puede ser por él, el día de mañana por cualquiera de sus hijos, por cualquiera de sus sobrinos, por cualquiera de sus nietos. Y esto definitivamente pues busca sensibilizar a mayor número de personas para tener este apoyo para esta cirugía. Bueno, nosotros ya nos vamos. Vamos a dejar los micrófonos con la Chernita, que va a regalar mochila para este regreso a clases. La Chernita, la de la jaula de plata, va a regalar mochilas para el regreso a clases, para que estén atentos. Y obviamente a través de la mejor FM 100.1. Moy se tira de los controles, el hombre que siempre se despide y saluda a ritmo de pura cumbia.
2: Yo aún soy un bebé.
1: El hombre casi perfecto, Moy, ya lleva como 15 años de casado. Ya tiene 2 hijos, ya tiene carro, tiene negocio, raspados multisabores, y también hace antojitos mexicanos. Y
3: le gusta llevar.
1: Hermosa, el hombre, Moy. Gracias, esto fue el Mitote de la Mejor FM 100.1. Aquí nomás. Nos quedamos tantito aquí en la cabina para compartir el número de cuenta. Los que quieran apoyar, lo estaremos compartiendo con todos ustedes aquí en cabina de la Mejor. Gracias, muy buenos días.
0: Hasta aquí

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0: chulada, papá. ¿Cómo andamos? ¿Cómo andamos, mi gente? Buenos días, buenos días, buenos días. A todos ustedes, a toda mi gente cañonera, compadrito, pues aquí andamos ya, aquí andamos, bien contentos, bien felices de saludarlos a todos ustedes, a toda mi gente cañonera, la gente que está con nosotros disfrutando a través de la mejor FM 100.1 en este miércoles fenomenal, miércoles sabrosón, miércoles ya 9 del 2026, compadre, 9 de septiembre, compadre. Aquí andamos, bueno, pues bien felices con ustedes. Y bueno, mi gente maravillosa, gracias por estar en sintonía, estar en contacto con nosotros, disfrutando a través de la 100.1. Y bueno, pues aquí andamos para toda la gente que está al pendiente, la gente que ha estado escuchando la 100.1, la gente que viene en sintonía después de haber escuchado a Otoniel Vázquez el Gallo. Y bueno, pues ahora sí que a disfrutar de este día sensacional, fenomenal. Y mi gente, bueno, comentarles a mi gente maravillosa ahorita, Otoniel, bueno, pues tenía por aquí pues entrevista, ¿va? Ahí con Marquito. Y bueno, ahora sí que por aquí tenemos el número de cuenta, la gente que lo solicite o lo quiera, con mucho gusto yo también se los comparto para que ayudemos a apoyar y bueno, pues que se logre, ¿verdad? Esta es una operación, Mollito, que va a ser y bueno, pues ahora sí que pues vamos a ayudar, raza, sale, vamos a apoyar todos ahí a poner nuestro granito de arena todos juntos. Y bueno, pues el que guste apoyar, pues ahora sí que aquí tenemos el número de cuenta directo a nombre de la señora Olga. Y bueno, pues yo se los comparto, ¿sale? Ya está, la gente que está al pendiente el día de hoy. Y bueno, pues hoy vamos a mandarle saludos y felicitaciones a la gente que cumple años. Mucha felicidad, usted cumple años hoy 9 de septiembre, pues muchas felicidades, Muchas felicidades para todos ustedes. Ya lo sabe, comunicarse 151-1721, nuestro chat de WhatsApp. Y también, bueno, nuestra línea, nuestro teléfono está listo para recibir ya sus llamadas, las líneas telefónicas abiertas para que usted, bueno, nos marque. Y el día de hoy, pues el tremendo Mollito Cetina, que anda bien puesto, anda bien pila, mi Mollito. ¿Cómo anda, papá?
1: Me amarran como puerco.
0: Hoy nomás, compadre. Y bueno, pues aquí andamos recio, así que pues arrancamos, vámonos de lleno ya con los cañonazos, compadrito. Ahí estamos, sí señor, qué bárbaro, qué chulada. Hoy viene, bueno, hoy citamos al tremendo Fernando Morales, que fue el ganador de la mochila del día lunes, compadre. A ver si llega mi tremendo Fernando el día de hoy para hacer la entrega de su mochila. Y por ahí escuché, dijo el gallo, que hoy vamos a regalar otra. Sí, sí escuché, sí dijo, hoy vamos a tener otra mochila. Otra mochila oficial de la mejor. Y bueno, cortesía de Calixto Méndez. Sí señor, oye, qué buenas mochilas que hoy se están bueno, pues apoyando y bueno, pues ayudando ahí a todos los estudiantes, que la verdad es una mochila, está bien buena, compadre, bien buena, sí señor. Bueno, bueno, ¿quién habla?
2: Hola, mi querido José David.
0: ¿Qué rollo, mi peloncito?
2: Un dato importante que ese no te lo sabías.
0: Échalo, papá.
2: Calixto Méndez estuvo con un primo mío, con José, allá en Pacencia Aguacates, en el kinder.
0: ¡Qué ole,
2: hombre! Era mayatillos el Calixto y José, mi primo. Ahí tengo unas fotos, luego te las voy a mandar para que veas que lo que te digo no es mentira.
0: ¡Qué ole, papá!
2: Estaba bien chirigüillo el Calixto, como siempre.
0: ¡Bien chirigüillo! ¡Ya está, mi tremendísimo Jesús!
2: No, le mando un saludo a Calixto, ya sabe que lo quiero. Y ahora que venga para acá, para también otra vez, le voy a caer el cierre, porque siempre he sido su fanático.
0: ¡Órale, ya está, papá! ¡Ya dijo!
2: Tiene unos gumarotes como Arnulfo Junior. ¡Ay, no! Y ahora que se fue allá con alegría, no más, se la chupo, pues anda.
0: ¡Ya está!
2: Y antes me caía bien, ahora que está con mi grupo favorito, no, hombre, lo desnuco, Calixto.
0: ¡Ya está, gordo! ¡Ahí está, la pongo ahorita!
2: ¡Amo a Calixto!
0: ¡Ya está el tremendo Jesús! Oye, también voy a tener boleto doble para... ¡No, hombre, papá! Esta va a ser una chulada. Dos dobles, voy a tener dos boletos, dos dobles, para que usted, bueno, pues vaya a disfrutar del concierto El Sonido Master. Todo esto más adelante, raza, solamente quédese bien pilas, bien abusados, a través de los cañonazos con la Cherna, compadre. Notita de audio, ¿quién anda por acá?
3: Un cañonazo ahí de Rolando, la que caiga una chida ahí. Saludos para transporte público y de personal y para la 57 de parte de Faustino.
0: Ya está, mi Faustino, ahorita te voy a poner algo ahí de rola que rola la rola, compadre. Fíjate que a mí me gusta mucho la de Rolando, la de Sendero sin Rumbo, compadre. Ahorita la voy a poner, la de Sendero... sin rumbo, de rola que rola la rola, sí señor, para la raza que anda, bueno, pues siempre al pendiente, la gente que anda en sintonía a través de la 100.1, y bueno, pues aquí andamos disfrutando con ustedes, con toda mi gente maravillosa, a través de la mejor, compadre. No, hombre, qué chulada, bonito miércoles, raza, ya mitad de semana, llegamos a mitad de semana, y bueno, pues estamos disfrutando. Saludos a la gente de Altamira, Ciudad Madero, pues para toda la raza, compadre, la gente que anda siempre disfrutando a través de la mejor 100.1, y bueno, pues aquí andamos dándole con todo. Así que vámonos, mi tremendo Mojito Cetina. Suéltalo, papá. Hoy no más, compadre. Vámonos, llega la música de Rola que Rola la Rola. Y esto que se llama Sendero sin Rumbo, a través de la mejor 100.1. Vamos, regresamos. Órale, papá.

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1: Hoy no más, hoy no más. ¡Vámonos! Llega la música del sonido de acero, sonido master. Y eso que se llama Quiéreme, Quiéreme. A través de la mejor FM 100.1. Pendiente con el sonido master que en este mes llega a Tampico, compadre. No, no, no, va a estar buenísimo. Y pendiente más adelantito porque tengo dos dobles de regalo. Órale, papá, vámonos. Puros cañonazos, compadre.

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1: Hoy no más, hoy no más. ¡Qué bárbaro! Muchas gracias a la gente que está con nosotros disfrutando a través de la mejor FM 100.1, a toda la gente maravillosa. Ya tengo saluditos de este lado. Dice, buen día, Cherna, quiero felicitar por unas mañanitas, porfa, gracias. ¿Me puedes poner las mañanitas? Hoy cumpleaños, felicidades para mí, de parte para mí. Pero quién no pone quién, compadre. Nomás dice para mí, no dice aquí quién, compadre. Buenos días, Cherna, ¿me puedes complacer con la canción Vuelve a encender mi fuego de Rigo Tobar? Muchas gracias, saluditos. Esto es todo, ahorita vamos a complacer con esa Vuelve a encender mi fuego de Rigo Tobar, compadre. Sal y vale, ya está. ¿Qué dice mi chapaneco? Creo que es chapaneco.
2: La gente que anda. Yo no, mi Cherna, saluditos. Ese peloncito a todos les cae al cierre. Aquí no, mi Chernita, mándale un saludo, una mañanita para mi sobrina, que está cumpliendo años el día de hoy. Está cumpliendo años mi sobrinita. Dania, de mantenerle largo el día de hoy, mi Chana. Saludos para el Puma, Isaías, Rey David, para todos, la Rula, y para el del Bocolito, que quiere comer Bocolito.
1: Qué vale, eso es todo para Tania hoy. Sobrina de mi chapaneco, muchas felicidades para ella, que se la pase fenomenal, sí, señores, que se la pasen bonito. Buen día, mi Cherna, felicidades. Bueno, más, qué chulada, papá. Ya está, dice, buen día, mi Cherna. Salud para los cornudos mal rajados de la Madero Echeverría. Diamante en especial para la cucaracha, el pingüino, la máscara, el simio, el Brynon y alias el resbalón. Ahí está, le mandamos un saludo para todos ellos, De parte del Uyuyuy. Qué ole, Uyuyuy. Saludos, papá. Buen día, Cherna. Saludos a todos los de. A todos, un cañonazo de alegría de corazón. Empezaron a matarme. Saludos del Pechugas. Ya está mi Pechuga, la que sigue, papá. Sale. Cherna, buen miércoles, salud para ti, a todos los que están escuchando, compláceme con la canción de Juana la Cubana, de Fito Olivares. Atentamente, Edgar, ya la tengo anotada. Edgar, sale, ahorita va Juana la Cubana, compadre, también. Bueno, se fue la llamada, de este ladito, gracias a Mari, que nos manda ahí un videito, siempre nos manda ahí los deseos de que tengamos un día fenomenal, y muchas gracias para ella, muchas bendiciones. Bueno. Bueno, no me compare. Número dos, bueno.
3: Buenos días. Muy buenos días, señor Cherna.
1: Señor Don Timón, ¿cómo está, señor Don Timón?
3: Muy contento, mi gente bonita de ahí, de la mejor Tampico. Muy contento, estoy oyendo la buena programación de esta estación.
1: ¡Qué hombre, no, hombre, Don Timón! Anda recio con todo, señor Timón.
3: Le mandamos un fuerte abrazo a todos mis compañeros y un servidor.
1: Muchas gracias, señor Timón. Le mando un saludo enorme.
3: Y lo mejor de lo mejor en este inicio de semana para todos.
1: Igualmente para todos ustedes, eso es todo. Señor Timón, ¿qué le vamos a poner? ¿Qué le vamos a dar? ¿Qué le servimos?
3: Un gran cañonazo tropical ahí de Superlamas.
1: Algo de Superlamas. ¿Cuál?
3: Que se mueran los feos.
1: Que se mueran los feos. No, hombre, pues no vamos a quedar nadie aquí. ¿Quién va a conducir el programa? ¿Quién va a estar ahí moviendo los controles? No hay nadie, don señor Timón. Bueno, ahorita le ponemos, sale y vale.
3: Excelente día, que la pase bonito, gracias. Y súbele a todo volumen, sí,
1: eso,
3: señor.
1: Eso, bueno, más, señor Timón, anda recio, bueno. Bueno.
4: Aficionados que me
1: ven. Hola, Tucán. No, hombre, Tucán, no nos viene acá, Tucán. ¿Qué onda, Tucán?
4: No. A ver si andamos acá un poquito medio malidos, un chero, pero aquí andamos.
1: No, hombre, Tucán, ánimo, papá, ánimo.
4: No, que andamos aquí en la Unicierna. Oye, está ahí un saludito para todos los que están en sintonía y pues también para que apoyen a la persona que estuvo ahí con el gallo ahí, pues, a poner su granito de arena, mi Cherna.
1: Así es, papá, así es, aquí ahorita estamos aquí, pues pasando el número de cuenta también a la gente que quiera ahí apoyar, ¿va?
4: Ya está, mi Cherna, ahí un saludito para todos y bendiciones y que pues Dios les monetice más, mi Cherna, a cada persona que están apoyando y pues hoy, como dicen, hoy por ellos y mañana por nosotros, mi Cherna.
1: Así merito, papá, así debe ser. Sal y vale, mi tremendo Tucán.
4: Saluditos primeramente a mi comadre, la señora Cristi, a su esposo, a mi cuñada Victoria, a mi sobrina Mariana. Ajá. Y especialmente para Chapis, para Juanita Ríos Torres, ahí de los Bocolitos. A ver si me le puedes poner Quiero tu vida del Grupo Flamingo.
1: Quiero tu vida del Grupo Flamingo.
4: Claro que sí, mi Cherna.
1: Ya está, ahorita lo ponemos, sal y vale.
4: Muchísimas gracias, bendiciones para ti, para toda tu familia y para el Cherrín.
1: Gracias, mi tremendísimo Tucán, ahí anda el Tucán. anda con todo y el tucancito. Y bueno, pues ahí está el saludo enorme. Manotitas de audio de este lado.
5: Cherna, cherna, ponme una perrona de sonido master. Nomás que no sea la falsa traición, ponme otra. Y una perrona de sonido master, por favor, pues aquí para la raza de CFA. Y saludos para mi fundita, el Milamores, que andaba triste porque no te escuchó ayer.
1: ¿Qué vale? Oye, ya pusimos la de Quiéreme del sonido master, compadre.
2: Ese chiapaneco le cae el cierre a todas las estaciones. Se mordió la lengua.
1: Pero no van a hablar de mi compadre chapaneco y menos van a decir que anda de chapulín.
2: Hey, charlita, charlita, charlita. Ya sabes que te amo, papirín. Ayer te extrañé, gorza. Saluditos siempre al tremendo chapa, chapa, chapa, chapa, chapa, chapaneco. Para el rey David, para muñecas de pollo, para Isaías. Ahí también para el garrafón, ahí para el tremendo tucanazo. Y para todos los que siempre están al pendiente de tu programa. Y sobre todo para mi tía Juana Castro, de la López Portillo. La mera, mera, tu patada.
1: Eso, doña Juana, la que vive ahí en la esquina. Eso es todo, doña Juana. Buenas tardes, mi cherna. Quiero mandar un saludo para la banda de la Moscú, de parte del Chino. Saludo, mi Chino. Y a toda la gente de la colonia Moscú, le mandamos un saludo enorme. Ánimo, cherna. Buenos días, atentamente, Felipe, arriba el Cruz Azul. Saludos al Mollito. Y aquí estamos de su servicio. Tenemos caguamas. Te encargo una UCB y a todos los Miamis. Halloween. ¿Qué vole? Ahí anda el tremendo Don Felipe. Y bueno, pues anda recio, Don Felipe. Le mandamos un saludo y arriba la maquinola. Que este sábado, bonito, no, hombre, papá. Mira, no, hombre, ganando, vamos hasta el primer lugar. No, pero sí va a estar bueno, va a estar buenísimo el sábado. Así que, no, va a estar con todo. Voy a sacar mi pantalla de 80 y, ¿qué? Casi las 100 pulgadas. Ay, pues, no, vamos a ver el partido, a ver qué tal, a ver cómo nos va. Y pues bueno, vamos a ver, vamos a darle. Bueno,
6: pues va a ganar Cruz Azul, me dijeron.
1: Como debe de ser.
6: Aquí el chapaneco.
1: Ya está, mi chapaneco.
6: Oye, unas felicitaciones para mi sobrina Dania, que está de mantenerle largo el día de hoy.
1: Cumpleaños el día de hoy.
6: Así es, mi chernita, y hay un saludo para el Pumita, para el, ahora sí que el Tucán, que no se ha comido el bocolito y ya se siente mal.
1: Oye, ¿cuántos años?
6: 12 años.
1: 12 añitos, bueno, pues le mandamos un saludo enorme, felicitación y que la pasen bonito, mi chapaneco.
6: Así es, mi chernita, y un saludo para Isaías, Rey David, el Puma. Ajá. Y ahí para la rolita. Y hay un saludo para la checadora, que aquí está la checadora.
1: Órale, saludos a la checadora, le mandamos un saludo.
6: Que te ponga a hacer algo, no que estés sentado en el banco nomás.
1: Oh, te digo.
6: Ahí estamos, mi chernita, cuídate, bendiciones.
1: Gracias, mi chapaneco, para toda la bandera. Nos vamos con cañonazo, mi mollito. Hoy nomás, suéltala, papá. Llega alegría, alegría del corazón. Eso que se llama He Pensado en Matarme. Y recuerden, más adelantito, los boletos para el sonido master y la mochila oficial de la mejor. Así que abusado, raza. Órale, papá.

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3: 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Oye, Pancho Barraza no se cansa nunca. No, pues que se está alimentando como un dios, ¿verdad? Y luego al día horas de gimnasio. Cuando no tiene mucho chamba, sí le dedica 2-3 horas al gimnasio todos los días, ¿verdad? Y pues, o sea, le estudia la música, él es música, pues, y Pancho Barraza saca una rolita que se llama El Terco. Ya cuando no te quieren y ahí estás de terco, ya cuando te batearon y ahí estás de terco, ya cuando te cerraron la puerta, pues esa es la de Pancho Barraza, ¿eh? Que no, te digo, el incansable Pancho Barraza, qué bueno, y pa, o sea, fíjate que Pancho Barraza habla mucho de eso, de cuidarse, porque pues evidentemente él tuvo su vida disipada, ¿verdad? Y el daño que le provocó en todo, ¿no? En todo, todo. Y entonces dice, pues así está más chilo, así hay más feria, más tranquilidad, no anda uno todo escamado. Pero bueno, bien por Pancho Barraza, que sí, es un terco.
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Bam. Llega la música del grupo Mojado, Mojado, Mojado, a través de la mejor FM 100.1. Ya son las 12 del mediodía. Buena tarde, buen provecho. Ánimo, raza. Órale, papá.

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1: Papá, no, hombre, oye, qué bonito es lo bonito, compadre. Para toda la racilla, para toda la raza cañonera que está en sintonía a través de la mejor FM 100.1 en este miércoles sabrosón, donde ya entramos a la segunda hora de los puros cañonazos, compadre. Ya estamos en la segunda hora de estar disfrutando con todos ustedes, con toda mi gente bonita. Y bueno, pues ya lo sabe, los invitamos para que usted siga comunicándose con nosotros aquí en cabina. Y bueno, pues estar disfrutando a lo grande, compadre, de este día sensacional, miércoles sabrosón. Dice yo, miércoles con todo. Dice Tony, batería 7, saludos. Dice Micherna, quiero algo de Selvanera, que siga la danza para recordar a Guillermo Valderas. Ya está, soy Tony de batería 7. Bueno, ahorita vamos a buscar la de que siga la danza de Selva Negra, compadre. Sale y vale, pa' toda la bandera cañonera, la raza que anda disfrutando. Y mi gente, llegó la hora de dar regalos. Ya llegó el Javi. Javi trajo boletos, compadre. Ay, Javi, ¿qué andas recio, papá?
2: Dame dos para llevar.
1: Andas recio, mi Javi. Y en ese momento voy a regalar boleto para que usted vaya a disfrutar de el concierto del Sonido Master.
3: Hoy no más.
1: Hoy no más, cortesía de la mejor FM 100.1. Y mi gente maravillosa, ahí les va, raza. Usted quiere ir a este gran evento que será el próximo 26 de septiembre en el Auditorio Municipal de Tampico, compadre, donde va a estar buenísimo. Todos los éxitos, no, hombre, compadre, grandes éxitos. Tiene infinidad de éxitos. Nuestros grandes amigos del Sonido Master, para toda la gente que es fan, seguidora de esta agrupación, en este momento voy a pedir que me, bueno, marquen en este momento. Ya está aquí, vamos a colgar bien el teléfono para que la gente, bueno, marque y pueda participar. Ahí les va, raza. ¿Cómo va a estar la mecánica? Ustedes me marcan, le pongo una melodía. Si le atina, se lleva el boleto. Así de sencillo. Si no, le doy chance a la otra llamada. Pero la siguiente llamada, Javi, tendrá otra melodía, ya no será la misma, compadre. Sale, sí, no, porque lo empiezan ahí a buscar. No, no, no, compadre, nada de ello. Así que le voy a poner una melodía. Si usted le atina, se lleva el boletito. Así que, raza, usted quiere su boleto, márqueme, porque tengo dos boletos dobles, compadre, dobles. O sea, para que se vaya usted con alguien más. Así de sencillo, ¿va, mi Javi? Entonces, todo, si no tiene, pues se lleva al Javi. ¿Qué vale, papá? Vamos a ver quién anda. Bueno, bueno. Bueno.
4: Bueno.
1: No hay nadie, sí. ¿Quién habla?
4: Gerardo.
1: Gerardo, ¿cómo estás, Gerardo?
4: Bien, bien.
1: Ya está, papi. ¿Quieres participar por el boleto?
4: Claro.
1: Ahí te va, te pongo la rola. Si le atinas, te llevas el, ahora sí que, el boletito. Y mi Javi, por ahí ponme ahí un conteo, compadrito, sale, para darle un determinado tiempo nada más ahí a mi compadre, para que pueda escucharte. Voy a dar, terminando de que yo corte la melodía, escuches, de ahí corren 5 segundos, sale, para que le atine, sale, va.
4: Sí.
1: Ahí te va, compadre, ahí va la rolita, oye, nomás.

0: 5, 4, 3, 2, 1.
1: Sí. No es la de quiéreme, compadre. No es la de quiéreme. Y bueno, pues ni modo. Suerte para la próxima. No, compadre. No, no es la de quiéreme, compadre. No es la de quiéreme.

0: atinaron a esta rolita. Vámonos con otra llamada. Bueno.
1: ¿Qué pasó, Chernita?
0: ¿Qué onda, mi Pumita? ¿Le quieres atinar, compadre?
1: Pónmela.
0: Ahí te va. Otra es otra canción y vamos a ver si el Pumita le atina a esta melodía. Así que cuando corte la melodía, corren los 5 segundos. Va.

0: 5, 4, 3, 2, 1.
1: No,
2: sí.
1: No es el último beso, mi pumita, lo siento. Ni modo, vámonos que la que sigue. Y es la de ni que estuviera loco.
3: Ni que estuviera loco.
1: Ay, no más, compadre.
3: Andas muy mal.
1: Ahí está.
3: No me has
1: quitado mi sueño. Está bueno, compadre, está bueno. Vámonos con otra llamada. Bueno, bueno.
4: Bueno, bueno. Eso. Tardes.
1: Vale, ¿quiere atinar o qué?
4: Sí, échale.
1: Ahí te va la rolita. Esta es otra rolita y vamos a ver si le atina, mi compadre. ¿Quién habla? ¿Cómo te llamas?
4: Mario.
1: Mario, ahí te va, Mario.

0: 5, 4, 3,
1: siempre estoy pensando 2, en ti.
2: Casi siempre estoy pensando en ti. No es, compadre.

0: Ya está, vámonos por otra llamadita. Bueno, bueno. Se fue la llamadita, compadre. Bueno, alguien que le quiera, porque quiera participar. Es que están bien fáciles, compadre, la rola de
1: magia,
0: como ya cuando las escuche, como que ya se te queda, se te pegan, pero vamos a ver, compadre. Bueno.
2: Mi cherda, habla el peloncito.
0: ¿Qué onda, peloncito? Ahí te va, peloncito. A ver si la atina, papá.
2: Último, como los huevos de puerco, a ver si
0: ahí te va.

0: ¿Eres mi chiquito
1: cuatro,
0: de
1: algo, tú? No. Tres.
0: ¿No?
1: ¡No, pelocito! ¡No puedes!

0: canciones, compadre. Oye, para toda la racilla, la gente que anda al pendiente a través de la mejor. Una más, mi Javi. Vamos a una llamadita más, compadre. Sale una llamadita más para a ver si le atinan, compadre. A ver si le atinan a la siguiente melodía. Y bueno, no. Oye, es que están buenísimas, compadre. Están buenísimas. La melodía del sonido master. Así que quieren participar. Están facilísimas, compadre. Las rolas que, bueno, les estoy poniendo del sonido master. Así que si usted quiere participar por su boleto, pues márqueme en este momento. En este momento usted me marca. Y bueno, pues va a tener su boleto de regalo, compadre. Bueno.
1: Bueno.
0: Bueno, ¿quién habla?
1: Luis.
0: Sí, bájale poquito ahí al radio, Luis.
1: ¿Mandé?
0: Bájale poquito al radio, no te pegues tanto ahí al radio, compadre. Bájale porque se oye mucho ruido.
1: Ahí voy.
0: Ahí está, Luis. Ya está. Va, Luis. Va a participar, sí. Luis. Y ahí te va, Luis. La melodía del sonido master. El último beso del sonido master. Luis, en este momento acaba de ganar su boleto doble. Boletito ganado, Luis.
1: Gracias.
0: Oye, ¿te sabías alguna de las pasadas, compadre?
1: Nada más dos,
0: qué valera, atinado. Ya está, Luis, ya tienes tu boleto ganado. Puedes mandarme tu nombre completo y número al chat del WhatsApp de la mejor, 151-1721, compadre, ¿sale?
1: Sí, está bien, ahí estamos.
0: Órale, muchas gracias, tremendísimo Luis, que ya se llevó su boleto. Y tengo otro boleto doble, ¿sale? Órale, le voy a dar chance a otra llamada más, a ver si le atinan una llamadita más. Y regalo otro boletito doble. Sale, raza, ya está. Una llamadita más y vamos a ver si le atinan para llevarse boletito para que usted vaya al concierto del Sonido Master, que va a estar buenísimo. Oye, y es que hay que disfrutar, tremendísimo, Javi, porque bueno, estas agrupaciones muy poco andan por nuestra zona y son de las agrupaciones que andan triunfando en México, en Europa, en Centroamérica. Si vieran ustedes las redes sociales del Sonido Master, cómo andan triunfando por todos aquellos países, Argentina, Uruguay, bueno, andan, pero ahora sí que muy fuerte por aquellos lugares. Y qué bueno que, bueno, pues ahora sí que agradecer a las personas que traen el Sonido Master, pues aquí a nuestra zona, compadre. Así que hay que aprovechar. ¿Quiere boletito? ¿Alguien más que quiera participar? Le voy a dar chance, le voy a dar oportunidad para que se lleve su boleto doble, raza, boletito doble. Me queda uno nada más, uno doble. Así que, ¿quién dice yo, compadre? ¿Quién dice yo? Y hay que estar pendiente de la programación de la mejor FM 100.1 para que se pueda llevar sus boletos. Así que Luis ya se llevó su boleto doble. Y si hay alguien más que quiera participar, pues con mucho gusto, márquenos. Y ahorita, pues ahora sí que participan para llevarse el boletito doble. Puma, no le atina la cherna. Esto te digo, ya ves. Buenas tardes, soy Paco Hernández de López Portillo. Me puedes poner las mañanitas, soy cumpleaños. Muchas felicidades para mí, mi tremendo Paco Hernández de López Portillo. Muchas felicidades, papi, que te la pases fenomenal.
2: ¡Felicidades!
0: Eso es todo, papá. Mira nada más, el Isaías me manda una foto aquí nomás, no trabajes, se la pasa tomando fotos a los carros que van pasando, te digo. Saludos a Isaías, que han entendido, mi compadre. Y ahí la llevan, ¿eh? ¿Qué onda, mi cherna? Un saludo para el Pollo Guamas, que está estrenando un nuevo chichón, a ver si lo compras con la canción de La Que No Llegó a Dormir. Saludos a mi compadre el Pollo Guamas, allá para el Pollo Guamas. Y le mando un saludo a mi compadre, ya está, no, anda tendido el pollito, que compró radio nuevo. El otro se le quedó en el carro de ruta ahí de la Morelos, no sé. No, ese Pollo Guamas, te digan, con todo el pollito Guamas. Y bueno, pues ahí está el saludo para todos ustedes, la gente que anda con todo. Buenos días, mi cherra, saludos, ¿me puedes poner la de No Llegó a Dormir, por favor? Gracias, soy Yolandita. Tiene la que no llegó a dormir. Ah, no, vámonos con una de Sonido Master. Y ahorita nos vamos con la que no llegó a dormir, compadre. ¿Sale? Pues no marcaron, ma, ¿no? Bueno, ahorita si marcan en el siguiente bloque, regalo el siguiente boleto. Regalo el boleto en el siguiente bloque para la raza que está, bueno, pues al pendiente. ¿Sale? Así que vámonos con Sonido Master hoy nomás, compadre.

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17: 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Oye, Pancho Barraza no se cansa nunca. No, pues que se está alimentando como un dios, ¿verdad? Y luego al día horas de gimnasio. Cuando no tiene mucho chamba, sí le dedica 2-3 horas al gimnasio todos los días, ¿verdad? Y pues, o sea, le estudia la música. Él es música, pues. Y Pancho Barraza saca una rolita que se llama El Terco. Ya cuando no te quieren, y ahí estás de terco. Ya cuando te batearon y ahí estás de terco. Ya cuando te cerraron la puerta. Pues esa es la de Pancho Barraza, ¿eh? Que no, te digo, el incansable Pancho Barraza. Qué bueno, qué bueno. Y o sea, fíjate que Pancho Barraza habla mucho de eso, de cuidarse, porque pues evidentemente él tuvo su vida disipada, ¿verdad? Y el daño que le provocó en todo, ¿no? En todo, todo. Y entonces dice, pues así está más chilo, así hay más feria, más tranquilidad, no anda uno todo escamado. Pero bueno, bien por Pancho Barraza, que sí, es un terco.
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16: Hoy no más, llega el impacto de Montemorelos a través de la mejor 100.1, compadre. Qué chulada, sí, señor. Vámonos, regresamos, súbala a la mejor, Bruce Cañonazo con la Cherna. Órale, papá.

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0: Con más a través de la mejor FM 100.1. Muchas gracias a todos ustedes. Tengo saludos. Buenas tardes, mi Cherna. Puedes poner un cañonazo, la de Sabor de Grano con el Cari Junior. Saludos a la gente de Lagos de Moreno, Jalisco. Bueno, le mandamos un saludo enorme a la gente de Lagos de Moreno, Jalisco. Le mandamos el saludo enorme. ¿Qué dice el tremendo Osvaldo?
1: ¿Qué rollo, mi Cherna? Saludos. Andamos en Tampico Alto, a la vuelta y vuelta. Oye, te encargo la de Sábanas Blancas de Vaivén del Amor.
0: ¡Sale y vale, mi Osvaldo!
2: Como dijo doña Pechu. ¡Puta, qué ánimo tiene ese hombre!
0: Saludos, hola Cherna, soy José Luis Martínez, Cruz, ganador del boleto doble. Ah, ok, ya está el sonido master. Ahorita aquí voy a responderle ahorita, compadre. Hola, buenas tardes, ¿dónde queda exactamente esto? Bueno, ya está. Ahorita déjenme... este es el ganador de la mochila del día lunes. A ver. Ya está, vamos aquí a responderla. Ahorita vamos a ir al agarrón. Tremendísimo de Javi. Nos vamos a ir al agarrón con la Cherna para que la gente, bueno, pues nos marque y pueda entrar a, bueno, ahora sí que participe en el agarrón con la Cherna, donde ponemos, bueno, pues dos cañonazos. Ahora sí que buenísimos. Y usted, bueno, pues vota por su cañonazo pues preferido, compadre. Eso es todo, ya está. Para la raza que, bueno, pues está siempre ahí al pendiente. Y bueno, pues a disfrutar y a pasarla sensacional. Así que, Javi, vámonos con el agarrón. Suéltalo, papá.
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0: Los hermanos Mier se hubieran casado conmigo en el agarrón con la cherna, papá. Ahí está, hoy nomás.
1: Hoy después de tanto tiempo, he visto que ya
0: usted... Hoy está buenísimo el agarrón, ¿eh? Así que usted decide quién gana el día de hoy, si el Tropical Panamá o los hermanos Mier. Bueno, bueno. Eso, por los Mier. Ya está un voto para los hermanos Mier, cero para el Tropical Panamá. Bueno, bueno.
2: Buen día, mi carnal.
0: Bueno, mi Reyes, ¿por cuál te vas?
2: Vámonos por Tropical Panamá.
0: Tropical Panamá.
2: Sí.
0: Sale y vale, mi Reyes.
2: Que estés bien.
0: Gracias. Un voto para el Tropical Panamá, uno para los Mier. Bueno.
3: Bueno, bueno, buenas tardes, mi carnita.
0: ¿Qué onda, Isaías? ¿Por cuál vas a votar, papá?
3: Vamos a votar por los Mier.
0: Por los hermanos Mier.
3: Así es, mi carnita.
0: Ya está, Isaías.
3: ¿Qué onda el sábado, mi carnita?
0: ¿Qué? ¿Estás listo o qué?
3: Sí, ¿qué onda? ¿La hacemos o no la hacemos o qué?
0: ¿Qué oye, el Isaías? ¿Anda rezo el Isaías? ¿Anda rezo el Isaías?
3: Esa barita, ahí nos vemos en tu casa, ahí no me voy a perder para nada.
0: Ya está, Isaías, nos ponemos de acuerdo en el grupo.
3: Ya está, mi señorita, ahí estamos pendientes de tomar como que pongo una rola.
0: Órale, ya está, vámonos. Dos para los hermanos Mier, uno para Panamá. Bueno, se fue la llamadita. Tengo dos votos para el Tropical Panamá y uno para los hermanos. Ah, no, dos para los hermanos Mier, uno para Panamá. Bueno,
4: ¿qué sabes?
3: ¿Qué onda, mi querida, chapaneco?
0: ¿Qué onda, mi chapaneco?
3: Mira, vamos a ir por la canción que pidió mi amigo. Mi hermano, Isaías.
0: Pues ya ganaron los hermanos Mier.
3: Así es, mi querida. Ahí lo vamos a dejar.
0: Pues preséntala, mi tremendísimo Chapa Chapaneco.
3: Aquí en mi chema, ahí lo vamos a dejar con los hermanos Mier, ahí a lo mejor 100.1 y con el Caía que anda de chismoso ahí también.
0: Ahí nomás, ya está, papá.
3: Dale, chema, ahora.
0: Gracias, vámonos, llegan los hermanos Mier, eso que se llama si se hubiera casado conmigo, compadre. Bebé. Vámonos, regresamos, raza. Súbale, regreso porque tengo mochila oficial de la mejor. De regreso voy a regalarla al aire para todos mis cañoneros, compadre. Órale, papá. ¡Eh!

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1: Bueno, man, muchas gracias a todos ustedes, a toda la gente cañonera, a la gente que está, bueno, pues disfrutando. Oigan, ahorita hicimos entrega ya de la mochila oficial de la mejor. Para mi compadre que se, bueno, fue el ganador del día lunes, compadre. Bueno, pues ahí está. Ahí de ratito pueden checar nuestras redes sociales, nuestra página de Facebook, La Mejor Tampico, que ahí, bueno, pues están subiendo todos los videos donde hacemos entrega, pues, de todos los premios, compadre. 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Ya no me va a dar chance, Javi, de regalar la mochila. La regalamos mañana, ¿no, Javi? Mañana regalamos la mochila. Felicidades a los ganadores también de los boletos de El Sonido Master. Y muchísimas gracias. Saludos a los ingenieros Fabián y compañeros el doble L. Bueno, le mandamos dos.

Y la Cherna de Noches de Cumbia, compadre. 10.1, ahí nos vemos, raza. Ahí nos sintonizan de ratito hoy en la noche, compadre. Sale, vámonos. Y yo solamente le digo, súbale, pero súbale hasta el 100.1. Órale, papá. Gracias. ¡Eh!

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0: 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La una en punto. 31 grados centígrados. 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
7: Estudiante es auxiliada tras intento de suicidio en los baños de una secundaria de Ciudad Madero, informó la directora de educación del municipio, Neida Ovalle. La administración municipal respalda el proyecto de Hotel 5 Estrellas en la Laguna El Carpintero de Tampico. Motociclista resultó lesionado al ser embestido por el tren e impactado contra un taxi. El joven se encuentra internado en el hospital, necesita operación urgente. 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
2: ¿Qué tal? ¿Cómo están? Buenas tardes. Les saludamos con muchísimo gusto. Bienvenidos a MBS Noticias Tampico. Las noticias de la una, hoy miércoles 9 de septiembre del 2026. Siempre un placer estar en sintonía con usted, enlazados vía WhatsApp 833-186-0242, muy pendientes de sus mensajes. Lamentamos tener que informar recurrentemente de estos temas, pero una estudiante fue auxiliada tras intento de suicidio en los baños de una secundaria de Ciudad Madero. Esto lo confirmó la directora de Educación del municipio, Nélida Ovalle.
3: Una estudiante de secundaria fue auxiliada oportunamente por una maestra luego de ser localizada en una situación de riesgo al interior de los sanitarios en la Escuela Secundaria General número 7 de Ciudad Madero. La directora de Educación en el municipio, Nélida Ovalle Bautista, señaló que los hechos ocurrieron durante la jornada escolar del martes, cuando una docente detectó que la adolescente había ingresado al baño y permanecía ahí durante más tiempo de lo habitual. La maestra acudió al lugar, tocó la puerta y comenzó a dialogar con la estudiante. Y al percatarse que se encontraba en una situación de riesgo, intervino de inmediato y solicitó el apoyo del personal del plantel.
4: Es definitivo, pero también nosotros no podemos dejar únicamente a los psicólogos esta tarea. Nosotros como maestros, padres de familia, como compañeros incluso, si notamos alguna situación que nuestro compañero, hijo, alumno está presentando, tenemos que abordarlo de inmediato y ahondar un poco en el tema o compartirlo con alguna autoridad para evitar una situación pues lamentable. Oscila entre los 13 y los 14 años. Bueno, es una situación en la que la chica pues sí, al parecer intentó lacerar un poco su cuerpo y bueno, es que es intervenida, ¿verdad? Atinadamente y a tiempo, porque la verdad es que sí, no sabemos qué pudo haber pasado.
3: Ovalle Bautista señaló que hasta el último reporte disponible la adolescente se encontraba estable y fuera de peligro, acompañada de sus familiares. Explicó que de acuerdo con el director del plantel, la estudiante ya contaba con un diagnóstico relacionado con su salud, la cual estaba emocionalmente afectada y recibía seguimiento por parte de personal de la institución. Hizo un llamado a los padres y madres de familia para mantenerse atentos a cualquier cambio en la conducta de sus hijos y fortalecer la comunicación dentro del hogar, particularmente ante posibles señales de alerta. Consideró que la prevención de este tipo de situaciones requiere de la participación conjunta de padres de familia, docentes, compañeros y autoridades, no únicamente de especialistas en psicología. Para Noticias MBS, Omar Lara Martínez.
2: Y ayer por la tarde-noche, prácticamente durante 8 horas estuvo en calidad de desaparecido un jovencito de 10 años de edad, hijo de una empleada del Ayuntamiento de Tampico, su nombre es Roberto. En teoría salió del Palacio Municipal por la tarde, ya no se supo nada de él. Fue localizado en el norte de la ciudad. Imagine usted cómo llegó desde el Palacio hasta el norte de la ciudad. Hay muchos cabos sueltos todavía en esta historia.
5: Tras 8 horas de búsqueda, el niño Ángel Roberto Escobar Gándara, de 10 años de edad, fue localizado con vida, aún con el uniforme de la escuela, a la que acude, y entregado a su madre luego de que salió del Palacio Municipal de Tampico sin rumbo conocido la tarde del martes. Cerca de las 8:30 de la noche, el menor llegó custodiado por elementos de la Fiscalía General de Justicia de Tamaulipas a la Agencia 12 de Desaparición Forzada de Personas, donde se reencontró con su madre, Dulce Gándara Vázquez. La mamá informó que Roberto fue localizado por un vecino en la zona norte de Tampico, cerca de la colonia Nuevo Amanecer.
6: ¿Ya fue localizado? Exactamente, no sé, pero fue creo que cerca del domicilio, colonia Nuevo Amanecer. La verdad no sé, es que no tengo ningún dato, nada más me mandaron una foto y me dijeron que ya lo había encontrado.
7: ¿Quién lo localizó?
6: Es un vecino. Está bien, se ve bien, ¿sí? Nada más que está sudada.
5: Desde que se reportó la desaparición, trabajadores del Ayuntamiento de Tampico se sumaron a la búsqueda en plazas, mercados y distintos puntos de la ciudad, además de la colaboración de la ciudadanía. Así lo explicó Verónica Isabel Arriaga Romero, jefa de Intendencia del Ayuntamiento.
7: organicé a todas las compañeras para empezar la búsqueda en todo Palacio y fuera de Palacio. Anduvimos en todas las plazas, en mercados, todos servicios generales, inclusive de oficinas de Palacio, regidores, secretarios, todos apoyaron en la búsqueda.
5: También empleados de mantenimiento recorrieron diferentes sectores, así lo dijo Jesús del Ángel, colaborador del área.
8: Buscamos en toda zona centro, plazas, parques, uh-huh. En tiendas comerciales, pensando que es un niño, le llamara la atención los juguetes, no sé, uh-huh. Lo importante es que gracias a Dios ya apareció. Ya. Pues como compañeros nos unimos porque pues también tenemos familia, niños pequeños.
5: Roberto salió a la 1:00 p.m. de la primaria José María Gajá. Posteriormente llegó con su madre al Palacio Municipal de Tampico, donde ella trabaja. De acuerdo con las cámaras de videovigilancia, el niño salió del inmueble aproximadamente a la 1:40 p.m. La búsqueda concluyó a las 8:30 p.m. del martes con Roberto sano y salvo. En tanto, la Fiscalía General de Justicia investiga lo ocurrido. Para Noticias MBS, Cintia Gallardo Guerrero.
2: Si el sistema de videovigilancia pudo captarlo cuando salió del ayuntamiento a la hora señalada 1:40 p.m, ¿cómo es que si tenemos una red de cámaras diseminadas a lo largo y ancho de la ciudad, no pudieron rastrearlo para ubicar mucho más rápidamente su paradero? ¿Cuál es la utilidad real de este sistema de videovigilancia? Hablando de niños, siempre hablaremos de prioridad y de emergencias, pero bueno, quizás sea otra la tesitura de la autoridad cuando se habla de emergencia. Y hemos también comentado con usted y para usted sobre recientes acontecimientos violentos en escuelas de Altamira, peleas campales que se viralizan tras estos problemas que van en crecimiento. Las instituciones educativas han activado protocolos de seguridad, es lo que dice Olegario Muñiz Cura, comisionado responsable en la Dirección General de Educación en Tamaulipas.
9: Después de las riñas registradas al exterior del CEBETI 105 de Altamira durante el inicio del ciclo escolar, se encendieron las alertas entre autoridades educativas, quienes aseguraron que ya fueron activados los protocolos de atención y seguridad para atender estos casos. Olegario Muñoz Cura, comisionado responsable de la Dirección General de Educación Tecnológica Industrial en Tamaulipas, confirmó que tuvo conocimiento de los incidentes ocurridos en este plantel y señaló que se actuó de manera inmediata.
10: Pues desgraciadamente fue una situación que no quisiéramos que sucediera, pero pues una exalumna viene y a lo mejor por ahí se dijeron algunas cosas, inicia, pero aquí lo importante es que inmediatamente se le mandó llamar a sus padres y acordaron, no vamos a sancionar en ninguna parte que afecte la parte académica.
9: Destacó que la prioridad de las autoridades educativas es salvaguardar la integridad de los alumnos. Detalló que la estudiante presentó algunos rasguños y golpes derivados de los empujones, situación que quedó documentada por el médico escolar como parte del protocolo de atención. Muñoz Cura destacó que los padres de familia de los involucrados asumieron el compromiso de responsabilizarse por su comportamiento. Añadió que este tipo de incidentes son esporádicos y que hasta el momento no se tiene conocimiento de una problemática generalizada de riñas en los planteles de la zona sur de Tamaulipas.
10: Es muy esporádico, sí, así es. Y no, afortunadamente no tenemos. Pero nuestros protocolos están muy bien implementados. Por eso es que como punto número uno es la atención hacia el alumno. Y ya después vemos todo lo demás que pueda venir.
9: Para Noticias MBS, Sandra Sosa.
2: La Administración Municipal de Tampico respalda el proyecto del Hotel 5 Estrellas en la Laguna del Carpintero.
5: El Ayuntamiento de Tampico respaldó el proyecto para construir un hotel 5 estrellas en la zona de la Laguna del Carpintero, al considerar que contribuiría a fortalecer el turismo de convenciones, generar empleos y aumentar la derrama económica. La presidenta municipal, Mónica Villarreal Anaya, expresó que existe comunicación directa entre inversionistas y el Consejo de Instituciones Empresariales del Sur de Tamaulipas para impulsar la inversión.
11: Pues me da muchísimo gusto que exista esta comunicación del inversionista de manera directa con el CIEST, y creo que es una voz que representa a un grupo de tampiqueños que están conformes y que están de acuerdo en la inversión que se quiere hacer en nuestro municipio para poder tener un hotel de 5 estrellas aquí.
5: Villarreal Anaya señaló que de concretarse el proyecto sería el primer hotel de 5 estrellas de este tipo en Tamaulipas, lo que permitiría fortalecer el turismo de convenciones y generar una mayor actividad económica. Indicó que el proyecto deberá contar con la manifestación de impacto ambiental expedida por la Secretaría de Medio Ambiente y Recursos Naturales de Marnat. La alcaldesa reconoció desconocer en qué etapa se encuentra actualmente el proyecto, aunque afirmó el municipio ha actuado como facilitador para impulsar las inversiones. Indicó que Tampico ha registrado un crecimiento importante en el turismo de convenciones, al pasar de 30 eventos el año pasado a 54 actualmente, lo que representa incremento superior al 80%. La presidenta municipal consideró el crecimiento responde al atractivo de la zona sur de Tamaulipas, que combina historia, infraestructura turística y destino de sol y playa. Para Noticias MBS, Cintia Gallardo Guerrero.
2: En comentarios del público nos dice Marco Pérez: esto de las crisis de los estudiantes que tienen por diferentes motivos familiares, una parte es por el descuido y falta de atención que tiene en la Secretaría de Educación a nivel federal, estatal y municipal, donde debería haber una flotilla de psicólogos en cada escuela para que estuvieran atentos a detectar estas crisis entre los estudiantes. Pero el gobierno desgraciadamente no tiene presupuesto, y que se necesita que ya tomen cartas en el asunto, ya que pongan a un responsable dirigiendo la Secretaría de Educación que reúna el perfil de un docente y no a un político que no tiene ningún fin docente, solo a controlar el presupuesto mexicano, es lo que dice Marco Pérez. Gracias al público por participar con nosotros. Vamos a mensajes y volvemos.
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1: Tamaulipas sigue siendo referente nacional en el programa Vivienda para el Bienestar gracias al invaluable apoyo del gobernador Américo Villarreal. Ya la fecha registra el tercer mayor avance en el país. Tan solo por parte del Infonavit hay un avance del 72% de la meta sexenal. Durante un evento de entrega de 160 viviendas en el fraccionamiento Las Arecas de Matamoros, el gobernador Américo Villarreal, junto al director general del Infonavit, Octavio Romero Oropesa, y el director general de la Coordinación Técnica de la SEDATU, Daniel González Escobar, destacó que estas son las acciones de un gobierno humanista, de gobiernos que ven por la transformación del país, poniendo en el centro el beneficio de las personas y de la sociedad para recuperar nuestros derechos sociales y los derechos humanos. Agregó que en Tamaulipas la construcción de 84,000 viviendas permitirá abatir hasta un 60% del rezago habitacional en el estado, por lo cual expresó su interés de plantear a la presidenta la posibilidad de ampliar aún más la meta en beneficio de las y los tamaulipecos. También esta generación de vivienda nos da muchas oportunidades a los trabajadores. Este número de viviendas implica que a Tamaulipas le llegan recursos para su construcción de cerca de 47,000 millones de pesos y nos da trabajo, destacó el gobernador. Cambiando de temas, en más información general, el alcalde de Ciudad Madero impulsa inversión de 18 millones de pesos en parques y plazas públicas.
2: El alcalde de Ciudad Madero, Erasmo González Robledo, dio el banderazo de inicio a dos proyectos de rehabilitación integral, que representan una inversión conjunta de 18.195.000 pesos, destinados a transformar la Plaza La Barra y el Parque El Chacalazo en espacios más dignos, funcionales y seguros para las familias. Las obras financiadas con recursos de fondo de aportaciones para el fortalecimiento de los municipios y las demarcaciones territoriales del Distrito Federal 2026. Tendrán una duración de 90 días naturales, del 10 de septiembre al 8 de diciembre, e incluirán la renovación de áreas deportivas, juegos infantiles, mobiliario urbano, iluminación y la construcción de senderos seguros. Esta inversión representa un compromiso para seguir transformando el municipio de Ciudad Madero. En la colonia La Barra se aplicarán 8.958.000 pesos para rehabilitar más de 3.500 metros cuadrados en beneficio de alrededor de 500 habitantes. El proyecto contempla sustituir la cancha de pasto natural por una de fútbol de pasto sintético, cercado perimetral y alumbrado. También se rehabilitará la cancha de usos múltiples, se construirá una trotapista, andadores y además se incorporarán juegos infantiles, equipo de ejercicio, bancas y nuevos cestos para basura. Destacó que en el caso de la Plaza La Barra, esta contará con 18 luminarias LED y un sendero seguro de aproximadamente 1.930 metros, acompañado con 96 luminarias solares en las vialidades cercanas. En la colonia Delfino Resendi se destinarán 9.237.318 pesos para transformar lo que es el Parque El Chacalazo, intervención que abarcará 5.940 metros cuadrados, beneficiando a 3.800 habitantes. Los trabajos incluyen también nueva cancha de fútbol con pasto sintético, la rehabilitación de la cancha de usos múltiples, la renovación de juegos infantiles y los ejercitadores, así como también las áreas de pasto sintético, mesas para picnic, bancas y cestos de basura. Para Noticias MBS, Omar Lara Martínez.
1: Motociclista resultó lesionado al ser embestido por el tren e impactado contra un taxi.
3: Fuerte accidente ocurrido en un cruce ferroviario de Altamira dejó como saldo a un motociclista lesionado luego de que fuera embestido por el tren y proyectado contra un vehículo del transporte público. Los hechos se registraron en el cruce de las vías con la calle Francisco Villa en el acceso a la colonia Independencia, cuando Ángel N., quien viajaba a bordo de una motocicleta itálica color negro, presuntamente no respetó la señal de alto y fue impactado por la locomotora. De acuerdo con el reporte de la Dirección de Tránsito y Vialidad, debido al fuerte impacto, el motociclista salió proyectado y terminó contra un vehículo Suru color blanco habilitado como taxi. Tras recibir la atención en el lugar, fue trasladado de urgencia al Hospital General Rodolfo Torre Cantú de Altamira, donde permanece internado. Según su esposa, el hombre requiere de una operación en el brazo derecho. Sin embargo, ante los gastos médicos, medicinas y la cirugía que necesita, hizo un llamado a través de redes sociales para solicitar apoyo económico a la población. Para Noticias MBS, Sandra Sosa.
1: Otorgan el Premio Estatal de Innovación al doctor Edgardo Jonathan Suárez, destacado investigador de la UAT.
4: El rector de la Universidad Autónoma de Tamaulipas, Damaso Anaya Alvarado, expresó su felicitación al doctor Edgardo Jonathan Suárez Domínguez, destacado catedrático e investigador de la Facultad de Arquitectura, Diseño y Urbanismo, FADU, por haber sido distinguido con la medalla Ramiro Iglesias Leal del Premio Estatal de la Innovación, la Ciencia y la Tecnología, resaltando el orgullo que representa este logro para toda la comunidad universitaria de la máxima casa de estudios del Estado. En el marco de la convocatoria 2026, el Consejo de Premiación oficializó los resultados tras el proceso de evaluación de candidaturas, otorgando al doctor Suárez Domínguez el premio en la categoría de innovación conferido por el Gobierno del Estado de Tamaulipas y la Secretaría de Educación a través del Consejo Tamaulipeco de Ciencia y Tecnología, COTACYT. La ceremonia de premiación y entrega oficial del galardón, que reconoce a personas físicas o morales cuyas investigaciones, diseños y procesos resuelven problemáticas estratégicas en los sectores prioritarios de la entidad, se llevará a cabo el próximo 25 de septiembre en el Poliforum de Ciudad Victoria. El doctor Suárez Domínguez posee un perfil académico multidisciplinario de primer nivel. Es químico industrial por la UNE, arquitecto por la UAT, maestro en ingeniería, doctor en administración y doctor en ingeniería por la Universidad Nacional Autónoma de México, UNAM. Actualmente se desempeña como titular del Instituto de Energía de la UAT y presidente del Consejo Consultivo de Desarrollo Metropolitano de la Zona Metropolitana Interestatal de Tampico. A lo largo de su carrera ha acumulado importantes distinciones, entre las que destacan el Premio Investigador Joven Norberto Treviño Zapata 2021 por la UAT y la Medalla al Mérito Ecológico de Tampico 2026. Su liderazgo e impacto se reflejan en los siguientes indicadores de los últimos 5 años. Ha publicado más de 30 artículos indexados en revistas de impacto internacional, fungiendo como autor principal o correspondiente en más del 90% de ellos. Ha dirigido a más de 20 recursos humanos de posgrado. De sus doctores graduados, 7 pertenecen al Sistema Nacional de Investigadoras e Investigadores SNI. Además, ha liderado 8 proyectos con fondos externos, actuando como responsable técnico en 4 de ellos. Las investigaciones del doctor Suárez Domínguez atienden retos críticos para Tamaulipas y México. Se enfocan en la creación de materiales innovadores para la construcción sustentable, la valorización de residuos industriales y la optimización en el sector de los hidrocarburos. En el ámbito petrolero, su trabajo en la transferencia de fluidos y el desarrollo de aditivos para ductos ha optimizado los procesos de extracción y transporte de crudo. Estas innovaciones reducen la dependencia de patentes extranjeras, fortalecen la soberanía energética del país. Sus proyectos de los últimos 2 años destacan por un alto sentido de responsabilidad social, llevando la ciencia mediante actividades de divulgación hacia el público infantil y sectores vulnerables de la población. Para Noticias MBS, Cintia Gallardo Guerrero.
1: Hasta aquí las noticias de la 1. Nos escuchamos a las 8 de la noche con más información. Pase buena tarde.
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6: 1:31, 31 grados centígrados.

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1: Flachazo grupero con el reportero. Oye, yo quiero escuchar el soundtrack de lo que viene siendo el documental de Julio César Chávez. Acuérdate que ya hicieron un documental antes, ¿verdad? Y le pusieron un soundtrack acá bien, o sea, bueno, hombre, que anda siendo muy bueno, muy buen soundtrack que le hicieron al otro documental. Este no se puede quedar corto. ¿Y de qué va un documental de Julio César Chávez, el gran campeón mexicano, ¿verdad? No, pues dice que aquí sí va a decir la neta. O sea que el otro no dijo la neta. Bueno, no importa, campeón. O sea, el vato, la verdad, quiere decir cosas más comprometedoras. Se quiere comprometer con la verdad, ¿no? De que, pues, miren, me pasó esto, la verdad, mi vida, una parte ha sido una cosa horrorosa, pero la he enfrentado así por si alguien la trae y chueca, ¿va? Así es que chido, próximamente el documental, o ya está, creo ya está, ¿va? Pues ahí googleenlo. ¡Pata!
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1: Esta canción va con mucho cariño y con mucho respeto hasta el cielo para nuestro aventurero, Jason Jiménez.

0: mañana con el Easy Bebé. Buenas tardes a toda la gente, a toda la raza que anda bien puesto, que anda en sintonía del 100.1. Yo soy Isidro Mendoza y te invito a que te quedes en esta orejona de mucho cotorreo, buena música, aquí a través de la 100.1, gordo. Súbale, súbale. Saludando la mezcladora de sonidos. ¿Qué? ¿Qué? ¿No está el bimbo yo? Ay, gordo, no está el bimbollo. ¿Pero qué creen? Tranquilo, no te pongas tóxico, celoso. Te voy a presentar como se debe, porque es uno de los operadores también más caros, gordos, que tenemos aquí en la estación. El son sacador de son sacadores. Baila mambo, ¿qué? Masca chicle, como Juan Camaney. El Javi Ramírez. Que aquí anda tendido como bandido. Y yo soy el Easy Bebé. Y él es el Javi Ramírez. Y yo soy el Easy Bebé. Y él es el... Dame, gordito. Oigan, hoy que ya es miércolitros, 9 de septiembre. No, hombre, va septiembre que nos iguala, güey. Apenas parece que entró ayer septiembre y ya te metió 9. No, pues, ¿qué te digo, gordito? Así pasa cuando te la pasas chambeando, gordo. Chambia. Cuando te la pasas de huevo, ¿no? Oye, es que hay muchos cumpleaños en septiembre, ¿verdad, Javi? ¿Se han dado cuenta que no sé por qué en septiembre hay mucho cumpleañero, güey? Fíjate. Acaba de cumplir el Easy Bebé hace poquito. Acaba de cumplir ¿cómo se llama este vallaino, el de acá atrás? Bueno, también cumplió, gordito. Creo que ayer cumplió, creo que el Checolín también. O sea, mucha raza cumpleaños en septiembre. ¿Por qué será?
1: ¿Qué pasó, mi rey santo? Cumples años. Sí. Festéjate en tu casa, hijito. Sí.
0: ¿Quién sabe por qué toda la raza cumplir años en septiembre? Les nació nacer en mes patrio. Patrio. Si es que se lo dices mucho así y lento, pues eso era, por eso, hoy, el día de hoy, gordito, hoy no le voy a preguntar nada. Patrio. Hoy quisiera saber, fíjate, raza, luego hay mucha casualidad de que se nos pierden las cosas, las llaves, el control del televisor. Cuéntale, dice, bebé. Lo que más se te pierde, gordito. WhatsApp 833-151-1721. Vámonos con herencia de grandes. Yo y la luna. ¿Qué es lo que más se te pierde, gordo? Aunque más lo cuides, 2:08 aquí nomás, en la mejor.

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2: Bueno, más, échale, gordito, échale. Oigan, vámonos con el chisme del día. Ya son las 2:21 aquí en la cabina del Easy Bebé, gordito. Échale, mi Javi. Oigan, les tenemos chisme, chisme. A ver, raza, espérale tantito, porque por ahí andaban diciendo que ya la banda MS ya no jalaba, que ya no sacaban canciones, que ya nada, gordito. A ver, espérense. Resulta que la banda MS llegó al Festival Arra ya en la Ciudad de México, gordito, y no llegó nada más así porque sí, porque aparte de cantar todos sus éxitos y todas sus canciones bien sonadas, pues se escuchó por primera vez un poco de esa rolita que se llama 10 de 10. Y no, hombre, cállate los ojos, dejaron a la raza bien Pikachu, pero aguanten, no es todo, diría por ahí. Pero hay más. Oye, porque este rolón no viene solo, gordo, no viene solo. Y es que, pues ya se aproxima el próximo álbum de la banda MS, y el cual lleva por nombre también este 10 de 10, gordito, el cual, fíjate bien, va a salir el 11 de septiembre. Y dicen, según ellos, nada más yo siento que lo hacen para tirarle más crema, pero dicen que ya llevan más de 2 cambiándole al disco, gordo. Lo vienen maquilando, pero lento, pero seguro. Así que ya saben, raza, ahí si conoces uno que dice, no, hombre, la MS, puras canciones viejitas. Nah, cállate los ojos, gorditos. ¿Cómo que puras viejitas? Porque la neta, no es por nada, pero tal parece que apunta a que se vienen nuevos clásicos. Así como el vato que siempre las peduquis las pone, bueno, pues ya va a tener nuevo repertorio, gordo. Así que pónganse truchas. Aquí en la cabina de Liz y Bebé les vamos a tener fresquecita la rolita cuando recién salga. Ya sabes que Liz y Bebé estrenando todo menos calzones. Así que vámonos con más cotorreo aquí, gordito, en la 100.1. Súbele, Javi, hoy no más. ¡Ay!
3: No sé si te
2: esas no, Javi. Esas no, Javi. Tú eres uno de esos, ¿verdad, Javi? 2:23. Seguimos en la cabina de Liz y Bebé. Vámonos a la música, gordito. Porque hay raza que anda correteando la chuleta. Llegan los huracanes del norte. Parece que no. Súbale, súbale a la 100.1. Aquí nomás.

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1: Panchazo Grupero con el reportero. Oye, Pancho Barraza no se cansa nunca. No, pues que se está alimentando como un dios, ¿verdad? Y luego al día horas de gimnasio. Cuando no tiene mucho chamba, sí le dedica 2-3 horas al gimnasio todos los días, ¿verdad? Y pues, o sea, le estudia la música. Él es música, pues. Y Pancho Barraza saca una rolita que se llama El Terco. Ya cuando no te quieren y ahí estás de terco. Ya cuando te batearon y ahí estás de terco. Ya cuando te cerraron la puerta. Pues esa es la de Pancho Barraza, ¿eh? Que no, te digo, el incansable Pancho Barraza. Qué bueno, qué bueno. Y pa, o sea, fíjate que Pancho Barraza habla mucho de eso, de cuidarse, porque pues evidentemente él tuvo su vida disipada, ¿verdad? Y el daño que le provocó en todo, ¿no? En todo, todo. Y entonces dice, pues así está más chilo, así hay más feria, más tranquilidad, no anda uno todo escamado. Pero bueno, bien por Pancho Barraza, que sí, es un terco.
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0: Aquí nomás, la mejor FM 100.1. Seguimos en la cabina de Liz y Bebé. Y tenemos información, mi Javi. 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Que por cierto, ya pasó el cumpleaños de Liz y Bebé. Y nadie de los que están aquí de argüenderos mitoteos en el programa. ¡Ey, sí, Bebé, una mesa de regalos! No, nada, se la baña. Pero bueno. Ya va a venir el cumpleaños del Damián Fashion, del Pipe Sague, del Peloncito. Y van a querer. Y nada. Hablando del rey de Roma, vamos a ver qué dice el Damián Fashion de volada, Javi.
1: ¿Qué onda, gordito? ¿Cómo estás? Buenas tardes, papi. Saludos, bendiciones para ti, para Javi. ¿Qué andamos, gordito? Como siempre, al pendiente, ya sabes, de Liz y Bebé y de la 100.1. Saludos, gordito. Bendiciones. Te quiero, papi.
0: Yo te quiero más, mendigo. El siempre bien peinado, Damián Fashion. Nunca hemos descubierto de qué gel usa. Siempre trae el copete bien parado el Damián Fashion. Oiga, raza, también para los que estén escuchando el programa, les comento, les paso el chisme, el argüende para todos los seguidores y grandes fans de esta gran agrupación de Sonido Master. Vamos a tener boletos para regalar, gordito, aquí en la 100.1. Póngase trucha, porque hay que estar al pendiente de todos los turnos en vivo de nosotros los locutores, porque luego están de que, ¿y si Bebé? No me enteré que regalaste. Pues es que no estás al tiro, hijo. Ponte trucha, papirrín. O luego, ¿y si Bebé? Vi que en la mañana la Jechu regaló boletos y pues es que, papá, hay que estar al puro tiro, gordito. O bien, también hay que seguirnos en el Facebook. Me he dado cuenta, Javi, que hay raza que escucha el programa y también nos sigue en el Facebook. O sea, ¿qué onda, gordito? Hay que estar al tiro en todo, papá. Si no es en el Facebook, es aquí en el programa, gordito. Y viceversa. Y de paso, pues no se acodo. 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Vamos a ver quién dice por acá. Dice, el Damián Fashion usa el moco del chango. Atentamente, ¿quién, gordo? Atentamente, ¿quién? No dice quién, gordito. Nomás que el Damián Fashion usa el moco del chango. No, ese de Damián Fashion, yo me acuerdo que así conocí un vato en la secundaria, gordo. Igual, con el copetazo como el Damián Fashion, con bastante gel. Es más, le decían el Hellboy, güey. Entonces, imagínate. Estaba de moda la película, le decían el Hellboy. Vamos a ir a la música, Javi. 2:45. Ya sabes por dónde te brinco, gordo. Échale, Javi, échale, gordito. Suéltala, papirrín, porque llega la leyenda. Se llama La Flaca. ¡Súbale! A la 100.1. 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

0: patrón, tengo una broncota, se me acaba de ir el carro y se acabo de pegar, soy el Tintán. ¿Cómo que se te fue el carro?
1: El Panda Show.
0: Llegó la policía aquí, ya llegó la policía, diablo, aguanta, ya llegaron aquí, son un montón, güey.
2: Bájese de ahí, bájese del vehículo, por favor.
0: ¿Por qué no hablas con ellos, diablo, y a ver si desafanamos la bronca? Yo aquí traigo una lana de lo del carro y a ver si desafanamos, ya me arreglo yo contigo, diablo.
1: Lunes a viernes, 10 de la noche.
2: Pero, pues usted dígame, ¿qué forma quiere que nos arreglemos, patrón?
0: Pues no sé, o sea, pues voy a decir que tú dime.
2: Entonces, deme 5,000 y arreglamos todo en caliente.
0: ¿5,000? A ver, pásenme al conductor, por favor.
1: ¡El Panda Show!
2: ¿En cuánto tiempo llega?
0: En 30 minutos estoy en Coacalco.
2: ¿Cuál es su nombre?
0: Mi nombre es Roberto.
2: Roberto, dígame, por favor, ¿cómo soy el Panda Show, que es una broma de su conductor?

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Seguimos en la cabina de Liz y Bebé Gordito. Y antes de despedir para toda la bandera que está escuchando el programa, híjole, Gordito, ya casi nos estamos yendo. Nada más recordarles que hay que seguirnos, Gordito, en las redes sociales de La Mejor Tampico. Luego hay raza que también me está preguntando, y si bebé, ¿qué onda con la mochila de Calixto Méndez? Ah, pues bueno, hay que ponerse truchas también, porque vamos a seguir regalando también la mochila de Calixto Méndez, boletos para el cine, pero hay que estar truchas, como les decía hace rato, con las redes sociales de La Mejor Tampico, Facebook, Instagram y TikTok. Y de paso también estar escuchando todos los turnos en vivo. ¡Ya nos vamos! Allá en los controles, en la que te consola Javi Ramírez poniéndole el flow. Yo soy Isidro Mendoza, Elisi Bebé. Pero antes de despedirme, Gordito, nada más así de voladita, quiero dar unas palabras, porque desafortunadamente el día de ayer falleció un gran amigo mío, el cual yo quiero mucho. Su nombre, Sergio Nehemías Hernández Martínez. Ayer desafortunadamente falleció, y le quiero decir unas bonitas palabras, ¿verdad? Porque pues la verdad era un amigo muy cercano de un servidor, de mi familia. Prácticamente crecimos con él y con mi madrina, que también ya es madrina de mi chamaco, entonces imagínense, con mi carnalita Juanita, que los quiero mucho. Ahorita voy a estar apoyándolos, porque híjole, no cualquiera puede pasar un momento así complicado y difícil. Ahorita pues también nosotros andamos cumpliendo compromiso, raza, pero pues también sí andamos medios tristones. Te vamos a extrañar mucho, mi nene mías, así como yo te decía. Dios te tenga en tu santa gloria, papá, y la neta que descanses en paz. Te queremos mucho, Gordito. La neta no, pues va a estar complicado, gordo. Te queremos mucho, Gordito, y la neta pues bueno, en paz descanse Sergio Nehemías Martínez, te queremos. Vámonos, Javi, que tenga una excelente tarde. Siga la mejor programación a través de la 100.1. Vámonos, Gordito, porque huele a gas. Fuga.

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1: Las 3 en punto, 31 grados centígrados.
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1: Flachazo grupero con el reportero. Oye, yo quiero escuchar el soundtrack de lo que viene siendo el documental de Julio César Chávez. Acuérdate que ya hicieron un documental antes, ¿verdad? Y le pusieron un soundtrack acá bien, o sea, bueno, hombre, que anda siendo muy bueno, muy buen soundtrack que le hicieron al otro documental. Este no se puede quedar corto. ¿Y de qué va un documental de Julio César Chávez, el gran campeón mexicano, ¿verdad? No, pues dice que aquí sí va a decir la neta. O sea que el otro no dijo la neta. Bueno, no importa, campeón. O sea, el vato, la verdad, quiere decir cosas más comprometedoras. Se quiere comprometer con la verdad, ¿no? De que, pues, miren, me pasó esto, la verdad, mi vida, una parte ha sido una cosa horrorosa, pero la he enfrentado así por si alguien la trae y chueca, ¿va? Así es que chido, próximamente el documental, o ya está, creo ya está, ¿va? Pues ahí googleenlo. ¡Pata!
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1: 3:30, 31 grados centígrados.
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2: Grabando en vivo, sus amigos, Los Dorados. Aquí les dejamos esta bonita melodía. Esto dice...

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3: 3, 54, 30 grados centígrados.
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Nosotros queremos Treviño y Grupo Duelo. No le

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1: 4-13.

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1: 4-26.

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Estación de MBS Radio. ¡4:30! 30 grados centígrados.

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12: 437, 30 grados centígrados. 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
1: 444

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0: grupero.
1: Gracias, oh grupero, con el reportero. Oye, yo quiero escuchar el soundtrack de lo que viene siendo el documental de Julio César Chávez. Acuérdate que ya hicieron un documental antes, ¿verdad? Y le pusieron un soundtrack acá bien, o sea, bueno, hombre, que anda siendo muy bueno, muy buen soundtrack que le hicieron al otro documental. Este no se puede quedar corto. ¿Y de qué va un documental de Julio César Chávez, el gran campeón mexicano, ¿verdad? No, pues dice que aquí sí va a decir la neta. O sea que el otro no dijo la neta. Bueno, no importa, campeón. O sea, el vato, la verdad, quiere decir cosas más comprometedoras. Se quiere comprometer con la verdad, ¿no? De que, pues, miren, me pasó esto, la verdad, mi vida, una parte ha sido una cosa horrorosa, pero la he enfrentado así por si alguien la trae y chueca, ¿va? Así es que chido, próximamente el documental, o ya está, creo ya está, ¿va? Pues ahí googleenlo.

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1: Bueno.

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1: 5:25.

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1: 5:30, 30 grados centígrados.

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Señorita, a la orden, ¿la llevo?

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1: Cinco cuarenta y cuatro.

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55 54 30 grados centígrados. 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